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Tenemos un invitado, un gran artista con un futuro enorme y significa muchísimo para nuestras vidas y para nuestro corazón. Tengo el placer de invitar a Benito Cerati.

0: Un applauso per l'enorme Benito.
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0: Obrigado, Michel Teló.
1: Uma salva de palmas, meu amigo. Obrigado. Gustavo Lima.
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5: El pueblo aplaude.

0: Πα, μόνο.
1: Muchas gracias, larga vida las pastillas.
0: A ver, pa. A ver, pintes.
1: Gracias.
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Bienvenidas y bienvenidos a un nuevo capítulo de Come Together, una hora con los Beatles, el programa dedicado a la mejor banda de la historia. Freddy Rebolledo me acompaña en controles, producción general y edición, Fernando Barraza en la locución artística y quien les habla, Adrián Rebolledo. Antes de conquistar el mundo, hubo cuatro chicos de Liverpool que pasaban horas y horas escuchando discos, descubriendo nuevos sonidos y aprendiendo las canciones de sus grandes ídolos. Chuck Berry, Little Richard, Buddy Holly, Carl Perkins, Motown, fueron parte de esa escuela que ayudó a formar el sonido de los Beatles. Hoy vamos a viajar a aquellos primeros años cuando John, Paul, George y Ringo todavía no habían escrito todos esos clásicos que conocemos de memoria. Vamos a escuchar canciones que The Beatles hicieron propias, pero que nacieron en otras voces. Canciones que tocaron en Liverpool, en Hamburgo, en el Cover, y que después llevaron al estudio para convertirlas en parte de su propia historia. Porque antes de ser compositores revolucionarios, The Beatles fueron primero que nada cuatro fanáticos del rock and roll. Now, Junior, behave yourself. Esto es Come Together, una hora con los Beatles, y bienvenidos y bienvenidas a estos clásicos del rock and roll.

Y comenzamos el programa de hoy con la canción que cierra el primer disco de los Beatles, Please Please Me, de 1963. Sí, estoy hablando de Twist and Shout, una canción original de The Isley Brothers. Esta canción fue escrita por Phil Medley y Bert Russell y grabada originalmente por The Top Notes en 1961. Los Isley Brothers hicieron después la versión que se convirtió en referencia. Los Beatles la grabaron para Please Please Me el 11 de febrero del 63, durante aquella histórica sesión en la que prácticamente registraron todo el álbum en un solo día. La historia: John tenía la voz completamente agotada al llegar a esta canción. George Martin decidió dejarla para el final porque sabía que probablemente sería la última oportunidad de conseguir una buena toma. Y así nació esa voz desgarrada. Solo hicieron dos tomas y la segunda fue la que quedó en el disco que todos conocemos. Esto es entonces Twist and Shout.

Seguimos adelante con estas historias detrás de las grandes canciones, los covers, versiones que hicieron los Beatles en sus primeros años. Llega el momento de Boys, de Girls, una canción escrita por Luther Dixon y Wes Farrell y grabada originalmente por The Girls en 1960. Lo interesante es que era una canción interpretada originalmente por un grupo femenino. Los Beatles la incorporaron a su repertorio del cover y otros escenarios. Cuando Ringo llegó a los Beatles, se convirtió en uno de los temas que cantaba en vivo. Su interpretación aparece en Please Please Me. Los Beatles no tenían ningún problema en tomar una canción escrita para un grupo femenino y convertirla en un número explosivo de rock. La prueba está en escuchar esta canción. Esto es Boys.

Come Together, una hora con los Beatles, historias detrás de grandes canciones, covers que hicieron The Beatles en sus primeros años. Llegamos a otra canción que aparece en el primer álbum de los Beatles, Please Please Me, de 1963. Estoy hablando de Anna Go To Him, de Arthur Alexander, quien la grabó originalmente en 1962. John Lennon era un gran admirador del cantante estadounidense y The Beatles incorporaron la canción a su repertorio. John tomó una canción soul y la llevó al universo Beatles. Demuestra la enorme influencia que tuvo el rhythm and blues estadounidense sobre John Lennon. Esto es Anna, Go To Him.

Y llega un momento donde vamos a escuchar una de mis canciones favoritas del primer álbum, aparece en Please Please Me de 1963. Estoy hablando de Chains, una canción que grabara The Cookies, compuesta por Gary Goffin y Carol King. The Cookies la habían grabado en el año 62. Los Beatles la incorporaron a su primer álbum. George Harrison canta y toca la guitarra mientras John y Paul aportan las armonías. Con comienzo con armónica, esto es Chains, Cadenas.

Come Together, una hora con los Beatles, historias detrás de grandes canciones. Es el momento ahora de Baby It's You, una canción de The Shirelles, otra canción relacionada con The Shirelles. Fue escrita por Burt Bacharach, Luther Dixon y Mark David. The Shirelles la habían convertido en éxito en 1961. Los Beatles la grabaron con John como voz principal. Lennon no solamente admiraba el rock and roll, también tenía una enorme sensibilidad para el soul y el pop vocal estadounidense. Esto es Baby It's You.

Y ahora vamos a entrar a un tramo un poco más rockero con Money, That's What I Want, escrita por Berry Gordy y Johnny Bradford y grabada originalmente por Barry Strong en 1959. Fue uno de los grandes éxitos tempranos de Motown. Los Beatles la tocaban frecuentemente en vivo. John la canta con una intensidad impresionante. The Beatles aprendieron muchísimo de artistas estadounidenses escuchando discos importados y reproduciendo esas canciones en vivo, como lo demuestra esta canción que está incluida en el álbum With the Beatles de 1963. Money, That's What I Want.

Come Together, una hora con los Beatles, historias detrás de estos clásicos y covers que hicieron los Beatles en su primera etapa. Vamos con Please Mr. Postman, The Marvelettes, otro clásico de Motown realizado por esta banda, The Marvelettes, que la llevó al número uno en los Estados Unidos en 1961. The Beatles la grabó para With the Beatles de 1963. Es otro ejemplo de cómo la banda absorbe la música negra estadounidense y la incorpora a su propio sonido. Esto es entonces Please, Mr. Postman. Hey, oh yes, wait a minute, Mr. Postman. Hey, hey, hey, hey, Mr. Postman. Como la banda absorbe la música negra estadounidense y la incorpora a su propio sonido. Esto es entonces Please, Mr. Postman.

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1: Y seguimos con el rock and roll, seguimos con el álbum With the Beatles, noviembre de 1963, porque aparece, primera del lado B, una versión que hicieron de Chuck Berry de la canción Roll Over Beethoven. Berry escribió y grabó esta canción en 1956. El mensaje era prácticamente una declaración de guerra musical. El rock and roll estaba llegando y la música clásica debía hacerse a un lado. George Harrison canta la versión de los Beatles en este álbum. Esto es Roll Over Beethoven.

Otra gran versión que hicieron los Beatles es Devil in Her Heart. The Donnays, una joya menos conocida, The Donnays grabaron la versión original que data del año 1962. George Harrison descubrió la canción y The Beatles decidieron grabarla para With The Beatles. Los Beatles no solamente elegían los grandes éxitos, también buscaban canciones menos conocidas que podían triunfar. Esto es un claro ejemplo, Devil in Her Heart.

Come Together, una hora con los Beatles, historias detrás de grandes canciones. Llega el momento de otra balada, Words of Love. Buddy Holly fue uno de los grandes ídolos de John, Paul y George. The Beatles grabaron esta canción para Beatles for Sale, que apareció en 1964. John y Paul comparten la voz principal. Paul era un gran admirador de Holly y John también había quedado profundamente marcado por su música. Para The Beatles, Buddy Holly era mucho más que un cantante, era parte de su ADN musical. Esto es Words of Love.

Come Together, una hora con los Beatles, historias detrás de grandes canciones. Volvemos al rock and roll, pero con todo. Rock and roll music, nada más y nada menos. Chuck Berry la grabó en 1957. John Lennon toma la voz principal en la versión que hizo The Beatles. Y acá aparece algo fundamental. The Beatles no intentaban copiar exactamente a Chuck Berry. La convertirían en su propia versión. Un rock and roll visceral, un rock and roll crudo y directo. Esto es rock and roll music.

tramo final del Camp Together de hoy con historias detrás de grandes canciones, versiones covers que hacían los Beatles en sus inicios. Kansas City, Hey Hey Hey. Little Richard, la canción tiene una historia bastante particular porque The Beatles combinaron Kansas City, escrita por Jerry Lieber y Mike Stoller, con Hey Hey Hey Hey, asociada a Little Richard. Paul McCartney canta con una energía brutal. McCartney había visto actuar a Little Richard y quedó profundamente impresionado. Su influencia sobre la forma de cantar de McCartney fue enorme y fundamental. El cierre del lado A del Beatles for Sale, Kansas City, Hey Hey Hey Hey.

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1: Y cerramos musicalmente el Camp Together de hoy con Slow Down. Larry Williams grabó la canción originalmente en 1958. John Lennon canta la versión Beatle. Es puro rock and roll y representa perfectamente la banda que todavía estaba muy conectada con sus raíces. Esto es Slow Down.

Y de esta manera llegamos al final de este capítulo de Come Together, una hora con los Beatles, dedicado a las historias detrás de grandes canciones, las versiones, los covers que los Beatles hacían en sus inicios, en los comienzos de su carrera musical. Freddy Rebolledo me acompañó en controles, producción general y edición, Fernando Barraza en la locución artística. Mi nombre es Adrián Rebolledo, las palabras detrás de la música. Nada más por hoy, muchas gracias y hasta la próxima, amigas y amigos.

Con este último surco sonando, nos despedimos en Come Together. Esto fue Una Hora con los Beatles. 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Hasta el próximo programa. 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

0: Hola mis amigos, bienvenidos a una nueva edición de fin de semana de Proyecto One. Vamos a transitar 3 horas como siempre acá en la radio con muy buena selección de música. Vamos a pasar de todo. Te puedo asegurar que vamos a estar escuchando de los 70, de los 80, de los 90, de los 2000, de todo. Te aseguro un programón en este fin de semana. Bienvenidos, así estamos arrancando con Banda Mel y lo que llega ahora es el gran Billy Idol. Dale volumen. Vamos con esto que se llama Nido de Amor.
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0: Esta canción de rock, escrita por Billy Idol, fue grabada en 1990. Es el sexto sencillo del álbum Charmed Life y también forma parte de la banda sonora de la película Las Aventuras de Fort Fairline.
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0: 16 bits es lo que está sonando este proyecto alemán que existió entre el 86 y el 89. Esta canción entró en las listas alemanas en noviembre del 86 y alcanzó el puesto número 11. Too Fat to Like de 1988 es uno de los grandes éxitos de la agrupación 16 bits. Entre otras grandes canciones, esta agrupación alemana tuvo el tema We Are You. Fue un gran éxito también que rotó en las radios del mundo. Seguimos disfrutando con esta versión de Jeopardy, una versión dance que te propongo disfrutar hoy.
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0: En el lento elegimos la agrupación Aerosmith. Es una power balada coescrita por Todd Chapman, producida por Steven Tyler. Esta banda de rock estadounidense se llama Aerosmith. Fue el segundo sencillo y cuarta canción del 13º álbum de estudio llamado Just Push Play del año 2001. La canción trata acerca del deseo de escapar con su ser amado. No tuvo mayor impacto en las listas de popularidad, sin embargo recibió cierta difusión a través de ciertos medios especializados en lo que es adulto contemporáneo. Es una de las canciones más emotivas que tiene este grupo hasta la fecha. Sonó Aerosmith con Fly Away From Here. Vamos a la pausa, ya volvemos, ¿eh?
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0: Iniciando un nuevo bloque en este fin de semana acá en la radio con lo mejor de todos los tiempos. Un poco de rock en nuestro idioma, Andrés Calamaro en la voz con Los Rodríguez. Y esto es 10 años después. En los 90 sonaba este tema del disco Palabras Más, Palabras Menos. Viene el vinilo, te lo presento así.
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0: Bueno, dame una oportunidad. Se llama el tema de Paul Carrack. Este cantante nació en Inglaterra el 22 de abril del 51. Es músico, compositor británico, apodado por el canal de televisión BBC como el hombre con la voz de oro. Paul Carrack empezó su carrera profesional como compositor y líder del grupo Ace y ganaría popularidad como artista en solista. Perteneció a grupos como Roxy Music, que fue un gran grupo de los 80. También estuvo en otra agrupación llamada The Blending Head Band, que estuvo respaldado por Roger Waters. Entre 1980 y finales de los 90 ganaría popularidad como fundador junto a Mike Rutherford y Paul Young el grupo Mike and the Mechanics. Paul Carrack trabajaría como vocalista de la banda hasta su despedida en el año 2004.
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0: Momento pop en la radio, llega Bruno Mars. Esto es Lazy Song, una canción perezosa, así se llama este tema, que es del cantautor estadounidense Bruno Mars. Fue lanzado como tercer sencillo de su álbum del año 2011. Esta letra habla sobre pasar un día entero sin hacer absolutamente nada. La canción se descargó más de 1 millón de veces en los Estados Unidos al momento de ser lanzada. Seguimos con grandes canciones, nos vamos al año 1989.
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0: Líbanos.
1: Cerrando el bloque con Tragic Error. Esto es Transcend, año 1989, para esta canción. Y cerramos así la primera hora de este fin de semana.
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Una nueva hora comienza en este fin de semana con el jefe, con Dancing in the Dark. Temazo de este estadounidense que pasó 4 semanas consecutivas en el número 1 del Billboard Hot 100. Vendió más de 1 millón de sencillos solamente en los Estados Unidos. Primer sencillo lanzado del álbum de 1984, Nacido en USA. Llega Creedence, llega Campos de Algodón.

0: Esta es una canción escrita por Leal Belly. Hizo una versión de esta canción al ser un tema clásico y tiene muchas grabaciones por parte de otras bandas y solistas de diferentes corrientes musicales. Hoy elegimos la de Creedence con esta versión de Campos de Algodón. Ahora vamos a escuchar un vinilo. Llegan los 90. Nos vamos a esa década increíble.
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0: Esta agrupación se llama W. Esto es Without You, la versión de YouTube que está hecha por esta agrupación, que fue publicada en noviembre de 1992. Es el primer corte del álbum de estudio We All Need Love y que contenía este sencillo. La canción la conocemos, por supuesto, por YouTube y que lograría vender más de 3 millones de copias por W, la agrupación musical italiana de Eurodance, que, bueno, tiene éxito mundial en 1992, posicionándose como una de las máximas referentes del Italo Dance. Otra de ellas es lo que empieza a sonar. Esto es Corona, año 1994. Seguimos con el Eurodance y otra banda italiana. Esto es El Ritmo de la Noche.
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0: El ritmo de la noche, sencillo debut de la banda italiana de Eurodance Corona, canción que fue lanzada por primera vez en 1993. Te cuento que la versión remix de este tema salió en 1994, especialmente dedicado para las pistas de baile, que tuvo un éxito comercial increíble. Llegaría a estar en los primeros puestos en la lista de los sencillos de todo el mundo. Estuvo puesto número 11 en Billboard de Estados Unidos. Este es un gran éxito, recontra bailable e inolvidable de los 90. 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
1: Un lento de aquellos con F.R. David y I Surrender. Seguimos ahora con la reina del pop, esto es Holiday.

canción interpretada por la cantante estadounidense Madonna está incluida en el álbum debut homónimo y la compañía discográfica que lanzaría este disco sería Sire Records, publicado el 7 de septiembre de 1983. Fue el tercer sencillo del disco, figuró en el álbum de remezclas You Can Dance de 1987 y también en los recompilatorios que lanzaría en 1990 y en el año 2009. Así estamos cerrando este bloque con la reina del pop. Ella es Madonna.

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1: Iniciamos con Fey, con esta cantante mexicana. Esto es Azúcar Amargo y es una de las canciones más bailadas en los 90. Año 1996 para el disco de estudio llamado Tierra la Noche. La canción recibió críticas positivas, se volvió en un rotundo éxito en toda América. Tuvo una muy buena repercusión comercial, entró en el top 10 en las listas musicales de México, Estados Unidos, España y por supuesto Sudamérica. En los Estados Unidos lideró el listado de los Billboard Latin Pop y en México impulsó las ventas del disco. Se certificó disco de oro al primer día de la publicación. Temazo rebailado en los 90. Sonó Fey con Azúcar Amargo. Llega ahora Blues de las 6:30.

Y seguimos con más rock nacional. Dejamos blues de las 6:30 para darle lugar a La Renga, esta banda que lanza este corte de difusión llamado Balada del Diablo y la Muerte, que se desprende del disco

0: Tercer álbum de estudio de la banda de rock argentina La Renga, editado en octubre del 96, el sello fue Polygram Record. Fue el álbum coproducido por Ricardo Mollo y la propia banda. Fue presentado en el Estadio Obras el día 13, 14, 20 y 21 de diciembre del 96. El disco está incluido en el puesto número 73 de los 100 mejores álbumes del rock argentino, según la revista Rolling Stones.
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0: mucho éxito para este cantante sueco. La canción se llama Mirá quién habla, lo lanzaron en 1994. Fue el primer sencillo del tercer álbum de estudio que lleva el mismo nombre. La canción de baile alcanzaría el puesto número 1 en Dinamarca y Finlandia. Se convirtió en el top 10 en casi todos los países europeos, excepto Francia y en el Reino Unido. El tema entró en el Eurochart Hot 100 el 12 de marzo del 94 en el puesto 61 y alcanzó su punto máximo en la segunda posición 4 semanas después.
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0: Seguimos con Jason Derulo, David Guetta junto a Nicki Minaj y esto es Goodbye.

0: grandes canciones en este programón. Muy buena música y pasamos por todas las décadas. Estamos en los 2000 con este tema que debutó el 23 de agosto del año 2018 en las listas musicales. Una canción del cantante estadounidense Jason Derulo, con la compañía del francés DJ David Guetta, la colaboración de Nicki Minaj. La canción se llama Goodbye, está incluido en el séptimo álbum del DJ y en el quinto álbum de Jason Derulo.
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0: He Estado Enamorado Antes, una versión extendida de Counting Crow, canción de esta banda de rock inglesa, y está escrita por el cantante de la banda. Fue lanzado como segundo sencillo del álbum debut de esta banda en 1986. Alcanzó el puesto número 9 en Billboard Hot 100 de Estados Unidos, y al año siguiente la canción llegaría al puesto número 2 en los éxitos de los Estados Unidos.
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0: 2x1 en este bloque con Ottawan. Esto es Hand Up, es una canción lanzada en 1981 por esta agrupación de música disco que es francesa. Este es un single que tuvo éxito internacional después de su éxito de 1979 llamado Disco, y el tema alcanzaría el top 5 en Europa, se convirtió en número 1 en Nueva Zelanda y no lo lanzaron en Norteamérica hasta 1991 como una versión remixada.
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1: Ottawan, un dúo francés de música disco que se formó a finales de los 70. Canciones producidas por los compositores Jean Klugler junto a Daniel Van Garde, quien es el padre de Thomas Van Garde, uno de los miembros de Daft Punk. Te cuento que Ottawan debe su nombre a la capital de Canadá, Ottawa. Seguimos de esta manera, nos vamos a los 90.
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0: En los 90 sonaba Bailando, sonaba este sencillo del grupo musical belga Paradiso. Fue número uno en Suecia, número uno en Noruega, en Finlandia, Italia, Dinamarca, top 10 en Bélgica, en Francia, España. Vendió más de 1 millón de copias y logró uno de los éxitos más famosos del 96. En Europa lanzaron este remix en 1998. Es el sencillo más exitoso de esta banda, que lo lanzó primeramente en Bélgica, España y Estados Unidos en septiembre del 96. En el resto de Europa lo lanzaron en mayo del 97.
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lo que estamos escuchando, Devórame Otra Vez, la música de las hermanas españolas Azúcar Moreno, uno de los grandes éxitos que también sonó en los 90.

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0: Momento bizarro con la SketchUp. ¿Te acordás de esto? A Sergé. Esto es el elegido para este momento bizarro que tenemos en el programa del día de hoy. Soy Marcelo Alessandroni y seleccionamos la mejor música para disfrutar acá en la radio. Te presento ahora un poco de los sonidos de nuestros vinilos.
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0: Domingo Sangriento Domingo. La agrupación U2, una canción de esta banda irlandesa, tercer sencillo del álbum War de 1983, que está escrita a raíz de los incidentes del llamado Domingo Sangriento del 72, donde fallecieron 14 personas. Lo lanzaron en marzo del 83 en Alemania y Holanda solamente. Actualmente la canción es ubicada por los críticos entre las mejores canciones de protesta política y ha sido versionada por más de una docena de artistas. Según la revista Rolling Stones, está situada en el puesto 268 de la lista de las 500 mejores canciones de todos los tiempos. Sonó el vinilo, sonó U2, llega Queen.
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Las 9 de la mañana, 5 minutos. ¿Cómo les va? Buenos días para todos. Buena jornada, buen domingo para toda la gente que está escuchando en estos momentos la radio, que está junto a nosotros, que está en la voz del Comahue Bechipoleti. ¿Cómo les va? Buenos días para todos. Buena jornada, buen inicio de este día domingo, ¿eh? Atención, domingo, domingo 27 de septiembre del año 2026. ¿Cómo les va? Una jornada un poco fría la mañana temprano, con neblina en la zona de Chacras, que de a poco se va disipando, pero lo que le decimos todos los días, transite con precaución en las rutas, tanto de Río Negro como de Neuquén. Domingo 27 de septiembre del año 2026, estamos en LU19, Radio La Voz del Comahue Bechipoleti. Estamos en FM Comahue en el 102.9. En internet nos puede buscar en lu19.com.ar, y estamos también en la zona de El Bolsón en el 102.9, y estamos en Cinco Saltos, nos ponemos de pie en el 96.3, y en Sierra Colorada en el AM880. A todos buenos días. Buena jornada, estamos con Yoko Gutiérrez. Hola Yoko, buen día, la del pelito rubio. Vamos a los datos del tiempo, a ver qué nos dice. La última temperatura, datos de la hora anterior, era de 11 grados, la humedad del 95%, la presión 983 decimal 6. No hay vientos en superficie, el cielo está ligeramente nuboso, pero el sol acompaña hoy, Una máxima de cuánto hoy domingo, de 22 grados, para mañana lunes 19 grados y el martes también 18 grados, el miércoles 23, el próximo sábado aniversario de Chipoletti 18 grados, pero hoy domingo una máxima de 22. Estamos acá nosotros, estamos en La Voz del Comahue de Chipoletti para hacer un repaso de todos los temas que tienen que ver con la actualidad en la región del Alto Valle, principalmente la información de la provincia de Río Negro, del Neuquén, del país y del mundo. Hacemos un poquito de música y luego nos metemos de lleno en las noticias para que esté informada e informado. Buen domingo para todos.

Las 9 de la mañana, 11 minutos. Buscamos actualizar los datos del tiempo. Lo que sí le decimos, transite con precaución en las rutas, tanto de Río Negro como de Neuquén. Recuerde que la niebla de a poco se va disipando, ¿eh? Así que, y el sol, viste, que no acompaña mucho. Yo hasta ahora utilizo el sol de frente y no ves nada. Así que transita con precaución en las rutas. Te lo decimos todos los días para evitar ser una mala noticia. La última temperatura, queremos ver si se actualizan los datos del tiempo, pero por ahora no. Es la misma. A ver, queremos ver si se actualizan los datos del tiempo. No, 11 grados de temperatura, 95% la humedad, cielo ligeramente nublado en la zona del Alto Valle. ¿Qué dice en su portada? Rionegro.gov con becorta.ar. A ver, queremos buscar información, a ver qué dice. Un vecino de San Antonio será parte del equipo que va a llenar de petróleo el primer tanque del Vemos. Martín Gómez, de San Antonio Oeste, será uno de los encargados junto a su equipo de participar en la operación de primer llenado del tanque 404, ubicado en Punta Colorada, que va a almacenar 120.000 metros cúbicos de petróleo. De esta manera, Río Negro va a sacar al mundo la producción de Vaca Muerta gracias a las políticas impulsadas por el gobierno, dice la noticia de la provincia de Río Negro, que generan más desarrollo y empleo local. A ver, bajo el seguimiento directo del gobernador Alberto Beretinec, el gobierno de Río Negro desplegó una rápida respuesta en las consecuencias provocadas por las intensas lluvias en la zona andina, especialmente en la parte de El Manso. Acordaron generar 46 lotes con servicios en Dina Huapi para personal de INVAP. El gobernador Alberto Beretinec y autoridades del INVAP han firmado un acuerdo marco para incorporar tierras de la empresa del programa Río Negro Suelo Urbano y generar 46 lotes residenciales en Dinahuapi, destinados a todo su personal. Río Negro controló a 87 conductores y detectó 4 alcoholemias positivas. Un operativo preventivo realizado durante la madrugada en Chipoleti permitió controlar a 87 vehículos, labrar 6 actas de infracción y detectar 4 alcoholemias positivas. Controles antidroga, la policía refuerza la vigilancia en las rutas de la provincia de Río Negro. Río Negro sostiene controles preventivos en distintos corredores de la provincia para detectar el traslado de estupefacientes, como también reforzar la seguridad en las rutas. Los operativos se realizan de manera conjunta entre el Cuerpo de Seguridad Vial, personal especializado de la División Toxicomanía y perros entrenados para la detección de drogas. Alto Valle, 2 procedimientos policiales terminaron con un detenido y actuaciones judiciales tienen que ver con Roca y tienen que ver con Villa Regina. Hito en Bariloche, operaron con éxito a beba prematura de alta complejidad en el hospital público. En el hospital zonal de Bariloche se hizo con éxito una cirugía de cierre de ductus arterioso en una recién nacida prematura, una intervención de alta complejidad ante una situación que comprometía toda su vida. Río Negro mantiene el despliegue territorial en El Manso, lo decíamos hoy, y el 911 permitió recuperar un auto robado y detener a 2 hombres en el bolsón. Bueno, esta es la tapa con más noticias, por supuesto, que tiene la página rionegro.gov con becorta.ar. Y nos vamos a Neuquén, cruzamos el puente. A ver, ¿qué dice? Neuquéninforma.gov con belarga.ar. Rolando Figueroa con empresarios españoles. Hoy lo que más crece es Neuquén, Vaca Muerta. Salud, infraestructura sanitaria. Neuquén invierte miles de millones de pesos para ampliar y modernizar su sistema sanitario. Conectividad vial, la repavimentación de la ruta provincial 6 entre Rincón de los Sauces y Crucero Catriel supera el 57% de avance. La obra del edificio Belepet 26 ya supera el 70% de ejecución. Mil razones, mil obras, dice neuquén.gov con belarga.ar. Gas, fibra óptica y asfalto, obras que transforman la infraestructura del Alto Neuquén. Equidad territorial. Bueno, estos son algunos de los temas que tiene la página neuqueninforma.gov con belarga.ar.
Estaba hablando de Neuquén y no me quiero olvidar que en el día de hoy se está haciendo esta tradicional caminata de la Virgen de San Nicolás desde Neuquén a Centenario por la ruta provincial número 7. Así que, por favor, transite con precaución y téngalo en cuenta esta noticia, Téngala en cuenta. Se está transitando con precaución, mucha precaución, teniendo en cuenta que van muchos fieles caminando desde la ciudad de Neuquén capital hacia la localidad de Centenario. Así que téngalo en cuenta la gente que está en estos momentos escuchando la radio. Las 9 de la mañana, 16 minutos, hacemos un poquito de música, la pausa y ya estamos con ustedes.

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Las 9 de la mañana, 26 minutos. Vamos a ver si podemos actualizar los datos del tiempo en la región del Alto Valle para la gente que está escuchando la radio, se está levantando ahora tempranito, como tiene que ser, y quiere estar informada e informado. A ver, última temperatura, 11 grados, 8 décimos. La humedad del 94%, el cielo está ligeramente nublado con sol. Podemos ver las cámaras de acá nosotros, un sol con nubes está el cielo. Una máxima de hoy domingo de cuánto, de 22 grados. A ver, ¿qué dicen las noticias en los diarios? Hagamos un repasito, pero bueno, acá en Chipolay está buscando información respecto a la agenda deportiva para este fin de semana en lo que respecta a la ciudad de Chipoleti, a ver qué es lo que estaba también ocurriendo con distintas noticias que se van señalando. Bueno, estaba previsto que se esté realizando el segundo torneo clasificatorio provincial de vóley sub-16, hoy domingo también, donde en el Estadio Municipal de Calle Naciones Unidas a 1700 de Chipoleti, Gimnasio número 2 de Pastor Bowler y Ecuador, y Complejo Deportivo Municipal de Calle Saavedra 260. Esto es todo a partir de las 8 de la mañana acá en Chipoleti. Va a haber atletismo, también tenemos entendido en el día de hoy. Y por otra parte, básquet, hoy domingo. El mini infantiles, cadetes, juveniles y la liga infantil de fútbol también juegan hoy. Así que mire si no tiene para observar, para ir con tu familia, yo con distintos puntos de la ciudad de Chipoleti para distraerte. Vamos con otras noticias. Estaba leyendo la página que tiene Infobae en tapa, dice: Milei ante el agónico intento por gobernar, expectativas de largo plazo. Su promesa de mejoras para el 2028 lo deja en default ante la agotada paciencia social. Las encuestas lo siguen dando competitivo, pero estancado o a la baja. El gobierno relativiza el crecimiento de la pobreza y la caída en la actividad. Los casi pobres que esconden las estadísticas, ¿no? Está aprobado, pero el examen neoyorquino a dos bandas. Ha empezado a sonar la fórmula Milei-Burrich. Esta es la información que está relacionado con lo que pasa en el día de hoy en la página de Infobae. ¿Qué más dice? Los poderosos fantasmas que amenazan de nuevo el futuro de Javier Milei. El fuerte respaldo de un referente de la Fórmula 1 para Colapinto tras chocar a Gasly. Tienes que admirarlo, dicen. A ver, el shock que monitorea el gobierno, pronósticos para la economía y la interna, también Libertalia que profundiza, y por otra parte, riesgo país arriba de 600 puntos. Dos factores externos y tres locales detrás de la caída de los bonos argentinos. Bueno, algunos de los temas están relacionados principalmente con esta realidad que se vive en la Argentina desde la mirada de Infobae. Estaba buscando el Río Negro, que acá lo tengo, dice el Río Negro en su tapa. Río en riesgo país arriba de 600 puntos. ¿Qué mide y cómo impacta en tu bolsillo? Las provincias y Vaca Muerta. En el punto de vista económico, ¿no? El indicador elaborado por Morgan cerró el día viernes con 609 unidades tras 10 ruedas consecutivas en alza y tocó su nivel más alto desde abril. Hay factores que explican la suba y cómo se calcula también el índice y de qué manera encarece el financiamiento de provincias y empresas de toda la región. Viaje al Trapial, el área de Chevron, en Vaca Muerta, donde van a invertir 13.800 millones de dólares. Río Negro y los municipios apuestan a la digitalización. Mire usted, todo rápido ahora, ¿eh? Alerta por lluvias y viento en Neuquén y Río Negro este domingo que pasa en la cordillera también, ¿no? El secretario de Defensa del Reino Unido aseguró que están preparados para defender a las Islas Malvinas. Estados Unidos, ¿qué más? Llevó a Neuquén su propuesta cultural y de intercambio. No somos solamente la embajada en Buenos Aires. Mire usted, que habrá otros temas también que tiene el diario Río Negro hoy. Me dice las cosas que sí y las que no. La revelación íntima de Juana Viales sobre la salud de Mirtha Legrand. Joaquín tenía 22 años cuando por un imprevisto se hizo cargo de las 40 hectáreas de frutas de la familia en Río Negro. Dos años después, la chacra tiene su sello.
Fauna total en Puerto Madryn, la primavera en que la Patagonia vuelve a llenarse de vida. King tenía 22 años cuando, por un imprevisto, se hizo cargo de las 40 hectáreas de frutas de la familia en Río Negro. 2 años después, la chacra tiene su sello.

sacudió la calma de un barrio tranquilo. ¿Qué pasó? Ayer sábado, a la tardecita, las sirenas alarmaron a los vecinos, una dotación de bomberos y un segundo móvil acudieron a todo el lugar. Bueno, tiene que leer la página de LM Chipoletti, se entera de todo también, o en el Río Negro, en todos los demás diarios. Y ya que estamos, leemos LM Neuquén, dice provincia del Neuquén, Tovares confirmó que Neuquén trabaja en un nuevo código penal juvenil que va a pasar con la ley 2302 y el alojamiento para adolescentes. Historias neuquinas del pantalón rosa, la ala delta en las bardas, la fiebre por el surf y el éxito de Rubén Pilchas en Neuquén. Mira, parque industrial para instalar 1000 empresas. Ahí está, Mariano Gaido, octubre y el día del nuevo parque industrial. Las estadísticas del crecimiento de la actividad industrial y el espaldarazo a las pymes neuquinas. 6 de cada 10 van a ampliar su capacidad instalada en el cordón industrial de Neuquén Capital. Parador nocturno para personas en situación de calle en primavera preocupa la cantidad de adultos mayores en Neuquén. Neuquén, opinión, exporta cada vez más y Rolando Figueroa lo vuelca hacia toda la provincia. Bueno, LM Neuquén. Hacemos un poquito de música, Yoko, y ya seguimos desde acá con más noticias, más comentarios, lo que la gente quiere saber, escuchando, por supuesto, y leyendo, ¿no?, todas las opiniones.

la voz del Comahue Belchipo. Está haciendo un repaso de temas, de noticias, para que se levante informada e informado de todo lo que está pasando, por supuesto que sí. Ahí está, le mandamos un saludo que nos ha escrito recién, a ver, Gustavo de Neuquén, y nos manda una foto de cómo está Neuquén, un sol. Mirá la foto, viste, yo creo que es muy linda, la vamos a dejar para mañana. Pero esto fue hoy en Neuquén, un solazo, y claro, te ilumina mucho el parabrisas, tiene que tener una muñeca bastante importante para no salirte de la ruta ni no salirte de camino, así que estamos dispuestos después a comentar. Está granizando en Navarro, esto es provincia de Buenos Aires. Miraba los granizos recién, no, pero con todo, con todo, ahí un domingo con alertas en algunos puntos de la Argentina. Ah, no quería pasar por alto la información que me habían enviado acerca de el estado de los pasos fronterizos, ¿no? Que mucha gente se va en el día de hoy con los pasos fronterizos o está regresando. Así que estaba buscando, acá lo tengo. Escucha, Yoko, estado de rutas nacionales y pasos internacionales. Esto es en Neuquén. Cardenal Zamoré, habilitado. Pino Achado, habilitado. Y Calma, habilitado. Manuel Malal, habilitado. Portación obligatoria de cadenas físicas. Así que, por favor, están habilitados los pasos internacionales desde Neuquén a Chile, pero con cadenas. Esta es la información que nos están señalando. A ver, el diario Clarín, ¿qué dice el diario Clarín? De la editora, alianzas de Milei aprueba, Macri se mueve y Patricia está tensa. Kicillof, ¿sin paso?, se preguntan. Final con escándalo del espaldazo en Arroyito, a las piñas en Santiago, el paso a paso de la discordia entre estudiantes y Rosario. Claro, ayer había que darle un premio yo con la gente de estudiantes y tenía que bajar ¿quién? Bajar el señor Tapia, el Chiqui Tapia, no bajó. Bajó el vice y otras autoridades. Cuando había que saludar a Rosario Central, recién bajó él. Claro, no se olviden que la vez pasada también estudiantes les dio la espalda cuando estuvo allí en un partido de fútbol. Y esto parece que motivó el enojo y ahora se los devolvió. No bajó él a darle la medalla, bajó otra persona. Pero bueno, es el fútbol, creo que hay que bajar igual, porque si no... Está, mira, tormentas en Santa Fe y en Córdoba, atención, tormentas en Santa Fe y en Córdoba. La intimidad del poder, dice Clarín, las malas noticias que activaron alarmas en el gobierno y la impensada estrategia de Axel Kicillof en Wall Street. Esta semana se conocieron datos que ponen en jaque el relato oficial, la reacción de Milei en New York y el ruido en el gabinete, el juego de Kicillof, las zancadillas del sector de Cristina y la expectativa de la gente. Bueno, vuelve el respaldo de Estados Unidos justo cuando cae la economía y sube el riesgo país. Un pleno a Trump que la economía no registra, una trama política. Esto está en el diario Clarín en el día de hoy. Además, Clarín dice, por supuesto, la bronca de Briatore tras el error de Colapinto en Bakú. Fue muy pobre, dice el jefe de todo el automovilismo allí. Casi 10 meses después, la nueva vida de Bastián tras el choque con en Pinamar, 17 operaciones y reencuentro con la médica que lo salvó. Tremendo fue. Hagamos un poquito de música, ¿te parece, Yoko? Después estamos acá nosotros con toda la gente para comentar lo que pasa. Y está la visita del Papa Francia en todos los canales. El Papa León 14 dio un contundente mensaje contra la eutanasia. Esto es en Francia, donde se permite allí la eutanasia. Bueno, a ver, 9 de la mañana, 40 minutos.

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Las 9 de la mañana, 50 minutos, en un ratito estará llegando todo el programa. Cuando usted sabe perfectamente que hay sorteos, puede participar, puede estar atenta, atento a los distintos premios que hay, ¿o no, Yoko? Está Yoko, por supuesto, preparada ya para estar en un ratito en el programa que sigue. Con conductores hoy con disminución, teniendo en cuenta que Karina se reincorpora esta semana. Y los jueves va a estar Karina también, Así que vamos a recordar datos del tiempo: 11 grados 8 décimos, la humedad del 94%, el cielo está ligeramente nublado, la máxima para hoy, domingo, ¿de cuánto? De 22 grados. Hagamos un poquito de música, ¿te parece, Choco? Y ya estamos con toda la gente, por supuesto, para estar junto a ustedes, compartir información, comentarios, lo que le decimos todos los días y no nos cansamos. Transite con precaución en las rutas tanto de Río Negro como de Neuquén. Transite con precaución en las rutas para evitar ser una mala noticia.

Las 9 de la mañana, 55 minutos. A ver, vamos a estar nosotros señalando que hoy a las 18:30, ¿no? Comienza toda la previa de Chipoletti, ¿eh? Atención, hoy a las 18:30 comienza toda la previa de Chipoletti y a las 19 Chipoletti se enfrenta con Sol de América, que después en un rato va a estar seguramente haciendo mención desde donde está en estos momentos para la transmisión y demás, va a estar Elio. Así que atención en un ratito. Las 9 de la mañana, 56 minutos. Después de nosotros va a estar Agustín con Tiempo Libre. Vamos a tener a la 1 de la tarde los Beatles con los hermanos Rebolledo, con Freddy y Adrián. Y la música y el proyecto One, todo tipo de temas que tienen que ver también con este domingo para hacerles compañía y, por supuesto, la noticia. Les propongo hacer música, esperar nosotros a Agustín, que en un ratito nomás está llegando, y que tenga un excelente domingo. Vos te quedás, Yoko, yo también me quedo, en informativo. Nos quedamos acá nosotros. Buen domingo para todos, páselo bien. Faltan 4 minutitos para las 10.

ya está Agustín, está por supuesto junto a quien va a estar haciéndose cargo de... Sería una señora con muchos brazos, porque va a estar de aquí para allá, ahí va a estar Yoko, así que va a estar yo con toda la buena predisposición para estar junto a Agustín y compartir con toda la gente este espacio que comienza a partir de un ratito más. Una rafajita de música, porque podía ser Yoko, ¿no? Así damos tiempo también a Agustín para que se prepare con todo para toda la gente. Y quédese en la radio en este día domingo. Quédese en la radio en este día domingo, que la va a pasar súper bien. Va a estar acompañado, va a estar informado con noticias también, ¿eh? Así que quédese con nosotros. Las 10 de la mañana, un minuto, Yoko. Nos quedamos acá nosotros, con una ráfaga de música, mientras lo esperamos a Agustín, que está llegando ya.

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0: ¿Cómo les va? ¿Está por ahí? ¿Hola?
1: ¿Qué haces, normal?
0: ¿Cómo te va?
1: ¿Qué haces, normal?
0: Bueno, no sé.
1: ¿Normal?
0: No sé. No sé si somos normales. Porque es un domingo a la mañana. Y tenemos la radio puesta. Son las 10 de la mañana. Es 27 de septiembre. Y estás escuchando la voz del Comahue.
2: Bueno, y lo mandamos, gracias.
0: Manda lo que quiera, manda tranquilo, que acá estamos. Mi nombre es Agustín Bulfón. Tengo el placer de acompañarlos nuevamente un domingo en esto que hacemos llamar Tiempo Libre. ¡Subí la radio, che! ¡Dale!
3: Que eres una seca.
0: Bienvenidos, bienvenidas. Arranca Tiempo Libre con gran equipo, como cada domingo. Pasó la voz de la información, Omar Fuentes, con una horita informativa de previa y con la conducción en la operación, mejor dicho, de la gran Yoconda Gutiérrez. ¿Qué tal? ¿Cómo le va? Muy bien, muy bien.
4: Buenos días, bueno, zurditos.
0: Buen día para vos también, entonces. Acá estamos. Mi nombre es Agustín Bulfón y tengo el placer de estar cada domingo junto a ustedes haciendo este programa en el cual, nada, está la mesa puesta, están las sillas ahí para todos, hay algunas acumuladas ahí en la esquina, no van a faltar, está la puerta abierta, están las ventanas abiertas porque afuera está hermoso. Se llovió todo, todo se llovió, querido. La cantidad de pastitos y cosas que había tirado en el piso, se ve que llovió más de lo que mi sueño alcanzó a registrar. Porque cayó los truenos que había anoche. Ah, tenía los gatitos ahí dando vueltas, estaban desesperados. Entre eso y Pauli, que estaba reasustada, no se puede más, Insostenible, insostenible. Pero acá estamos para hacer un nuevo programa. Vos tenés que pasar y te sumás a la conversación. Tenemos premios, tenemos los sanguchitos de Miga, Sanguchería, Fiambrería San Martín. Tenemos también los 30 mil pesos de carne escupal. Tenemos la paella del pulpito para dos personas. La paella que es para vos y que es para ella también. Obviamente te quedarás contento como nuestros oyentes previos. ¿Cómo vamos a hacer? Bueno, vamos a mandar mensajitos. Así que anda anotando 299-511-2144. 299-511-2144. Mensajitos. A mí siempre voy a preferir que me manden audios porque me gusta escucharlos, me gusta que se hagan cargo al aire de este programa, pero pueden mandar escrito y que vamos a estar bien también. Es 27 de septiembre. Si no hiciste algo en el año que querías hacer, llegaste tarde, querido. Ya está. No hay tiempo. No hay tiempo. Ya está. Rendite. Encará otros objetivos. Empezá a pensar en el verano fuertemente. La primavera llegó rari. Empezó con frío, agua, viento. Hoy va a ser el primer día que vamos a tener ahí un centrito lindo, más o menos, para hacer algo. Y vamos a ver. Pero mientras tanto, acá estamos. Ya llegan audios, Ya llegan audios. Vamos a ver. Acá están presentes nuestros oyentes. Yoko, querida, usted me dirá cómo lo ve. Pero nosotros estamos listos y preparados para recibirlos. Hoy, en este momento, ahora mismo en la ciudad de Cipolletti, 15 grados de temperatura, 16 de sensación térmica, un poquito más arriba. Bueno, esto tiene que ver con la humedad, con la cantidad de agua que cayó ayer. 14 kilómetros por hora del sur, el viento. Poquito, tranquilo, la máxima esperada para hoy, 24 grados. Algunos pocos chubascos va a haber a lo largo de la jornada. Va a seguir cayendo agua, gente, pueden creer, así es. Vamos a tener sol presente hasta las 2 de la tarde. Luego de las 2 de la tarde va a empezar a llenarse de nubes el cielo. Va a llover probablemente a las 18. Atención, a las 18 va a estar lloviendo. Que es un gran momento, porque 18:30 empieza la previa del Cipo. Querido, desde Formosa, gran equipo que viajó hasta allá. Fueron a Salta, volvieron, van a Formosa, quizás no vuelve, no lo sabemos. Esperemos que sí, que se sientan bien y que estén bien. Con la voz de Helio Gastón Díaz, pero con gran equipo que va a estar haciendo que vos, desde tu casa, tranqui, cómodo, puedas disfrutar de este tremendo partido histórico para Cipolletti frente a Sol de América de Formosa. 18:30 la previa, 19 horas será el partido. Respecto a cómo va a estar la semana, el tiempo, mirando un poquito para adelante, Tengan en cuenta que esto puede cambiar, ¿eh? Ya lo sabemos, pero porque es pronóstico. Pero mañana vamos a tener 20 de máxima y 8 de mínima. Casi nada de probabilidad de lluvia, muy bajo, 2%. Ahora, el martes y el miércoles rondamos 60% de lluvia, 84% de lluvia el miércoles, 55% de lluvia el jueves, 58% de lluvia el viernes. Se viene una semana húmeda, querido. Van a estar mojaditos, van a estar mojaditos. Yo no, porque yo me voy. Pero me voy a trabajar igual, me voy a trabajar. ¿Qué quieren? ¿Que hable de ayer? ¿Quieren que hable de estudiantes? ¿Por qué me dicen eso? ¿Eh? ¿Por qué me bardean así? Solos contra todos. Es la única frase que puedo decir. Estoy psiquiátrico con lo de ayer. Odiando a un campeón del mundo como Di María, que no hay por qué. Pero un poco me da bronca porque es el representante de todo lo que pasó ayer. Pero sobre todo muy enojado con el Chiqui Tapia. Después podemos comentar alguna cosita y ver qué les parece. Vayan preparándose, señoras y señores, que arrancamos 299-511-2144. ¿Te animás? ¿Lo tiramos el audio por las dudas? ¿Lo tiramos? Vamos a tirarlo, a ver, por las dudas, ¿eh? Yo le tengo fe a María Cristina.
5: Hola, hola, buen día. ¿Hay alguien ahí? ¿Cómo estás, Agustín?
0: Buen día.
5: Buen domingo para vos, buen domingo para tu gente, tu audiencia. Escúchame, hacía rato que no nos escuchábamos mutuamente.
0: ¿Viste?
5: Te mando un abrazo a vos, a Karina. Que tengan un excelente programa. Y es verdad, qué hermoso día. Adiós, gracias.
0: Qué hermoso día, qué hermoso día.
5: Increíble los truenos de anoche. Así que mandarle un saludo a Cachi, que estamos acá en la criollita.
0: Hola, Cachi.
5: Estamos escuchando, así que besos. ¿Viste eso que es verdad? Después de la tormenta sale el sol. Bueno, hoy tenemos sol.
0: Acá está. Y un poquito de humedad. Obviamente, pero estamos bien, estamos bien. Esa era María Cristina. Hagan como ella, 299-511-2144. Vayan preparándose porque hoy hablamos de derrotas. Quiero saber cuál es su derrota. ¿Qué derrota me pueden contar? No la más importante, no la peor, la que ustedes quieran. Cuéntenme una derrota que han tenido en la vida, como tuve yo ayer, que me pasaron por arriba, que me chorearon en la cara, que no pusieron el VAR, que hicieron un montón de chanchullos, todo para que salga campeón central. Esa fue mi derrota de ayer. Todavía estoy con la bilis acá, arriba, querido. No doy más. 299-511-2144. Una docena de triples de miga de sanguchitos de fiambrería, sanguchería San Martín, que van a ser tuyos. Si me contás cuál es tu derrota. ¿Qué derrota tenés? ¿Qué derrota me podés contar? Vengan los derrotados aquí al aire de Leo 19 y se llevan los sanguchitos de miga.

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1: Bueno, bueno, volvemos al aire, 10 y 29 de la mañana. Arriba, querido, sí, secate la baba de la boca. Te quedó sucio ahí, te quedó pasta de dientes en la ceja. No sabes ni cómo llegó, no importa. Limpiate un poquito la cara, por favor. No vengas a desayunar así. Acomódate, un chiquitito, ¿sí? Así estamos un poco mejor. 299-511-2144. La mesa está puesta. En juego, una docena de triples de miga de sanguchería Fiambrería San Martín, ¿eh? Los sanguchitos que te llenan el corazón, además del estómago, y ni hablar de la boca. Así que prepárate para ganar. ¿De qué manera? 299-511-2144. Un WhatsApp, un audio, un mensaje, donde me nombres, me cuentes si querés, pero al menos me titules una derrota que hayas tenido. Vamos a hablar de derrotas un poquito, nos vamos a reír de las derrotas, que es la idea. Ponemos las derrotas ahí para decir, fíjate cómo perdí en eso, ya no pierdo más en eso. La próxima lo voy a hacer distinto, pero cómo perdí, cómo perdí con eso. Que es terrible, ¿no? A veces pasa y tenemos que andar ahí por la vida, más o menos amargados por las derrotas, pero intentar que no, intentar no centrarnos solo en eso, pero recordarlas, porque han marcado nuestra vida. Acá, por ejemplo, Graciela que dice, hola Agustín, mi mayor derrota es haber confiado en gente que resultó no ser lo que parecía. Cariños, Graciela, con el 714. Bueno, Graciela, tremendo, ¿eh? Ojo con eso, es una opción, es un ejemplo también. Uno pone corazón, uno pone esfuerzo y después el otro falla. Bueno, dos cosas ahí, no hay que esperar tanto del otro, no hay que esperar. En general es lo peor. Esperar mucho de otros va a llevar siempre algún mal camino. Lo digo yo, ¿eh? No sé si es verdad, pero me pasa eso. Trato de bajar mis expectativas en general en lo posible sin ser un amargado, obviamente. Es lindo tener esperanza por alguien o por algo. Pero bueno, a veces nuestras expectativas no se condicen. Y acá dice Graciela, ¿no? Eso, se confió en gente que resultó no serlo. Te puede pasar, por ejemplo, como a Walt Disney, que trabajaba en un diario, en un periódico allá en Estados Unidos. Y su jefe, ¿sabes qué le dijo? Lo echó, le dijo, te falta imaginación, querido. No me gusta, ¿eh? Laugh or Grand Films se llamaba el lugar donde trabajaba ese estudio de cine en ese momento, en 1922. Le dijo, te falta imaginación, flaco. Imaginación, querido. No me gusta, ¿eh? Laugh or Grand Films se llamaba el lugar donde trabajaba ese estudio.

0: nada útil en la vida. Ese maestro seguramente se murió solo, triste, y Einstein fue una de las mentes más prolíficas de la historia de la humanidad. Bueno, ¿se acuerdan de Michael Jordan, por ejemplo, en la serie que tiene él y que muestra The Last Dance? Muchas de esas derrotas que tuvo, que no fueron tantas, pero fueron las suficientes en momentos claves para él desde ahí agarrarse y salir como, pero volando, realmente como parado sobre la derrota para su próxima victoria. Historias de derrotas que tenemos en la vida, todos hemos tenido alguna. Vamos a abrazar esas derrotas, vamos a ponerlas ahí arriba, vamos a hacernos cargo de esas derrotas y de paso participamos por una docena de triples de miga de sanguchería Fiambrería San Martín. Por ahí es que perdiste esta semana en el fulbito con los pibes. Por ahí tu derrota es que fuiste a comprar fiambre ayer y estaba cerrada la fiambrería. O como me pasó a mí el otro día. Che, me sorprendí, me sorprendí. Dos heladerías que cerraron aquí en la ciudad de Cipolletti, conocidas además. Una que creo que se mudó, la otra no sé. Pero fui a comprar helado completamente emocionado al Piré, acá cerquita. Todo tapado, che. Eso fue una derrota de mi semana. Estaba feliz, tranquilo, con Pauli de la mano, caminando, felices, diciendo que el gran momento de la vida, cuando estás a punto de comprar un helado, ¿no? Es probablemente un gran momento de felicidad. Y llegamos a la heladería y estaba cerrado. Y no solo estaba cerrado, estaba completamente tapiada. O sea que ni siquiera es que al otro día iba a poder comprar, digamos. Así que esa fue una derrota de mi semana. ¿Qué otras derrotas han tenido? Por ejemplo, como J.K. Rowling, la escritora de Harry Potter, por ejemplo. El texto que ella inicial, que tenía pensado para lo que va a ser Harry Potter después, porque no era el libro que conocemos, sino que era algo parecido, 12 editoriales se lo rechazaron. Tuvo 12 derrotas previas, 12 partidos perdidos, y ahora la chabona ha escrito una de las series de libros más leídas en la historia de la humanidad, hecha película, realmente un consumo de culto total lo que ha logrado hacer para distintas generaciones, no para todos, obviamente, pero fíjense, o sea, la cantidad de cosas que uno le pueden pasar y que igual desde ahí se puede impulsar y salir adelante. Creo que nos mandó también un audio ahí Cristina, vamos a escucharlo en breve, pero está habilitado, ¿eh? Una docena de triples de miga de sanguchería Fiambrería San Martín, que pueden ser tuyos. Ah, muy bien, que pueden ser tuyos si nos mandás un mensajito, ¿eh? Acá, por ejemplo, que llega uno, dice, hola, tiempo libre. Mi peor derrota fue una competencia de Mortal Kombat con mi hermano. Iba ganando hasta que me di cuenta que tenía el joystick desenchufado. No me di. Terrible. ¿Cómo te van a hacer eso? Qué cosa. Cuando uno es el hermano más chiquito, pasan esas cosas, Claro, estuviste. Pero además ibas ganando. Vos creías que ibas ganando. Creo que esas derrotas son peores, Porque uno a veces va a jugar algo medio preparado para perder. Porque puede pasar. Jugás contra tal que juega bien y bueno, decís, ya fue. De última. Jugás contra uno que juega mal. Digo, ¿no? Entonces vos decís, ya acá voy a ganar seguro, voy a ganar tranquilo y perdés. Eso es peor. Si vos ya sabés que vas a perder, bueno, dentro de todo. La zafás. 299-511-2144. Entonces, una docena de triples de miga de sanguchería Fiambrería San Martín que pueden ser tuyos si nos mandás ese mensajito ahora mismo y participás contándome alguna pequeña derrota de tu vida. Y si no quieren, ¿saben qué? No hacemos nada. Ya fue. Yo no tengo problema. No sorteo de última. Y ya fue. Acá tenemos a Graciela, que se ganó todo. Y ya está. ¿Escuchamos el audio de Cristi, te parece?
1: Agustín, soy Cristi de la Criollita, General Fernández Oro. María Cristina.
0: Yo te dije María Cristina.
1: O Cristina, si querés decirme Cristina. ¿Cristina? Pero no María. De María creo que no tengo ni la uña.
0: Está bien. Mala mía, hubo confusión. Hola Cristina, buen día, ¿cómo estás? ¿Cuál fue tu peor derrota? ¿Cuál fue una derrota de tu vida? ¿Alguna de tus derrotas? ¿Qué te ha pasado que nos puedas contar? 299-511-2144. Llegan más mensajitos.

Buenos días, Agustín. ¿Qué tal, Malenita? ¿Cómo le va? Buen día por ahí. Mi peor derrota fue esta semana. Jugamos un Tutti Frutti en el trabajo y perdí. No, terrible. Además, el Tutti Frutti se pica, ¿eh? El Tutti Frutti se pica. Sí, como el... Bueno, el Monopoly, pero ya es un nivel de gravedad el Monopoly, querida. El Monopoly o el Tech, son esas cosas que no se puede, ¿eh? Ahora, Male, me interesa saber del Tutti Frutti. Obviamente que van nombres, eso seguro, ¿no? Pero primero, colores obviamente también. Que igual hay unas trampas ahí, porque yo no me gusta nada que pongan colores como te dicen mandarina. No, eso no es un color, es una mandarina eso, ¿entendés? No, no se puede. Hacen esas cosas, ¿viste? Color ojos de cielo. No, bueno, no, no se puede poner eso. Pero bueno, se hace. Ahora, ¿ponen películas, por ejemplo? O países y ciudades. ¿Qué más? ¿Comidas? ¿Animales? ¿Se separa comidas y verduras? ¿Fruta y verdura separado? No, es un lío. Ah, es fruta y verdura junto. El tomate, porque si no el tomate, viste, te empiezan a joder después, no te quieren aceptar. A mí no me gusta, por ejemplo, cuando usan marcas, porque pones marcas y hay gente que dice cualquier cosa. Hay gente que dice cualquier cosa. Te dice... Ramoncito, te dice con R. ¿Y qué es Ramoncito? No, un alfajor que había en San Patricio del Chañar que salió 2 años. Y te digo así, no, no puede ser. Así no podemos jugar, querido. Así no podemos jugar, ¿eh? Pero bueno, siempre uno quiere ganar. Mirá, acá está, a ver qué categorías tenemos. Nombres, cosas, fruta y verdura, ¿viste? Va junto. Muy bien, muy bien. Marcas, famosos y animales. Creo que perdí por eso de las marcas, dice Male. Viste, yo tengo dudas con eso de las marcas. Me parece que te cachan un poquito, ¿eh? Hay que tener cuidado. E incluso con amigos, te diría que más con amigos todavía. Porque son los que más te van a cachar en ese sentido. Bueno, Male, no te preocupes, va a haber más revanchas de Tutti Frutti. Va a haber más revanchas de Tutti Frutti y vas a poder, ¿eh? Vas a poder. 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Te va a atender gente muy piola. Le puedes pedir un sanguchito de cada sabor si querés. No le digas que te lo sugerí yo. Porque van a matar después, ¿viste? Van a decir que las hago laburar. Pero es una opción, es una opción. Bueno, a ver, lo que les contaba ayer, qué pasó, por qué llegué enojado, triste, por qué estamos hablando de derrota. Bueno, salió campeón Rosario Central de la Supercopa Internacional. Supercopa que, bueno, no es internacional y no fue ni afuera del país ni es entre equipos de afuera tampoco. Raro, ¿viste? En ese sentido... pero es así, se llama Supercopa Internacional. 3-1 fue el resultado final de un partido que no terminó, en realidad. No pudo ser terminado, se suspendió antes. Lo que pasa es que se da por finalizado porque quedaban pocos minutos. Pero es así. Estudiantes hizo un gol al minuto de juego. Luego empató con un tremendo tiro libre por parte de el Fideo Di María. El tremendo tiro libre, realmente, no hay mucho más que decir. Entró en el palo izquierdo del arquero, impresionante, eso, no mucho más. Luego, antes del final del primer tiempo, que tuvo 12 minutos de adicionado, porque a Estudiantes básicamente le rompieron dos jugadores, uno más o menos, te lo podés dudar, a otro le fracturaron el codo, quedó destrozado el codo de ese jugador, que no recibió ni una amarilla el jugador de Central, que realizó la falta peligrosísima, pero bueno... Un gol con penal, con el VAR, la verdad que mucho que desear, no era necesario, tampoco se pone 2-1 Central y ya el resto del partido da un poco lo mismo. A Estudiantes le costó mucho porque se va con 2 o 3 lesionados, se va con jugadores que van a ser investigados por todo el toletole que hubo al cierre. Yo creo que Rosario Central no necesita como club que le regalen los torneos de esta manera, me da un poquito de vergüenza, me da vergüencita. Pero es lo que a mí me hace pensar en qué derrota que hemos tenido. Y esas cosas son las que un poco dije, vamos a tratar de... Entonces, es como si fuera terapia, ¿no? Lo traje a terapia, digo, acá con ustedes, en tiempo libre. Y quiero que hablemos de derrotas. ¿Qué derrotas les ha pasado? Acá como Marlene, por ejemplo, que dice, hola, buen día. Mi gran derrota es querer probar los sándwiches de miga de Sanguchería San Martín y no ganarlos, dice Marlene. Querida, con el 281. Bueno, pero es una derrota prácticamente de todos los domingos. ¿Alguna vez has ganado algo, Marlene? Yo me acuerdo.
Me acuerdo de tu nombre, me acuerdo de tu nombre. Para mí, alguna vez has ganado algo. ¿Eh? Mira, el pulpito. Ah, acá lo descubrí, ¿eh? Acá lo descubrí. Bueno, no ganaste los sanguchitos, eso es cierto. Eso es cierto. Bueno, me dicen ustedes, ¿eh? 299-511-2144. Yoko, si te parece, escuchamos un poquito de música. No sé si hay tanda ya menos cuarto, pero si no, vamos un poquito de música. Mientras tanto, 299-511-2144. Contame alguna derrota, alguna cosita en la que has perdido. Puede ser que perdiste ayer y te tocó lavar los platos, ¿eh? Es así de simple. Nosotros subimos la música. Mientras tanto, esto es Tiempo Libre.

0: Hola, buen día, ¿cómo están? Bueno, me quiero ganar los sanguchitos porque hoy es mi cumple y estoy festejando 53 años justo hoy y sí he tenido varias derrotas en mi vida, pero esas derrotas me han servido para levantarme y seguir adelante, para saber y estar preparada en cada circunstancia de de mi vida que me ha tocado vivir. Tengo una derrota muy difícil que tuve que pasar, pero con la ayuda de Dios la pude pasar. Así que, pero me han ayudado y he aprendido de cada derrota a salir adelante, a levantarme, a secarme los ojos y a seguir.
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0: Tenemos 800.000 pesos la reventa para ir a ver a Lionel Andrés Messi. 800 lucardas. ¿Eh? Herido. El deporte de multitudes, deporte popular por excelencia en la Argentina.
1: ¡Paga la plata!
0: Que se ha transformado en otra cosa, qué lástima. ¿Eh? 800 lucas. Jate de joder. Ojalá haya gente que pueda ver a Messi por primera vez ese día. Eso me gustaría. Ojalá y que lo despida a gente que tenga ganas de verlo y no que tenga ganas de hacer plata. Eso sería lo mejor que puede pasar. Estamos hablando de algunas derrotas. Estamos hablando de qué les ha pasado. Estamos llegando al final de la primera hora y vamos a sortear, probablemente en breves minutos, los sanguchitos de miga de sandwichería y fiambrería San Martín, que pueden ser tuyos al 299-511-2144 con un mensajito que me cuentes alguna derrota. Oh, bueno, acá por ejemplo nos dice Héctor, acordate la copa escritorio, jajaja, ja, ja, que nadie sabía que existía. Grondona te robaba, pero el chiqui no sé cómo calificar. Algo con la palabra robar y el fideo es parte de esto, lamentablemente. Bueno, Héctor, es lo que pasa. Héctor, hincha de Boca, no es hincha de Estudiantes, pero yo tengo la misma lectura, me parece que el fideo queda en el medio. Es una lástima por él, no me voy a enojar con él, la verdad, pero creo que queda en el medio. Es una lástima. Acá estamos entonces. Buen día, Agustín y audiencia de LU19. Soy Sandro de Cipolletti 062, mis últimos tres del DNI. Una de mis derrotas fue hace unos años atrás, que me gané un par de entradas para ir a ver el TCA Centenario y no conseguí con quién ir y que me llevara. Así que tuve que ver la carrera por la tele. No te puedo creer, Sandro, buena derrota. Porque, o sea, lo que me gusta de esta derrota es que empieza con una tremenda victoria. Se ganó entradas para el TC. Entonces uno empieza arriba, feliz. Y después no consigue alguien que lo lleve. Ay, Sandro, querido. Alguno de los pilotos, querido, le tirabas un mensajito. Llegabas en dos pedos, te pasaban a buscar por tu casa, en 5 minutos estabas en Centenario. Hubiera estado bueno, participa entonces. Buen día, Agustín, ¿cómo estás? Mi derrota es, por ejemplo, cuando escucho una canción que está de moda y es mala, pero se te pega y termino cantándola. ¡No! Dice Vivi. Por ejemplo, no, pero esa... Voy a dar el ejemplo, pero no es una fea canción, sino que es una canción que acá con la Yoko, después de haber pasado todo el fin de semana en Chimpay para la procesión, nos la pasamos cantando este tema.
2: Hermano de todos, ¡vamos todos! El hijo de Dios.
0: Van a estar todos cantando todo el día. Era tremendo, ¿eh? Cómo se te pegaba, ¿eh? Qué cosa, cómo se pega. Cómo se pega. A ver, me parece que en eso viví y te entiendo. Me ha pasado con algunos temas. Yo generalmente cuando me queda pegado un tema, lo que tengo que hacer es raro. Tengo que escucharlo. Lo tengo que escuchar entero. Si lo escucho entero y después escucho otro, es como que se me va. ¿Viste? Hay algo de eso, no sé. Raro. Pero bueno, me parece que va. Tipo Despacito, por ejemplo. Despacito. Despacito. Qué tema horrible. Y bueno, lo hemos cantado todos y se nos ha quedado pegado. Buen día, Agustín. Mi derrota semanal es comprar un paquete de semillas de estación y que no salga nada. Ay, Marcel, te cacharon. Tenían 6 años esas semillas. Me parece a mí, ¿o no? Mirá qué lindas las plantitas ahí arriba, ¿eh? Ah, impresionante, Marce. Bueno, qué lindo, ¿eh? Ahí sonó el top, ya nos vamos entonces, pero últimos mensajitos para que quede para sortear después. Buen día, radio. Mi peor derrota es querer llegar a fin de mes y no lograrlo. Me termina ganando la inflación. Soy Darío con el 298. Darío,
3: ¿cómo
0: estamos,
3: roban, estamos por favor?
0: Estamos en esa. Queda mucho mes al final del sueldo, Darío. Está jodida la cosa. Andamos todos endeudados, pero por el hecho del crédito, por el hecho de no pagar algún mes de servicios, todos alguna deuda dando vueltas tenemos por ahí, me parece. Buen día, Agustín, no sé si es derrota, pero sí que fue un error asociarme para un emprendimiento. Mi viejo me decía, las medias son para los pies. Y tenía razón. Carlos con el 553. Me encantó. Carlos, qué medio críptico, ¿eh? Me quedé pensando... Está bien, no digas qué emprendimiento, así no lo quemamos, pero bueno, a veces pasa, uno pone guita ahí. Se viene Omar Fuentes con las noticias, señoras y señores. Me voy con el último mensaje que participa por los sanguchitos de miga. Hola chicos, mi gran derrota fue hace años cuando encargué un pasaje para ir a las Cataratas de Iguazú y cuando fui por él se habían confundido y se lo dieron a otra y no había más y me lo perdí. Nunca pude ir. Soy María. No te puedo creer. Ay, María querida. ¡Qué desastre! ¡Qué desastre! Bueno, ¿saben qué? A todos estos derrotados les voy a regalar sanguchitos de miga. ¿Alguno? ¿Algún suertudo en la próxima hora? Ahora, Omar Fuentes.

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2: Las 11 de la mañana, 2 minutos.
1: Regionales.
2: Municipios de Río Negro apuestan a la digitalización. En la provincia hay impulso al desarrollo de sistemas más ágiles y modernos que buscan acercar al ciudadano con las gestiones que requiere el Estado. Modernización por estas horas acelera su plan en 2 aristas. Por un lado, se aproxima el lanzamiento del ciudadano digital para que los rionegrinos puedan realizar una amplia diversidad de trámites y gestiones a través de una única aplicación virtual que se llama Soy Río Negro.
1: Nacionales.
2: Granizo en Buenos Aires. Navarro fue una de las localidades más afectadas por el temporal en esa provincia. De acuerdo con los especialistas, algunas localidades de la zona oeste de la provincia de Buenos Aires se encuentran bajo alerta por tormentas fuertes, lluvias intensas, ráfagas y ocasional caída de granizo.
1: Internacionales.
2: Irán afirmó haber incautado un dron submarino de Estados Unidos en el estrecho de Hormuz. Los guardianes de la revolución han manifestado haber capturado un vehículo autónomo Remus 600 que, según Teherán, realizaba tareas de espionaje en medio del bloqueo que Irán mantiene sobre la estrategia vía marítima.
1: Estos son los datos del tiempo.
2: 15 grados, 2 décimas la temperatura, 83% la humedad, el cielo está ligeramente nuboso. Más noticias en cualquier momento.
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Todo te quise dar. Buenos días, quiero participar por los sanguchitos número 76, dice Norberto, y no participa porque no cumplió la consigna. Hola, buenas, buenas. Mi peor derrota es la plancha. No le puedo ganar. Soy Gabriel con el 520, ganador de la carne el domingo pasado. Estaban tremendas las costeletas, dice Gabriel. Impecable, Gaby, querido. Me imagino que no quedaron ni fotos, ¿no? Pero siempre nos gusta ver. Me alegro que hayas vuelto, Gabriel, y estás participando. Lo que sí, durante este interín estuvimos haciendo el sorteo con estos mensajes incluidos y tengo la persona ganadora de los sanguchitos de miga de Sanguchería Fiambrería San Martín. ¿Estás preparada? Porque hay una persona que va a ser beneficiada con una docena de triples de miga de Sanguchería Fiambrería San Martín. Y esa persona se llama, es Gabriela con el 119, Gabriela querida. Te felicito. Sí. Gabriela que un poco decía, que perdió la competencia en Mortal Kombat con el hermano. Porque ella no sabe, pero en realidad nunca jugó. Nunca tuvo enchufado el chastec. Ese fue el secreto. Gabriela, a esa gente que te hizo eso, ni un sanguchito, Todos para vos, querida. Gabriela con el 119, entonces se queda con los sanguchitos de miga de Sanguichería Fiambrería San Martín. Y nosotros, siendo las 11 y 10 de la mañana, vamos a pasar a jugar con otra consigna y con otro premio. Porque ponemos sobre la mesa, sí, acá está la mesa servida, están las sillas puestas, está la puerta abierta, pasá tranquilo, está todo abierto, y las cortinas las corrimos porque está lindo afuera por ahora. Entonces pasá y sumate, hay sobre la mesa un voucher de 30.000 pesos de carne escupal, querido. 30 luquitas de carne escupal que pueden ser tuyas si cumplís la próxima consigna, que tiene que ver con apodos. Me gustaría saber apodos de sus amigos, apodos de sus amigas, apodos que les gusten. ¿Ustedes tienen algún apodo? ¿Cómo les dicen? Hablemos de apodos. Apodos de amigos, apodos de amigas, apodos que tengan por ahí. 11 y 11, pidan un deseo. ¿Ya pidieron? Pidan un deseo. 11 y 11. Listo, ya está, ya pasó. 11 y 12. Se lo perdieron. Apodos de amigos, apodos de amigas al 299-511-2144. Quiero saber los mejores, necesito inspiración. Hay un amigo al cual le digo Juan. Necesito decirle de alguna otra manera, necesito ideas. Así que por favor, para dejar de decirle Juan. A mí, por ejemplo, en general me ha pasado, siempre fui el segundo, el tercer Agustín del lugar. En importancia, nunca fui el primero, entonces nunca fui Agus. Me pasó que históricamente era Bulfón, mi apellido. Ese era mi apodo. Después derivó Bulón, Buchón, Calefón, no sé, había un montón de cosas que podían decir. Pero no había un apodo más elaborado en ese sentido, era con el apellido Bulfón, incluso en cantidad. 299-511-2144, 30.000 pesos de carne escupal a la persona que participe mandando un audio o un texto comentando apodos de... Uy, subí, Yoko, subí.

0: ya yo me olvidé de ti, pero no de mis amigos, Y a esos amigos, que son amigos de verdad, que se bancan un buen apodo, Hay algunos muy buenos. No quiero dar ideas, Quiero depender de usted. Buen día. A mi esposo le decían Calculín. Le decían Calculín, me muero. Siempre fue muy bueno con las matemáticas. Buen domingo, Agus, dice Adriana, y participa. Buen domingo, Adri, para vos también. Entonces, que estés bien. Calculín. ¿Qué haces, Calcu? ¿Cómo te va? ¿Quién hace el asado hoy? Calculín. Ojo, Si es muy complicado y me lo quieren explicar también, está bien, porque debe haber alguno, debe haber cada uno, que no lo voy a entender, Por ejemplo, acá, a ver. Hola, radio. Tengo un amigo que le decimos Chupete de Brea. ¿Cómo? Ahí viene. Che, viene Jorge hoy, sí. ¿Y Chupete de Brea viene?
1: Ojito,
0: Daniel, no quiero... No quiero preguntar por qué, Daniel, explícamelo así, no te lo pregunto. Y no lo explicamos si querés. Hay gente que ya lo sabe, No quiero. Participa por 30.000 pesos de carne cupal entonces, Daniel, con el 8728, Entonces, Danielito, estás adentro.
2: Chupete. Bueno, y lo mandamos, gracias.
0: Sí, más o menos, 2995112144, 30.000 pesos de carne cupal en juego. Para quien mande apodos, apodos de amigos, apodos que les han puesto ustedes, apodos que le pusieron ustedes a alguien, o cosas así por el estilo, no sé, yo de nuevo, justo yo no tenía buenos apodos, he sido malo en eso. Un amigo, por ejemplo, Emiliano se llama, Emiliano Echeverría, incluso le mando un beso gigante. ¿Sabes cómo le decimos históricamente? Harry le decimos. ¿Por qué? Porque cuando era pibe, en su adolescencia, era muy parecido a Harry Potter. Vos podés creer que le quedó Harry, pero además él, por ejemplo, creó un emprendimiento y el emprendimiento le puso Harrison. O sea, porque es Harry, él ya es Harry. No queda otra, aceptadísimo. Y le quedó Harry, ¿no? Entonces, pueden ser esos apodos. Más allá de las humoradas que ya me están llegando al 299-511-2144. Porque... No, este es buenísimo. Tengo otro que le decían Kuwait. 40 días tomado, dice. No, bueno. Por el país, por Kuwait y alguna guerra pasada. Claro, debes caviar ese muchacho. Se juntan con Kuwait y con Chupete de Brea. Vienen a casa hoy. Qué lindo. ¿Tenemos audios? Los escuchamos, a ver.
3: Hola, ¿cómo están? Yo cuando era chica tenía mi padrastro que él me decía Pachacuyé. Me decía así porque en ese entonces daban una novela de Jorge Edelman que había una... Claro. No sé si era de... La de Seferina Namuncurá o no sé cuál, que había una señora que era la Pachacuyé de la tribu, y bueno, y como yo no me gustaba mucho peinarme, y siempre andaba con los pelos sin atarme, nada, me decía Pachacuyé. Y bueno, yo le conté a mi marido después, cuando nos casamos o cuando andábamos de novio, no me recuerdo, y él ahora dice que yo soy la Pachita 1, mi hija la Pachita 2 y mi nieta la Pachita 3.
0: No, es genial.
3: Soy Mabel con el 616.
0: Me encanta, Mabel, me encanta. ¿Qué hace Pachacuyé? Salí de acá, Algo así sería muy bien, me encantó. Buen apodo porque tiene historia, porque más allá de que hay algunos apodos que se dedican a otras partes de la vida, este está bueno porque es como... Qué despeinada, querida, que estás. Algo así por el estilo. 2995112144. 30.000 pesos de carne escupal en juego. A la persona que me mande, nos mande, se sume a esta mesa con este juego a través de los apodos de amigos. Como por ejemplo por acá que dice Mónica con el 431. Buen día, radio. A mi marido le decían de apodo Bigotón Narigón. Calculo que no los dos juntos. Bigote Narigón, o sea, como que el bigote tenía nariz, algo así, era tan grande la nariz que... O la nariz tenía bigote, algo así por el estilo, el bigotón.
1: Sobre gusto no hay nada escrito.
0: Sí, es cierto, Cristina. Participa entonces por acá, muy bien, buen día, apodo. Ah, buen día, seguiré intentando, como buen oyente, dice, mi nieto se llama Juan, también yo lo nombraba Giovanni, y cada vez que la hacía me reprochaba porque decía que una cargada. Entonces empecé a decirle Chichilo. Y ahí lo aceptó. Chichilo, le decía. Mirá, yo Chichilo conozco de Chichilo el local de Mar del Plata, del puerto de Mar del Plata, ¿o no? ¿O tiene algún otro significado Chichilo? ¿Qué le estabas diciendo? ¿Que es un restaurante de puerto? ¿Eso le querías decir, María, querida? Estás participando, María, entonces, ¿eh? Mirá, pasó de decirle Giovanni a Chichilo. Me encantó. Había empezado a leer uno y se me fue acá. Buen día, apodo. Muchacha grande. Abrazo, Matías. Pará, Matías, ¿por qué muchacha grande? Ah, ¿lo tenés preparado? Lo digo. Digo lo que dice acá. Leo lo que dice acá, dice, entre paréntesis, para no decirle cómo es una muchacha grande. Muchachota. Está la familia, viejo, acá. Matías, tranquilo. ¿Tenemos algún audio? ¿Les parece? ¿Los podemos escuchar? Tengo un amigo que le dicen Humita.
4: No, me muero. ¿Humita? ¿Por qué?
0: O sea, ¿qué es como...? ¿A qué será referencia? ¿Tira mucho humo? Me gusta Humita, como apodo. No se me ocurre por qué, además. Muy bueno. Estás participando, Gabriel, con el 520. Los escuchamos.
5: Hola, buen día, radio. ¿Cómo están? Nosotros tenemos un compañero que le decimos pan caliente. Recién salió. Andrea 456.
0: Impresionante. Me encanta. Es el que siempre dice saliendo, yendo, ¿viste? Y el chabón está adentro de la ducha escribiendo el mensaje. Recién salió. No, es buenísimo, pan caliente. Che, ¿viene pan caliente? Sí, ya salió. Hace 2 horas que salió. Y no llega más, querido, Qué tremendo. Buen día, Agustín. Yo tengo un compañero que le puse Kevin por castaño, porque es horrible jugando al fútbol. ¡No! ¡Juan! Pobre Kevin Castaño, che. Termino yo. Nomás tiene el mensajero, Juan 738, les puedo dar el teléfono si quieren. Nah, mentira, Juan. Estás participando, Juan, querido, entonces, al 299-511-2144 por 30 mil pesos de carne Cupal. Aparece Tere con el 101. Ah, Tere tiene audio, ya te lo leí, perdón, Pero sí, yo, perdón, lo voy a marcar como no leído. Acá hacemos producción al aire, gente, Acá hacemos producción al aire. Buen día, me llamo Analía. A un amigo le decían Pancuca. Panza, culo, cabeza.
6: Basta de chacho.
0: Panza, culo y cabeza, me muero, Pancuca. Ah, tenía todo el muchacho. Qué lindo. 299-511-2144, Pancuca me parece histórico, Hola Agustín, soy Sandro de nuevo. Hola Sandrito, ¿cómo te va? A mí mis amigos y familiares me conocen más por Mono que por mi nombre. Más que por Sandro es el Mono. Mi papá me puso el apodo. Después tengo un amigo que le decimos Drácula. No, bueno. Drácula, le dicen. Debe ser terrible ese amigo, Para que le digan Drácula. Un chupasangre bárbaro. Otro Chupete. Bueno. De Chupete conozco a alguno, porque debe tener pinchado el vaso ese. A otro le decimos Pepe Trueno. Esos son algunos de los tantos que tengo por ahí. Mi DNI 062, Sandro, buenísimo. El Mono, Monito Sandro, ¿Qué hace, Mono? ¿Cómo te va? Debe ser grandote también por eso. Viste que a veces surgen de ahí. O a veces, no sé, a mí me pasa también. Yo a mi hermano más chiquito le digo Cuchito. No tiene que ver con Cuchito, no sé. En algún momento me generó ternura llegué a esa palabra de alguna forma y quedó. ¿Qué hace, Cuchito? ¿Cómo te va? Y no tiene nada que ver con él. Vos lo ves o lo pensás, no tiene nada que ver. ¿Tenemos el audio? Vamos con eso.
7: Hola, buenos días, ¿cómo están? ¿Aló? Participo, participe. Estoy escuchando, lavando zapatillas, gente. Ah. Está hermoso el día. Bueno, a mí, yo soy chiquitita, soy peticita, 1,55 m. Mis amigas, cuando íbamos al boliche nos poníamos apodos o cambiábamos nombre. Y yo era Lulú, la pequeña Lulú, creo que sí. Y ahora, por ejemplo, yo me llamo Teresa, me dicen Tete. Después tengo a mi amiga Yanina, que le decíamos Yani. Claro. Porque no tenía mucho.
0: ¡No!
7: Y bueno, Tere con el 101, y a esta fecha me viene espectacular el voucher.
0: ¡No, buenísimo, Yani! Yani eso tiene, ¿no? Claro, no, es buenísima Tere, es buenísima. ¿A vos no te han dicho Tereso, por ejemplo? Me imagino. Como el general este, el coronel, no sé, bueno, el que agarró en Olivos ahora, que pegó laburo. El coronel Tereso. Bueno, era una opción. Yo a mi hermana Teresita, que si me enojaba le decía Tereso. ¿Qué te pasa, Tereso? ¿Eh? Es un apodo posible. Es un apodo posible para las Teres. No, muy buena Yani, ¿eh? ¿No tenés alguna Yani, Yoko, para decirle? Podemos empezar a decir así, ¿eh? Yani eso tiene, ¿eh? Yani eso. Impresionante. Tengo un amigo que tiene un tic. Por momentos se pone nervioso, mueve la cabeza como diciendo no. Y le pusimos gallina con tierra. Emma con el 470. Gallina con tierra. Es muy largo, che. Claro. Se sacudía el loco, qué grande. Bueno, entre amigos viste que se pueden esas cosas también, ¿eh? Está muy bien. Dani, el contacto Dani nos ha mandado varios audios también, está mandando algunos más. Ahí el Dani con doble N, ahí lo marqué como no leído. Buen día, Agu querido, para todo el equipo, los apodos de una familia de amigos. Cebolla, porque lo miran y llora. Bueno, lo miran y lloran. Otro, hermano Limón, le dicen, por lo ácido. Pomelo Amargo también, no, bueno. Son 7 hermanos, todos con distintos apodos. Lindo domingo. Lindo domingo, lindo día. Abrazo grande, Marcelo. Claro, Cebolla está. Pero yo por Cebolla conozco otro, ¿eh? Que tiene los pelos, ¿viste? No voy a decir en qué parte de la cebolla lo tiene. Pero lo conocía por eso. Pero está bueno, lo miran y lloran. No, pobrecito, era re feo el loco. Bueno, bueno, a veces pasa, ¿eh? A otro le decimos. Tengo una amiga que le decimos cocodrilo sin dientes. No, no puedo decirlo. Se defiende con la... Se defiende con... Con la cola. Se defiende con la cola. Bueno, es lo que me dicen los oyentes. Yo lo tengo que leer. Cocodrilo sin dientes, le dicen. Bueno, está bien. A otro le decimos baño de tren. No tiene fondo, dice. Lastra, no come. Ah, mirá, es por eso. Está bien, ¿eh? Más elaborado, más elaborado. Nos vamos a ir a la tanda con alguno más. ¿Querés que tiremos un audio o leo uno, Yoko? Vamos con los audios de Dani y de ahí nos vamos a la tanda. 299-511-2144. En juego, 30.000 pesos de carne escupal. Apodos, apodos.
8: Hola, ¿cómo te va? Buenos días. ¿Cómo están, chicos? ¿Todo bien? Bueno, a mi señora le decían... Cuando era adolescente le decían ensalada de fruta, tenía de todo, pero menos limones. Bueno, Daniel con 863, gracias. Tenía un amigo que le decían Sanelita 50, con un litro andaba todo el día. Tenía otro amigo que le decían tractor de circo, sacaba a pasear las fieras nomás. Tenía otro amigo que le decían soldado mal escondido, se le veía el casco, era pelado.

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0: Yo tenía una compañera de trabajo que le decían Amanda, como la yerba mate. Mirá. Pero pará, pero... Se me ocurren cosas malas,
1: Sin pena ni pasión.
0: Que no se lava nunca, en serio. Vivi, 594. ¿Me confirmás? ¿Es porque no se lava como la manda o es porque tenía como forma de ropero, digamos? ¿Qué se podía hacer, viste? Estás duro como paquete yerba, viste, que te dicen así. Chupilca, le decíamos una compañera de Belgrano, dice por acá. Uy, querido, lo que debía hacer esa piba. ¿Eh? La chupilca. Impresionante. Dice Vivi, porque nunca se lava. Dice, claro, era por eso. Decía Amanda. No, qué inocente que soy, Que soy demasiado. Chichilo es un pajarito, según me dijeron desde niña, dice Cris. Ah, mirá, es el pajarito Chichilo. Ah, está bien. Porque claro, yo pienso en Chichilo y pienso en el puerto, pero claro, es un animal. A ver. El Chichilo. Ah, el Chichilo es un mono. No, Cristina, te mintieron, María, Me mintieron. No eras un pajarito lindo y qué sé yo. Te estaban diciendo que eras un monito. Eso te estaban diciendo, Saimiri boliviensis se llama, mirá. A ver qué dice por acá. Humita. Hay que atarlo para echarlo al agua. Nah, impresionante. Nada, le voy a empezar a decir humita a la gente, ¿Qué te pasa, humita? Te tenemos que atar para tirarte al agua, vos. ¡Sucio! ¡Ey! Participa por 30.000 pesos de carne escupal. Chupete sin hilo. Se chupa y se pierde. ¡Bravo! Bien, Matías, Felicitaciones. Tremendo, 2995-11-21-44. En juego, 30.000 pesos de carne escupal que pueden ser tuyos si me comentás apodos que te han puesto a vos, que le has puesto a algún amigo, familiar,

0: enemigo, a quien quieras. Necesito apodos para actualizar un poquito. Hola, ¿cómo estás? ¿Sabés que hay distintos apodos los de momento para gastar a alguien o bromear? Pero hay apodos que son diarios. Soy Marcos. Marcos está muy bien, pero el que vos quieras decime. O de momentos para gastar a alguien o bromear, o apodo, un apodo cotidiano. Cualquier apodo participa. Y lo otro, Marquitos, querido, mandá los últimos tres del DNI. Así te puedo anotar para participar por los 30.000 pesos de carne Jupal. ¿Los escuchamos ustedes? A ver.
1: Hola, amigo. Buenos días.
0: ¿Qué
1: buen
0: tal?
1: Domingo para todos.
0: Bueno,
1: Carlito Larrollón.
0: ¿Qué haces, Carlos?
1: Tengo una amiga que le dicen Paloma, Paloma Mensajera.
0: A ver.
1: 039, mi número.
0: No,
1: termino.
0: No, no. Carlos, no me hagas esto. Lo voy a buscar acá, no sé. Yo quiero saber por qué Paloma Mensajera, ¿eh? Ah, no. No, no puedo decirlo, no puedo decirlo. Está bien que no lo dijo, ¿eh? Está bien, Carlos, pero quedo en un lugar. O sea, yo, googleenlo. Googleen por qué se le dice Paloma Mensajera. Porque da pena. ¿Qué da pena? Da pena voltearla. Dice por eso. No, es terrible. Sí, aplauso cerrado. Buen día, Agustín. Soy Seba con el 194. En mi barrio había uno que le decían cola o colita, porque andaba pegado a la pollera de la madre. Para donde fuera, él andaba agarrado de la pollera. Era la colita. Es buenísimo. Al tiempo, hoy es mi cuñado. Paradójicamente, mi hermana, que le dicen coca, o sea, Coca-Cola. Gracias, Tatanka. La coca con la cola, impresionante. Colita, le decían, es buenísimo ese, ¿eh? Me gusta, lo que pasa es que después lo tenés que andar explicando. ¿Cómo te dicen colita? Difícil, ¿eh? Buen día, soy Noemí, mis últimos 48220-20. Nosotros le habíamos puesto al jefe chupetín bajo la cama. Pura pelusa, era pelado con algunos pelos. Ahí viene el chupetín abajo de la cama. No, es terrible. Pero ves, para que no te digan así, te tenés que pelar, flaco, ya está. Deja eso que tenés ahí sobre la cabeza, que pareces un chupetín abajo de la cama. No puedo creer. Me re gustó ese, ¿eh? Chupetín abajo,
2: bueno,
0: de la cama.
2: Bueno, Agustín, no te pongas celosa, no, vos también te quiero.
0: Hola, buenos días. A un amigo le dicen Pin 9. Ah. Porque es más mentiroso que Pinocho. No, buenísimo. Pin 9. Porque es más mentiroso que Pinocho. No, es buenísimo. A un colega pelotari que tenía solo dos dedos en cada mano, le decían cuento corto. Este se encontró un huevito y este se lo comió. No, es buenísimo, claro, no llegaba a contar la historia. Ay, me muero. Cuando le preguntan cómo andás, ¿cómo estás vos? De 8, dice, claro. No, de 10 no va a estar nunca, pobre loco. Está muy bien, impresionante, Qué gracioso ese, che, me encantó. Pin 9, le decía. Buen día, soy Darío con el 298. Mi hija me dice pelón, cada vez con menos pelo, dice. Claro, querido. Bueno, Darío, está bien. ¿Cómo le decís vos? ¿Se la devolvés? ¿O dejás que te falte el respeto de esa manera? Ah, se ponía mal. Está muy bien. Muy bien las hijas desarmando a los padres. Pero los padres pueden devolver, ¿eh? Y tienen más experiencia. Hola, dice Jorge. Buen día. A mí en la escuela secundaria ENET número 1 de Neuquén me decían... Ay, Jorge. No. Bueno, perdón, ahora les traslado. Pero me dio cosa, Jorge, querido. Me decían muerto por la cantidad de granos que tenía en la cara. ¿Cómo, Jorge? ¿Qué, cómo te van a decir muerto por eso? ¡Qué terrible! Muy mal tus compañeros, ¿eh? Muy mal tus compañeros. ¿Podrían haber inventado algo mejor? ¿Te podrían decir que sos la cara oculta de la luna? No sé. ¿Te podrían haber dicho... no sé, Jorge. choclo, por ejemplo. Agustín, y a mi vecina le pusimos bisagra. Completalo, Yoko, por favor, dale. Si no está en la puerta, está en la ventana. A la vecina chusma, ¿eh? Todos tenemos alguna, ¿eh? Ojo, porque si no tenés una vecina chusma, sos vos, te aviso. ¿Eh? No te diste cuenta. Y vos sos la bisagra, ¿eh? Lechuza de cancha. Termina arriba del travesaño. No, Jorge, bueno. Cada uno elige dónde termina. Lechuza de cancha, le dicen. Bueno, a la noche termina arriba del arco. A eso se refiere. Tenemos audios.
3: Buenos días, chicos. ¿Cómo están?
0: ¿Qué tal?
3: Buen domingo para ustedes.
0: Buen domingo.
3: Tengo un amigo, el Willy, fue papá hace poco. Así que, bueno, nada, felicitarlo. Y, bueno, le pusimos monaguillo al andado porque se piensa que es el padre. Nada, ¡no! Le mando un abrazo.
0: Monaguillo al andado. No, me muero. Me muero, está bien, claro. Se anda creyendo que es el cura. Que es el padre de la criatura. Ay, querido. Ay, querido. Participa por 30 mil pesos de carne cupal. Dios santo, qué terrible. Pobre loco. Mira el video que nos manda Cristi. Hola, Cristi, querida. Nos están escuchando ahí. Mientras, manos a la obra. Acá tengo algo de sonido. Ya lo saco, Yoko. Perdón, ahí está. Tenía sonido el video. Mirá, impresionante las empanadas que están haciendo. Mirá lo que son esas empanadas, querido. Eso vale, ¿eh? Eso vale oro. Toda la familia metiendo mano, me encanta. Qué domingo, qué lindo. Cómo extraño ahí los domingos de hacer la comida con la familia. Qué lindo, me encantó. Bueno, yo hoy voy a hacer una tortilla enorme. Así, tengo una sartén de metal. Tortilla de papa, gran rellena, además, ¿eh? La vamos a hacer rellena. Con jamón crudo y queso, perdón. Es así, ¿eh? Pero los veo hacer empanadas ustedes y me pongo muy feliz que hagan eso en familia. Hola, Agustín, le decimos a mi amigo Calambre, porque era flaco. Soy Luis con el 3330. Calambre porque era flaco, como que andaba medio desgarbado ahí, como garrote andaba. Hola, mi abuela me decía San Cayetano porque le daba trabajo a todos. Los últimos de mi NI 642. Me parece muy bien. Yo le decía así a mi viejo. Le decía a mi viejo, porque a mi viejo en ciertos momentos del día lo tenías que esquivar, ¿eh? Si no te ponía a laburar. Te veía que estabas bollando un poquito, te daba laburo. Nada, terrible. Ni una estampita tenía. No sabía lo que era. Hola, Agustín. En mi equipo de fútbol teníamos un amigo que le decíamos orégano. Lo ponían para darle el gusto, nada más. Muy bien, Marcos, con el 568. Participa, la lleva Orégano por la derecha, estira el centro al Rengo González, ¿eh? Así debía ser, muy bueno, Orégano lo ponían para darle el gusto, me encantó. 299-511-2144, participás por 30 mil pesos de carne escupal, mandando apodos de amigos, apodos que te hayan puesto a vos, apodos de enemigos. El apodo que vos quieras y participás automáticamente por el voucher. Los escuchamos.
4: Yo le tenía una amiga que le decían guadaña. ¿Guadaña? Una afinadita y a lo suyo.
0: ¡No! ¡No!
4: También tengo un amigo que le dicen ciervo embalsamado. Ciervo porque embalsamado. Lo único que tiene de vidrio son los ojos, los cuernos son de verdad.
0: ¡No! No, me quedé con la de guadaña, es terrible, ¿eh? Es terrible. Ay, Dios santo, qué border, ¿eh? Estamos al borde, nos caemos en breve, ¿eh? Pero nos caemos todos juntos acá, ¿eh? Mirá que yo le paso el teléfono, todo, ¿eh? Mirá que acá tengo todo. No se hagan los vivos. Sergio, a ver, no, acá, Patricio, hola, buen día, ¿cómo están? Tenía un compañero que le decían sonrisa de yegua. La verdad, no sé cómo será, pero se parecía. Soy Patricio. ¿Cómo? ¿Cómo? O sea, no entendés por qué, pero realmente parecía. Estoy buscando, no sé, me fascina la idea. Se usa para describir una persona que sonríe de forma exagerada, constante, fingida o maliciosa. ¡Oh! Mirá. ¿Qué hace? ¿Sonrisa de yegua? ¿Eh? ¿Qué pasó, querida? Patricio con el 419 que participa. Sergio con el 274. Buenos días, Agus. A un amigo le decimos soldadora eléctrica. Lo mirás y te caga. No. Ese no es amigo, ¿eh? Y a un amigo petizo le decíamos mentira, porque tiene las patas cortas. Ah, ahí viene el mentirita. Ah, sí, ahí. Oye, ¿y quién trae el Fernet hoy? El mentira viene. Es buenísimo ese, ¿eh? Realmente, realmente el mentira es buenísimo. Porque además no sé si bardea tanto, ¿viste? Qué interesante, muy bien. Buenos días, conozco a alguien que le dicen... No, pará, a ver. Guarda la tosca. Claro. No le puede... No, pará, no le pueden decir a nadie guarda la tosca, pará. La explicación dice que tiene el cuello corto y como con los hombros levantados. Está como que está achicando la cabeza, como que viene un piedrazo, ¿viste? Conozco a alguien que le dicen guarda la tosca, tiene el cuello corto y se ve con los hombros levantados, dice Silvia con el 435. Es increíble. ¿Participo o no? Dice Jorge. Sí, Jorgito. Me gastaban con cariño, dice Jorge. Obvio que participás. Yo me quedé pensando en que tus compañeros también. ¿Cómo te van a decir esa palabra tan fea por los granos? Te podían decir choclo, te podían decir, no sé, Ruta 22 te podían decir, está lleno de pozos, no sé, un montón de cosas. Escuchamos un audio.
5: Buen día, radio.
0: Hola.
5: ¿Cómo están? Mi nombre es Ángel.
0: Hola, Ángel.
5: Mi DNI 0251. Y bueno, les cuento una. Yo, a mi tío,
0: sí,
5: cuando cobraba fin de mes, le decían plato.
0: Ah, no, pará, se cortó porque nos llamaron. No nos llamen, Armando, por favor. Porque nos descajetas.
5: Todo de leche.
0: ¿Cómo? No, pará, no.
5: Porque
0: pará,
5: lo agarraban los gatos y lo dejaban
0: volvió,
5: seco.
0: No. Volvió el audio y de golpe dijo de leche. ¿Qué pasó? No, pará. Pará, no, va de vuelta. Qué susto. Qué de leche.
5: Buen día, radio. ¿Cómo están? Mi nombre es Ángel. Mi DNI 0251.
0: Ok.
5: Y bueno, les cuento una.
0: Sí.
5: A mi tío, cuando cobraba fin de mes, le decían plato de leche.
0: Sí.
5: Porque lo agarraban los gatos y lo dejaban seco.
0: ¡No!
5: Adiós.
0: Pobre el tío, boludo. Se le iba el sueldo, el flaco. Se le iba el plato de leche. ¿Qué hace plato de leche? No, es increíble. Hola, mis amigos. Mi apodo familiar es Kena. Mi nombre es Angélica, con el 512. Mirá Kena, pero... ¿Y tiene alguna explicación, Angélica querida? Porque está... O sea, me parece bien. Lo que pasa es que no sé si te están bardeando, ¿entendés? O si de última es que... No sé, que sonás... No sé, ¿entendés? No termino de estar seguro. Perdón, 216, mis últimos del DNI. Me hacen cachar de risa los apodos, dice Héctor por acá, que nos había mandado antes. En mi trabajo tenemos un compañero que le decimos 999. Ah, no, es buenísimo. Porque el apellido es Antimil. Ah, está muy bien. Es muy pillo. Y que sería como si te dijeran... Cachichén porque te llamás 99, ¿entendés? Se llama apellido anti-mil, o sea, casi mil antes de mil, y le dicen 999. Son pillos, ¿eh? Muy bien Seba con el 194 que participa. Hola, Agus y Yoko. Buen domingo. Acá enviamos prueba... Uy, se me fue. Enviamos prueba del premio. Estuvo tremenda la paella del pulpito. Muchísimas gracias. Mirá qué platazo, querido, ¿eh? Qué platazo lleno de bichos está eso. Vale. Impresionante, querido. Mirá lo que es. Muchas gracias, Vale. Espero que hayan comido bien, ¿eh? Los dos. Les mando un beso gigante y buen domingo por ahí. Mirá ese bicho, ¿eh? ¡Fua! Está llena de tus... Están todos tus ex ahí. Sí, no les puedo describir más, ¿eh? no les puedo escribir más. Hola a todos, buen domingo, soy Moni con el 371. Yo tengo una amiga que le dicen tomate, porque es tan, pero tan vergonzosa que apenas le hablan se pone colorada. Tomatito, tenemos un tomatito acá también, hay alguno que le dicen tomatito, es cierto, es cierto. Me gusta ese porque no es bardero, ¿viste? Es como tomate, que es, no sé, como que dentro de todo es potable de llevar. ¿Eh? Mirá que bien, entonces. 299-511-2144, participamos por una por un voucher de 30.000 pesos de carne escupal. Ese voucher que puede ser tuyo, mandando un audio o un mensajito con apodos. Estamos buscando apodos, a ver qué les han puesto ustedes, qué ustedes han creado. Apodos que se pueden decir y apodos que no, no hay ningún problema. Hola chicos de la radio, a mí mis hermanos me pusieron el sobrenombre de Tawichi. Con el tiempo quedó en Tawi, porque así le decían a un salteño que tampoco le gustaba trabajar. Dice, no, bueno Juan, básicamente de vago que sos, eso lo estás diciendo, Tawichi. Tawichi, uy, subí.
6: Juro por Dios, me enseñaste a amar.
0: Tawichi en guaraní significa pájaro grande. Bueno, claramente hay otras historias, ¿no? Hay un estadio que se llama Tawichi Aguilera. ¿Quién lo diría? Ramón Tawichi Aguilera. Claro, bueno, algo, alguna historia pasada. Y por acá también, me gusta ver esto. Juan ha ganado la paella también hace un par de fines de semana, así que me alegro que los que han ganado sigan estando acá con nosotros. Escuchamos los audios.
7: Hola Agustín, buen día. Hola. Tenía una amiga que le decían Puerta Pentágono, porque era la más dura. Soy Walter con el 070. Te había mandado un texto también.
0: Me encantó.
7: Un abrazo, que tengan lindo domingo.
0: Manden mensajes, manden en cantidad. Si repiten, suman, obviamente. Pero participan todos, ¿eh? Los que mandan una, dos, tres, cinco veces van a estar todos participando por este tremendo premio de carne escupal. Agus, soy de Catriel, ando laburando en el campo. Te paso uno que no podemos con otro compañero. Yo le digo piche flojo. No. No, Marquito, pará. Esto es culpa mía, porque Marcos había mandado mensaje, no había mandado un ejemplo. No sé, yo cómo hago para... ¿Lo podemos poner con la IA, con el traductor de Google? A ver si lo lee. Si lo lee el traductor de Google, lo pasamos, porque yo no me puedo hacer cargo de este mensaje, ¿eh? ¿Por qué le dicen pichi flojo? Y también le digo caracol de árbol. Y tampoco lo puedo leer. Si me va bien, te paso el nombre de mi mamá que vive en Sipo. Se llama Julia, dice Marcos. Claro, para cualquier cosa por el premio. Me parece muy bien. Ok, podemos hacer algo. Marcos con el 127. A ver. No sé. Vamos a ver. Sí, tranqui, hay tiempo. Estamos viendo si nos ayuda el traductor de Google para leerlo, porque no, si yo lo leo me quedo sin trabajo. Así. Buen día, mi profesora de historia me decía Gioconda por mi sonrisa. Mira Eva con el 186. Mira qué sonrisa, querida. Ay, hola, Gioconda. Tenés la sonrisa de la Gioconda, Mirá, bueno, y a Yoko que le dicen Yaco, en todo caso, por ejemplo. Tengo a un amigo que en la cancha le dicen Diablo, donde lo pongas es malo, dice José. Pobrecito, no va a tener más ganas de jugar. Me encantó. 299-511-2144. Bueno, ya fue, lo leo yo, ¿querés? Pasa que, bueno. Pará, lee uno más y nos vamos al informativo con el mensaje de Marcos, ¿dale? Leo alguno más y nos vamos con el de Marcos a la tanda, pero voy a tratar de hacerlo con cuidado. Buen día, a mi amigo le dicen sopa de chancho, no lo traga nadie. Y es amigo tuyo, querido. No se lo banca nadie, dice, olvídate. Sopa de chancho, dice Eduardo, y participa entonces al 299-511-2144. Calambre, porque cuando se va es un alivio. Una gana que se va. ¿Viste esa gente que llega y decís, uy, querido? después de dos horitas ya decís, te pido un Uber, querido, me voy a dormir la siesta, y te dicen, ah, bueno, yo me quedo para cuando te levantes. No, querido, no seas calambre, no seas calambre, por favor, te lo pido. ¿Quién más? ¿Quién más? Por 30 mil pesos de carne cupal, a una vecina le decimos palito de yerba, nada en el mate. Está bien. Ey, está bueno, Sergio, este, ¿eh? Me gustó, palito de yerba. Me gusta porque es una manera de ser bardero, pero tranquilo, o sea, se lleva. Te dejé fijado, Yoko, pero estás haciendo cosas, no te quiero volver loca, ¿eh? No te quiero volver loca, vos me avisás. Te dejé fijado... Ah, ¿pudiste? A ver.
8: Agus, soy de Catriel, ando sí. Laburando en el campo.
0: Sí, a ver...
8: Te paso uno que nos podemos con otro compañero. Yo le digo piche flojo porque le gusta que le hagan la cueva.
0: ¡No,
8: o también le digo caracol de árbol, deja babeado el tronco.
0: ¡No, pará!
8: Si me va bien te paso el nombre de mi mamá que vive en Sipo, se llama Julia. Soy Marcos 127.
0: No, me fascina que lo lea la IA, ¿eh? Esto es impresionante, chicos. Gracias a la IA que me permite seguir teniendo trabajo. Impresionante. Bueno, piche flojo, ya saben qué significa. ¿Se entendió? ¿Qué les parece? ¿Se entendió o no se entendió? Agus, teníamos un compañero de laburo que le decíamos motor de heladera. Trabaja 5 minutos y descansa el resto de la hora, dice Carlos. Ah, conozco un par de esos. Nos vamos con un audio al informativo. Se viene Omar Fuentes con más noticias y nosotros que seguimos participando.
9: Hola, gente linda de la radio. Perdón por haber llamado hace un ratito. Armando, soy yo. Yo tenía un amigo que le decían herradura porque vivía pegado al vaso. Así que un abrazo, Armando, con el 126.

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0: regionales.
1: El gobernador Alberto Beretiné dispuso asistencia permanente a las familias afectadas en El Manso. Bajo el seguimiento directo del gobernador, el gobierno de Río Negro ha desplegado una rápida respuesta ante las consecuencias provocadas por las intensas lluvias en la zona andina, especialmente en El Manso. Equipos provinciales permanecen en el territorio, relevando también la situación de cada familia, brindando asistencia y monitoreando la evolución de los ríos ante el aumento de las temperaturas, como también los cielos.
0: Economía.
1: El gobierno nacional acelera un plan de inversiones millonarias para evitar cortes de luz y garantizar el suministro durante el verano, principalmente en Capital Federal y provincia de Buenos Aires. Con licitaciones, el sector privado se prepara para poner en marcha un sistema de almacenamiento y responder en momentos de alto consumo en la Argentina.
0: Internacionales.
1: Alerta en Reino Unido. La policía antiterrorista investiga un incidente grave cerca de una base militar utilizada por Estados Unidos. Las propias autoridades han evacuado a los residentes de Wilford tras la detención de varios hombres sospechosos de delitos relacionados con explosivos cerca de la base aérea británica.
0: Estos son los datos del tiempo.
1: La temperatura 17 grados 9 décimos, la humedad del 69%, el cielo está ligeramente nuboso. 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

0: Hola chicos, buen día. Somos Verónica y Gustavo de acá de Neuquén. Sí, al tío de mi pareja, él le decía el tío jirafa, porque siempre comía de arriba el tío. Un capo el tío.
1: Tengo un vecino que le dije, niolina, molesta, molesta, y no moja nada.
2: Hola, buenos días, ¿cómo les va? Tengo un amigo que le dicen chupetín gastado, porque se le ve el chicle. Abrazo, soy Walter con 539.
3: No, ¡qué malos que son! Se le ve el chicle de lejos, qué lindo el chicle relleno, el chupetín relleno de chicle. El chicle relleno igual también, un bubalú. Qué bien el bubalú, un dinobo. Uy, el dinobo. Uy, uy, uy, me acordé de algunas cosas. Impresionante, ¿eh? Estamos jugando en tiempo libre a las 12 y 12 de la mañana, última hora del programa, por 30.000 pesos de carnes Cupal, que pueden ser tuyas. Carnes Cupal, que vos vas con estos 30 luquitas y haces como el oyente que nos mandó, que ganó la semana pasada y que compró bife, por ejemplo, o unas costeletas, ¿eh? O te compras 30 lucas de marucha y te haces una marucha a la parrilla. Todo pro boleta, si querés, porque te gusta el queso, ¿eh? Y no tenés ganas de ir al baño. Bueno, perfecto, te comes 6 pro boletas, ¿sabés? Como queda, te van a tener que ir a buscar de Arsa, querido. Le decían busca nido porque tenía el cuello torcido y miraba para arriba. No. No. Busca nido. Busca nido es increíble, Graciela. Qué divertido, por favor. Impresionante busca nido. Porque me lo puedo imaginar, es como que lo veo. No. Tengo una amiga que le dicen la impermeable, porque no le entra el agua, dice Jesús. ¿Cuánta gente sucia, che? La impermeable. ¿Qué hace, membrana? ¿Cómo te va? ¿Eh? No te entre una gota de agua, querida, ¿eh? 299-511-2144. Participamos todos por 30 luquitas de carnes Cupal que pueden ser tuyas, mandando un audio o un WhatsApp escrito con algún apodo de un amigo, de una amiga, algún apodo que tengan de un jefe, algún apodo que tengan de alguna persona por ahí que les guste y que nos puedan ayudar a sumar, ¿eh? Hoy les cuento, como siempre, hay programación de domingo en La Voz del Comahue, LU19 AM 690, también en el FM, 102.9, ¿dije bien? 102.9, me asusté. Y obviamente todas las repetidoras que tenemos a lo largo y ancho de la provincia. Después de tiempo libre, a las 13, comienza Come Together, el programa de los hermanos Rebolledo, que sale hermoso, a quien gusta de los Beatles. Y a quien gusta de la música en general, recomendable. A las 14, ni bien termina eso, vamos a tener una horita de música hasta las 15. Luego viene Proyecto One. Van a ser unas tres horitas y media de este programa, que conocido para quien escuche la radio, obviamente, Proyecto One. Y 18:30, la previa de Cipo, porque Chipoletti en Formosa se va a enfrentar a Sol de América por este partido de ida. Una etapa clave. Allá está todo el equipo. Le mandamos un beso grande a todos. Podríamos casi que llamarlos, pero no los queremos molestar. O podemos intentar, No sé, si te querés tirar una prueba, vemos. Porque si está Elio Gastón Díaz, lo molestamos un cachito. Solo además por cábala. Cada vez que estuvimos al aire en tiempo libre antes de un partido de Cipolletti, lo hemos llamado. Y hoy estamos acá. Entonces no me parecería mal, ¿eh? En la empresa que trabajo, a mi compañero le dicen rama seca porque está el pedo en la planta. Claro. Está muy bien. Participa Vivi con el 594. Me gusta rama seca, ¿eh? ¿Alguno? Le podemos decir a alguno acá, ¿eh? Rama seca. A un vecino le decían lancha sin motor. Nació pavote. Bien, Seba, nació pavote, querido. Qué lindo bardo pavote. Es tan ofensivo que venga alguien que estás con bronca ahí, con la sangre, viste, ahí en la, la vena, ahí fuerte, y le decís, pavote, ¿qué te pasa, pavote? ¿Eh? ¿Qué te pasa, lanchas y motor? No, no, le decís lanchas y motor y lo descolocás. ¿Sabés cómo terminás? Hay un montón de peleas que terminarían de esta manera, ¿eh? Te estás bardeando en la calle así. ¿Qué no pusiste el guiño? Sí, lo puse y no lo viste. ¿Qué te pasa, lanchas y motor? Y el loco se va a quedar mirando así como diciendo, ¿qué me dijo? Y si, te juro que se va a quedar callado. No va a entender ni por qué se lo dijiste. Y vos ahí aprovechas y te vas. Y listo. Seguimos viendo participantes. Aquí, por ejemplo, lo tenemos a Beto con el 324. Tengo un amigo que le dicen albañil pobre. No tiene ni un metro. No, ¿ni un metro? Qué petizón el querido, ¿eh? Muy bien, está participando. ¿Quién más? A mi amigo le dicen burro por sus orejas, dice Juan por acá con el 251. Pobrecito. Orejón, orejas de burro le van a crecer. ¿Eh? ¿Le cantan eso? Tenemos audios.
4: Hola, Radio Agustín Guillermo de Cipolletti. Documento 354.
3: Muy bien.
4: El dicho. Yo tengo un amigo que le dicen pollo grande. ¿Por qué? Porque es lo más parecido a un pavo.
3: ¡No! ¡Me gustó! Está bien, está bien, ¿eh? ¿Qué hace, pollo grande? ¿Eh? ¿Qué te pasa? Hay algunos muy pillos, ¿eh? Hay algunos muy pillos. A ver, ¿quién más?
5: Hola, Tiempo Libre, soy Daniel de nuevo. Hola, ahí Dani. Me acordé de algunos que le decían a mis amigos cuando sí. Éramos adolescentes. Oh, hay uno que le dicen radiador. Mm. Le pegaban todos los bichos. Había un vecino que era un hombre grande, le decían huevo de heladera. Siempre estaba en la puerta. No. Así que, bueno, te dejo muchos abrazos. Cuando me acuerde más, te mando para que sume.
3: Dale, Dani, sí. A ver, ¿más? ¿Se acordó
5: de más? Ahí me acordé de más. Ver. Tengo ¿cuál? Un pelado que le decían Citroën.
3: ¿Por?
5: Tenía la capota de cuero. Después al otro le decían cubrecama. Tenía el costado fleco nomás. Tenía un amigo gordito que le decían sopa fría. No. No se le veía el fideo.
3: ¡No! ¡No! ¡No! ¡Daniel! ¡Sopa fría! ¡Ay! No se le veía el fideo. No, qué gracioso. Por favor, Daniel, ¿qué? Tenés que escribir un libro, Daniel, ¿eh? ¿Cómo le van a decir sopa fría? Yoko, querida, cuando vos puedas, fíjate que está el Wally. Dice Wally, el contacto es Víctor, que nos manda siempre también, que mandó un audio, nos quedó colgado, porque hay tantos mensajes que tenemos que ir recorriendo ahí el WhatsApp para poder escucharlos. A ver.
6: Agustín, soy Walter otra vez. Hola, y Walter. Tenía un amigo que le decía parrillada de pobre porque tenía un solo riñón. Bueno, pero ganarme la gaucha de carne.
3: No, para. Bueno, Wally, tranquilo, tranquilo, Wally. Qué gracioso. Bueno, podría haber sido una sola pechuga, ¿no? También el asado de pobre. A ver, ¿quién más?
7: Hola, gente. Buen día. Yo tenía una amiga que le decíamos Luna.
3: ¿Luna?
7: Porque iba de cuarto en cuarto hasta quedar llena.
3: ¡No! ¡Pará! ¡No! No, es que condenamos ese chiste. No lo había escuchado. Ay, Dios, yo cómo sostengo después todo esto en la semana, ¿no? Ustedes no le cuentan a nadie. Los que estamos acá el domingo, ya lo sabemos. Todo lo que pasó el domingo pasado no se enteró nadie. Gracias a ustedes que me han cuidado un montón, y les agradezco. Gracias, tengo otro más tranquilo, dice Marcos. Marcos, después de tirarnos dos, que hubo que pasarlos por la IA, imagínate, dice, tiene uno más tranquilo. Dice, peludo de cementerio. No. No es más tranquilo, Marco, no me engañé. Le puedo. No puedo. Yo, ¿quieren googlear ustedes, peludo de cementerio? Porque. Oreja de chivo, está cerca de los cachos, dice. Está bien. Saludos de Catriel City. Dice Marcos. Bueno, pará, ¿eh? Y subí rápido la música, ¿eh? Prepárate. Dice, peludo de cementerio. Le come la carne al muerto. Qué terrible. Ese era el más tranquilo, gente. Ese era el más tranquilo que tiene Marcos para nosotros. Hola, buen día, soy Martín. Tengo un amigo que le dicen OJ. No sirve para ningún deporte con el 786. No, qué tremendo, Qué tremendo, sí. Me parece buenísimo ese, OJ. Está recontra participando. Me pregunta Pauli si va haciendo algo con las papas. ¿Qué le digo? Pauli, pasa que ahora es muy... O sea, voy a llegar... Habría que blanquearlas. Ella no sé si está escuchando la radio. Por ahí no está escuchando. Pero si se escucha se va a enojar. Porque me dice que cuento mucho. Pero es que yo tengo confianza con la gente del domingo. Ya nos conocemos, ¿entendés? Nos contamos todo. Entonces, yo les cuento que, como les dije, que voy a hacer tortilla hoy, me preguntan en casa qué hacemos con las papas, ¿viste? Para mí, Pauli, si querés ir o lavándolas, las pelamos un poco. Pero ese laburo lo quería hacer yo, que es mucho laburo. ¿Viste? La peor parte de la tortilla. Después el resto es más divertido. Bueno, ¿quién más? A ver, te paso una nueva consigna. ¡Ah! ¡Me encanta, Sergio! No es lo mismo que... Dice Sergio con el 0204. No es lo mismo que... O sea, tal cosa no es lo mismo que tal otra, ¿no? Me gusta, Sergio, para otro programa, ¿eh? Sí, no es lo mismo Machu Picchu que venga Pichu y, bueno, etcétera. A un compañero de escuela le decían cara de huevo frito porque siempre estaba enojado. Dice Miriam con el 942. Cara de huevo frito. No, genial. No lo había escuchado nunca. Soy Luis, tengo un amigo que tiene el cuello torcido. Le dicen 6 menos 5.

0: 6:05 le dicen: ¡ay, no, no puede ser! ¡Ay, por favor, me duele el corazón! Es impresionante, ¿eh? ¡Ay, Luis! Es por lejos el mejor, ¿eh? 6:05. Sí, me rompieron. Ay, por favor, estoy llorando. El apodo más copado es de mi vecino, Pata de Lana. Dice, sí, sí, el Pata de Lana lo conocemos, Mabel. Es copado, pero hasta ahí te digo, ¿eh? Porque a los Pata de Lana hay que tenerlo lejos. Hola, Agustín. Yo te... No puedo con el de 6:05. Es increíble. Ay, hola, Agustín. Tengo un amigo que le dicen Conejo. Por los dientes que tiene, no, pobrecito, bueno. Marcela con el 436, el conejito, sí, ¿me ayudás a respirar un poquito? Escuchamos un audio.
1: Hola, buenos días, ¿cómo están? Yo a algunas personas le digo estéreo robado, porque no tienen códigos.
0: Ah, mirá.
1: Eli con el 368,
0: me encantó,
1: buen domingo
0: Eli.
1: Para todos.
0: Me encantó. De nuevo, está bueno porque los descolocás, ¿viste? Te estás peleando con uno y decís, salí de acá, estéreo robado. Y se va a quedar como, ¿qué? ¿Qué me quiso decir? Y vos te vas campante, tranquila, cabeza arriba, porque ganaste la conversación. Es para tener en cuenta, aprovechenlo. A una amiga le decían Bombita, porque traía las últimas noticias, Elías, con el 912. Conozco un par de esas, ¿eh? Conozco un par de esas que andan trayendo, llevando y trayendo noticias, para todos lados. Tenía un compañero de trabajo que le puse avestruz, demasiado grande para ser pavo. Está muy bien, Sergio, con el 274. Está buenísimo, ¿ves? Está buenísimo porque realmente me parece que es una muy buena forma con mucha altura de bardearlo, ¿eh? Me encantó. A un amigo de Plotier le dicen gato lleno. Juega con el pájaro muerto. Jorge con el 514. Ay, gato lleno. No, increíble. ¿Tenemos algún audio para escuchar por ahí? A ver.
2: Ya, después tengo un amigo ahí que le dicen chicharra porque está en la planta, pero no saben dónde. Así que nada. Te mando un abrazo.
0: Muy buena esa para el laburo. Che, al chicharra, ¿lo viste? Es buena esa. Y anda siempre perdido, loco, pero haciendo ruido, ¿viste? No le cree nadie. No, qué gracioso. Me encantó. Estamos jugando a quien recién se suma, si recién te prendés. Esto es tiempo libre, son las 12:27 de la mañana. Ya sorteamos una docena de triples de miga de Sanguchería Fiambrería San Martín, que ganaron muy bien con la primera consigna. Y esta segunda consigna es por 30.000 pesos de carne Cupal. Vos mandás un audio o un mensaje escrito en el cual me contás un apodo de alguien que conozcas, de alguien que no, un apodo que te hayan contado, que puedas usar, algo de eso que sirva, y participás entonces por la carne. También al final del programa, atención, sorteamos la paella del pulpito, ¿eh? La paella para vos y para ella. Tremenda paella. Están todos tus ex ahí adentro. No sabes lo que es. Llena de bichos. Está repleta de bichos. Están todos ahí juntos. Todos los bagres que te comiste. Bueno, o más. Otros bichitos por ahí. Tremenda la gente del pulpito. Le mandamos un beso muy grande a Aníbal y a todo su equipo y familia, ¿eh? Que lo hacen posible. Pero mientras tanto nosotros tenemos obligaciones comerciales. Hacemos una tanda y ya volvemos con más tiempo libre.

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0: porque este programa está en todos lados, gracias a ustedes, a los apodos que ponen, a todo esto que nos ocurre y nos venimos divirtiendo un montón, realmente les agradezco la participación. Pero nosotros tenemos, entre otras cosas, la responsabilidad, el placer de seguir a Chipoletti allá donde va. Fue a Salta y estuvimos ahí. Fue a Bahía, estuvimos ahí. Fue a Mar del Plata, estuvimos ahí. A donde haya ido Chipoletti, estuvo el EU19 con Canal 10, con toda la gente que corresponde. Y hoy Chipoletti está en Formosa. ¿Y dónde está Elio Gastón Díaz? Está en Formosa. Buen día, Elio, querido. ¿Cómo te va?
1: Hola, Agustín. Buen mediodía para vos, para toda la gente ahí en Chipoletti. Bien, todo muy bien. Sobre una de las avenidas aquí en Formosa Capital, a la espera del partido 18:30 con la previa, a la hora 19 a través de AM690 y FM Comahue. Me separan 75 metros del río Paraguay. Nada. 34 grados en este momento la temperatura, oh. Un viento que se siente y 40 grados de sensación térmica.
0: No, querido, pero para, está pantalón corto todo el día y remera, ¿no?
1: Sí. Y en el lugar que nos podemos sacar la remera, no, nos la sacamos también.
0: Claro.
1: La verdad que es impresionante. Hoy por la mañana en la costanera, aquí en Formosa, estaba el profe de Bravo, el preparador físico de Chipoletti, que estaba haciendo actividad física y le digo, obviamente, entre que usamos una palabra, ¿no? Y obvio, coincidimos todos que la temperatura aquí es, para lo que veníamos teniendo nosotros en el Alto Valle Río Negrino, es mucha, pero bueno, me sorprendió también la sensación térmica, porque el termómetro marca 34 grados, pero la térmica y por el viento marca 40, entonces la verdad que se nota. Igual la gente te dice, menos mal que hay viento, porque si no, no saben lo que es esto.
0: Ah, bueno.
1: Pero bueno, estamos aquí donde tenemos que cumplir con todo el equipo del EU19, está Matías Caruso, el comentarista de la transmisión, está Luciano Parra hoy, campo de juego, y Willy Gaunal, el capitán, chofer del equipo que hoy estará en la técnica de exteriores. Así que, bueno, todo preparado para lo que es este partido de ida de cuartos de final.
0: Elio, y a las 19, que es el partido, ¿afloja un poco este calor o en realidad esa hora sigue full?
1: Por lo que nos cuentan, lo que cambia es que ya no está el sol que pegue tanto, pero se siente mucho la temperatura. De hecho, nosotros llegamos ayer poco después de la hora 18 y la verdad que se siente muchísimo el calor, así que bueno.
0: Va a jugar entonces también, el calor va a jugar su partido.
1: Sí, sin duda alguna juega su partido y bueno, nosotros esperando que Chipo pueda tener un buen resultado. Recuerden que estos son los primeros 90 de los 180, que el próximo domingo a las 11 de la mañana también, obviamente con la transmisión de la radio, vamos a estar en la visera de cemento definiendo este pase de cuartos de final. Pero esencialmente, y lo que tiene que aprovechar Chipoletti es la ventaja deportiva, ¿no? Dos empates lo dejan a Chipoletti en semifinales, o pongámosle que hoy pueda, en uno de esos tres resultados, que es el que no queremos, pero pongámosle, pierde 1-0, bueno, con ganar 1-0 o por un gol, allí en Chipoletti también va a pasar a semifinales, así que tiene la ventaja deportiva de haber sido segundo en la zona, tiene que aprovecharla. Es un partido sin duda alguna para pensantes, ¿no? Para no salir a buscarlo tal vez desde el minuto cero, o sí, de acuerdo como se den las condiciones, pero teniendo en cuenta la temperatura, las exigencias del otro equipo que tiene que ganar, por ahí tal vez Fabián Enrique piense un poquito en esperarlos y ver qué hace el rival con el cual no ha jugado.

0: en esta temporada, de hecho no lo hace desde hace dos temporadas, se han enfrentado solamente tres veces en la historia, hay dos victorias de Sol de América, hay un empate, así que siempre hay una primera vez y ojalá que sea esta tarde aquí en el Sol de América, ojalá. Precisamente lleva ese nombre el estadio, ¿no?
1: Y Elio, decime alguna clave que consideres vos que puede tener Cipolletti hoy. Parte de esto coincidís que hay que esperar un poco al principio y salir a buscarlo después. Hay que tirarle todo el carromato encima los primeros cinco minutos. ¿Cómo crees que tiene que encarar el partido Cipolletti?
0: No, yo entiendo que hay que estudiar un poco al rival, que es el que primero va a salir a buscar el partido y tratar de ahogarte. Entonces, Cipolletti desde lo físico está muy bien, pero tiene un viaje largo encima, más allá de que vino en avión, digo, esto de cambiar de temperatura. Una parte del plantel llegó antes de ayer, la otra ya había viajado con anterioridad. Aquí voy. Los primeros 5 o 10 minutos estudiarse, ver qué tiene también el rival, que hoy va a tener dos bajas porque los dos laterales titulares no van a poder estar, Peña ni Pierchewicz. Entonces, ver por dónde se le puede entrar, porque Cipolletti tiene que jugar con los 180 minutos que durará este partido, por eso digo no apresurarse en el día de hoy y aprovechar las oportunidades que tenga. De todas formas, a ver, el Chaco, Almirón, que está pasando un gran momento, o el Tucu, Peralta, bueno, están acostumbrados a jugar con esta temperatura, entonces lo pueden hacer en ese mismo ritmo. Por ahí les puede afectar un poco más a quienes son patagónicos o no han jugado en esta zona esto de la temperatura, tal vez con el correr del partido ni lo sientan, pero yo entiendo que puede hacer mella, como se dice, o puede afectar a los jugadores.
1: Sí, el cambio de aire te lo hacen a los 5 minutos, ¿viste? Porque ya como algo de eso, ¿no? Te pesa un poco el oxígeno de otra manera y por ahí una vez que hiciste el cambio de aire quedás bien, tenés otro desgaste físico. Habrá que hidratarse bien, Elio, evitar calambres, evitar algún tipo de lesión muscular, que es lo que puede pasar con tanto calor.
0: No, eso es seguro, tener todo y además pensar que este partido tienes 180 minutos y tenés ventaja deportiva. O sea, los resultados también te favorecen, no tenés la obligación de salir a ganar en el minuto uno. Tal vez tengas, después del resultado de los primeros 90, tengas alguna obligación en Cipolletti si no se dan las cosas hoy. Pero eso va a pasar dentro de una semana. Digo, hoy puntualmente hay que estar concentrados, llevarse un buen resultado. Si te toca la mala de perder, que no sea un resultado abultado, entonces tenés todo para definir en tu cancha y con tu gente, porque entiendo que la fiesta de Cipolletti en sí, porque es un día de fiesta para la ciudad, va a empezar a la mañana cuando comience el partido frente a Sol de América y después de muchos años, y ojalá así pueda ser, Cipolletti vuelva a una semifinal por el ascenso, ¿no?
1: Impecable. Elio, repetinos por favor entonces, ¿cómo hacemos? ¿Desde qué hora los escuchamos? Y obviamente a quien quieras nombrar allá de todo el tremendo equipo que hace que Cipolletti en menos de 14 días esté LV19 presente en Salta y en Formosa.
0: Sí, vinimos de La Linda y estamos en La Hermosa. Así que más de 8.000 kilómetros en 10 días vamos a hacer cuando estemos regresando al Alto Valle del Río Negro Frutal, dijo. Así que, bueno, hoy 18:30, no se olviden, comenzamos la previa desde el Sol de América, Matías Caruso el comentarista, Luciano Parra hoy en el campo de juego, Willy Gauna, el hombre de la técnica en exteriores, me tocará narrarlo y contarles lo que suceda a la hora 19 en este partido que ilusiona a no solamente al chipoleño, sino al patagónico, porque otra vez el patagónico, precisamente de la historia grande y en el año de su centenario, está con todas las posibilidades de llegar primero a semifinales. Los partidos hay que jugarlo. Hoy empieza ese sueño que todos tenemos.
1: Muy bien, Elio, gracias. Nervios de este lado, pero estaremos ahí hinchando por el capataz entonces. Un beso gigante a todos, mucha miércoles para hoy y espero que mañana hablemos de nuevo con una linda conversación. Un beso grande.
0: Otro para ustedes, seguramente mañana habrá buenas noticias.
1: Hasta luego. Elio Gastón Díaz, desde Formosa, y nosotros que seguimos aquí al 299-511-2144. Hay varios mensajes. Yo tengo que hacer estos mensajitos rápidos. Tenemos que meter una mini separación, puede ser un temita, puede ser algo así, porque después hay que sortear la paella, la paella del pulpito. Por ahora, 30.000 pesos de carne escupal que están en juego. Agustín, me acordé de otro, había un conocido que le decían parrillada, porque no tiene corazón. Marcos con el 568, tremendo esa, Ay, ay, ay, que te digan así. ¿Qué hace, parrillada? ¿Cómo te va? Hola, buen día. Soy Martín. Tengo un amigo que le dicen OJ, ese ya lo habíamos leído. Tenía una amiga que le decían caja de pan. Tenía todo menos carne, dice Martín con el 786. Bueno, pobrecita, che. Hola, tengo una amiga que le decimos torta frita. Nunca va a ser masa fina, dice Adela con el 256. Uy, qué tema las masitas finas, En La Plata eso es un problema. Hola, teníamos una amiga que le decíamos fuentón de achuras. Nadie la quería comer, dice Luciana. Ay, Dios. Che, ¿y la invitaste a fuentón de achuras? Después otra que le decíamos motosierra. No dejaba tronco... No dejaba... Bueno, ¿se entendió? Ya está, Yoko, se entendió. Agus, ese OJ también puede ser que se la ponen de... ¡No, pará! ¡Bloqueame!, dice. Marcos está pidiendo que lo bloqueemos, No puede seguir. A ver, Wally, todos tenemos una amiga que le dicen medalla de oro. Porque el primero que llega, medalla de oro. Completan ustedes en familia. Tenía un amigo moreno que le pusimos Movistar. ¿Por qué? Porque claro no era.

0: Imaginas, le decís Moid. ¿Se acuerdan que los caramelos Sus en su momento traían? Eran unos tarritos circulares y altos que venían llenos de caramelos adentro y tenían unos muñequitos. La verdad es que Sus tenía unos muñequitos. Hoy en día Sus no podría hacer esos muñequitos porque eran negritos, eran medio como si fueran de alguna comunidad originaria, digamos, africana. Y era algo que hoy no está permitido, por suerte. Pero claro, nosotros teníamos un amigo en el colegio que era igual a esos muñequitos. Entonces le decíamos Sus. Terminó siendo un buen apodo. El chabón llevó ese apodo por su vida. Hoy lo ves y el Instagram de ser Sus, ¿entendés? Como que es algo que a él le quedó. Más su nombre es ese que otro, pero... Pero no, qué cosa, ¿eh? Dice, a un amigo le decían diario mojado porque no se le entendía nada cuando hablaba. Ah, ok, me gustó ese, ¿eh? No se le entiende nada. Me gusta ese. Muy bueno, Vivi. Me dice que explique el de los huevos fritos. No sé, o sea... No sé si quiero, ¿eh? La hora, ¿no? Nos llegamos. Para que me haga rotos. Dame un segundo, dale.
1: Buenos días, chicos. La verdad que me estoy dando la panzada de risa. Muy bueno el programa, la verdad. Está buena la consigna. Yo tengo un compañero que le dicen pimentón. Parece picante, pero dulce.
0: Ah, muy bueno. Muy bueno. Se hace el picante, pero es redulce. Me encanta. Muy bueno, pimentón. Impecable, ¿eh? Impecable. Últimos tres mensajitos y nos vamos. Soy Daniel con el 296. Tengo dos compas en el trabajo. A uno le dicen puente roto porque no lo pasa a nadie. No se lo banca ninguno. Y al otro le dicen helado simple. No. Porque tiene una sola bola. No, hermoso. Hermoso. Mudanza corta, le decimos a otro amigo. Se va enfrente. Bueno, muy bien. ¡Arriba!

0: A un amigo le decían inodoro de vidriera. No ve un sol. Oh, muy bien, muy bien. A un amigo le decimos moto moto, que es parecido. Ah, claro. No, es buenísima, es buenísima. Bueno, ¿te parece que cumplamos? Entonces, Yoko, querida, pasamos ese audio y cumplimos entonces y sorteamos los 30.000 pesos de carne Cupal. Se nos viene el cierre del programa.
1: Quería participar por los premios 558, Marta.
0: ¿Cómo? ¿Cómo? ¿Eso solo mandó? ¿Tiene? No mandó nada, no cumplió la consigna, nada. Bueno, Marta, no sé qué decirte. Y la verdad es que no. Pero por el derecho de todo el resto de los oyentes que cumplieron la consigna, no te voy a sumar a vos. Pero si querés cumplir la consigna, apodos. Mientras tanto, nosotros vamos a seguir en tiempo libre. Quedan 10 minutos, nada, ¿eh? Y sorteo. Tengo acá el nombre, Yoko, ¿querés que lo tiremos ahora? Tengo acá el ganador de carne Cupal. La persona que se lleva los 30.000 pesos es Luis con el 364. Luis, querido. Felicitaciones, sí. Luis 364, que se lleva los 30.000 pesos de carne Cupal, ¿eh? El voucher de carne Cupal que será tuyo, Luis. Después te digo cómo haces para retirarlo. También está Gabriela con el 119, que se lleva los sanguchitos de miga de Sanguchería Fiambrería San Martín. Y nosotros, ¿qué tenemos? La paella del pulpito, ¿eh? Obviamente, eso que va a estar siendo sorteado en breve. Todavía no, tranquila, porque tenemos un llamado, ¿o no? Si querés, hacemos eso primero, ¿eh? No hay apuro, estamos bien, listo, estamos a la espera. Bueno, pues si yo arranco eso, termino. Ese es mi problema. Me digo que vamos hasta el final. Bueno, dale, muy bien. Acá Bruno, que nos manda una foto, claro, de Moto Moto, claramente lo conocemos a Moto Moto. Bruno, tipazo Moto Moto, gran personaje de Madagascar, de la peli. Si no la vieron, véanla, súmense. Tenemos un audio más de Daniel que está fijado, ahí lo había dejado fijado arriba de todo, por si querés pasarlo, es más viejito, a ver.
2: Tengo una amiga que le dice vampiro enano, saquen su conclusión.
0: Vampiro enano. Bueno, no sé, ¿quieren charlar en casa? ¿Qué significa? Acá me pedían que explique el de los huevos fritos. Yo te juro, Vivi, que no estoy seguro qué significaba el de huevo frito. Y no había explicación. Así que me quedó ahí dando vueltas. Apodos, ¿eh? Apodos, entonces. No, Daniel, no expliques lo que es vampiro enano, Daniel. No es necesario. Por favor, te lo pido. Yo me quedo pensando en la del amigo... El amigo que tiene el cuello torcido y le dicen 6 menos 5, me parece un nivel de belleza impresionante, impresionante, realmente. 299-511-2144, se ganó el sorteo del voucher de 30.000 pesos de carne Cupal, Luis con el 364. Luisito, si estás por ahí escuchando, mandá un mensajito, ponete en tono, que en breve te decimos cómo haces para retirar el premio. A partir de mañana, igual, en Carnes Cupal, ahí en Naciones Unidas. No, pará. ¿Vampiro enano? Preguntan acá. Debe ser porque... Sí, bueno, es por eso, claro. Sí. No lo quiero... Ya están levantados todos los pibes hasta ahora, ¿viste? Si tiramos estos chistes a las 10 de la mañana, bueno... muy bien, lindos apodos que nos llevamos puestos para la gente. ¿Querés que hagamos? ¿Hacemos? Vamos con eso. Vamos a sortear el pulpito, la paella del pulpito, ¿eh? Y les pido una cosa. Escuchen esta canción. Al 299-511-2144 quiero a todos los oyentes escribiendo. En este mismo instante... A todos escribiendo los quiero, ¿eh? Señoras y señores, les voy a dar una palabra. Les voy a dar una frase. Esa frase tiene que estar bien escrita. Sin faltas de ortografía. Con los tildes correspondientes. Con los espacios. Tiene que estar bien escrita. Si no escriben bien la frase, no ganan. Es así. La primera persona que mande bien escrita esta frase se lleva la paella del pulpito. 299. Sí.
3: Quiero la paella.
0: ¿Querés la paella? Para vos y para ella. esta paella que puede ser tuya y también de ella, si escribís bien esta frase, ¿eh? Es una frase sola, la tenés que escribir correctamente, ¿eh? Por favor, te lo pido. Sin faltas de ortografía, sin doble espacio. Quiero a los, en el chat quiero a la gente escribiendo, ¿eh? Veo solo dos contactos escribiendo. ¿Están por ahí o no están? ¿Eh? A ver, hola, ¿qué tal? Huevo frito porque siempre estaba con los ojos saltones de enojado, dice. Claro, es por eso lo del huevo frito. Gracias, porque nos habían pedido que explique, Miriam. Muchas gracias. La frase para ganarse una paella del Pulpito. Llena de bichos está, ¿eh? No sabe lo que es. Un bicho por cada grano de arroz. Es impresionante, ¿eh? La paella del Pulpito. La hace Aníbal con las manos. ¿Eh? No voy a compararla con esa cosa horrible. La paella del Pulpito, que puede ser tuya si escribís bien esta frase. Ahí está Tere, dice hola. Banda Vivi, un sticker, muy bien. ¿Quién más? Buen día, dale con la frase, dicen por acá, muy bien. No pierdan tiempo, hola, hola, dale, dicen. Al 299-511-2144, una paella para dos personas. Sí, goloso. Vos la querés para vos solo, pero no. Es para compartir. Te juro que no llegás. Son muchos bichos juntos. No llegás. Te va a caer mal y te va a pegar mal. La frase que tienen que escribir bien. Al 299-511-2144. Tiene que ver con algo que nos está pasando a todos hoy. Señoras y señores. Prepárate, Yoko, ¿eh? Silencio total, ¿eh? Silencio estampa, ¿eh? Estemos preparados, vamos, dice Patricia por acá. Hola, Claudio 836 ya mandó los números. Prepárense, ¿eh? La primera persona que manda esta frase gana, ¿eh? La frase para llevarte la paella del Pulpito para dos personas. Tiene que ver con algo, sí, para hacer hoy a la tarde, obviamente. No tiene que ver con Chipoletti, ¿eh? No tiene que ver con Chipoletti. Tiene que ver con otras cosas. Sí, no sé cuál es todavía. La escribí ayer. La frase para llevarse la paella del Pulpito para dos personas es hoy a la plaza. Hoy a la plaza. Ya mismo, ¿quién manda primero esa frase? A ver. Uy. Se rompió WhatsApp, ¿eh? Acá está, explota el WhatsApp. Hoy a la plaza. Ñoy a la ña plaza, dice Daniel, que no llegó. Manden ese mensaje solo, ¿eh? Porque si mandan de nuevo se van para arriba. Y es la primera persona que lo mandó escrito, que ya lo tengo acá, ¿eh? Ya lo tengo acá. Señoras y señores. ¿Viste el WhatsApp? Estuvo bien, ¿eh? ¿Cómo está la gente, eh? Qué lindo juego, ¿eh? La persona que mandó primero la frase hoy a la plaza, sin faltas de ortografía, con los espacios correctos, en el tiempo justo, porque fue la primera persona, es Beatriz con el 258. Beatriz, querida, bravo. ¡Qué rápida, querida! Beatriz con el 258. Yo grita desesperada, Beatriz, que tiene unas ganas de comerse un buen bicho. Del Pulpito. ¡Qué alegría! Dice por acá. Festeja. ¡Qué alegría! Desde Fernández Oro, Beatriz. Muy bien, Beatriz, querida. Te felicito, ¿eh? Impresionante. ¿Quién fue el segundo? Pregunta Tere. No sé, no tengo idea, la verdad, Tere, no te quiero mentir. Porque yo tengo que estar muy atento al primero porque explota el WhatsApp, ¿eh? No sé cómo explicarles. Tendría que filmar eso la próxima, ¿eh? Porque realmente tenemos de por sí 37 mensajes sin leer, por ejemplo. Y que los 37 mensajes llegaron en estos últimos 2 minutos, ¿eh? Impresionante. Muchas gracias a todos por sumarse y por participar. En breve les digo cómo hacer para retirar el premio, Beatriz y a Luis. Muchas gracias a todos. Nosotros lo tenemos a él, el señor de las noticias, Omar Fuentes. ¿Cómo estás? ¿De dónde nos hablas?
3: ¿Cómo te va? ¿Cómo estás, Agustín? Nos encontramos nosotros ahora en la sede de Marabunta, aquí en la ciudad de Chipolete, porque de un momento a otro están saliendo para participar de los Juegos Rionegrinos un contingente de personas, pero está Simón Miravente, que es el responsable del área de deportes en la provincia de Río Negro, que lo va a explicar mucho mejor que yo. ¿Cómo le va? Estamos en directo para La Voz del Comahue. Bueno, cuéntenos, por favor, ¿qué pasa hoy en Marabunta, acá en Chipolete, para que todo el mundo se entere? Buenas tardes.
4: ¿Qué tal? Buenas tardes. Bueno, gracias por acompañarnos hoy en este día. Saludo a todos en el estudio y a la audiencia. Estamos en la concentración previa al viaje a San Juan, al Nacional de Adultos Mayores. Ya llegó la delegación de Zona Andina. Estamos esperando que llegue la delegación de Zona Atlántica y, bueno, viene recorriendo Valle Medio y Alto Valle. Acá vamos a hacer un almuerzo y en horas de la tarde ya estaríamos partiendo toda la delegación rumbo a San Juan para llegar, si Dios quiere, el día lunes y ya realizar la acreditación y, bueno, ingresar a los hoteles.
3: Bueno, ¿cómo es el tema de la participación en estos juegos? Por favor, por parte de Río Negro, cuéntenos.
4: Bueno, solo el programa es el programa Evita para adultos mayores. Realizamos durante todos los meses anteriores los zonales en las distintas zonas de la provincia, zona andina, línea sur, bueno, los valles, Valle Medio, Alto Valle Oeste, zona atlántica. Concentramos todos los ganadores y hace ya unos 15 días atrás tuvimos la final del provincial en Las Grutas y todos los ganadores es lo que concentramos hoy para viajar a San Juan, así que, bueno, hoy todas las personas adultos mayores que concentremos acá fueron los ganadores y los que van a representar a Río Negro en este nacional.
3: Son distintos puntos de la provincia.
4: Sí, de toda la provincia, sí, por eso te digo, tenemos de zona andina que ya llegaron y estamos esperando el micro de Atlántica que viene recorriendo zona atlántica, línea sur y los valles, así que tenemos gente de todos los puntos de la provincia, así que, bueno, contentos por eso, porque la provincia siempre es amplia y diversa, y, bueno, siempre aportando talentos en todos los puntos.
3: Recuérdeme las edades, por favor.
4: Son más de 60, mayores de 60, así que en esa categoría se va a competir el torneo nacional.
3: ¿Y cuántas son las personas aproximadamente entre mujeres y varones que van, más los guías, no?
4: Bien, la delegación completa es de 58 personas, así que, bueno, estamos esperando, ya te digo, que arriben todos, la concentración, el almuerzo, para salir posteriormente ya a emprender el viaje.
3: ¿Y está previsto que la inauguración sea cuándo?
4: Sí, tenemos acto de apertura el día lunes, posterior a lo que va a ser la acreditación, el reconocimiento de los lugares de juego, y ya después por la tarde vamos a tener los actos de apertura.
3: Es decir, que la mayor de la fuerza, el éxito para toda la gente de Río Negro que va.
4: Sí, bueno, la verdad que siempre deseándole lo mejor a todos nuestros adultos. Y, bueno, nada, insisto en esto, siempre se lo he comentado a colegas tuyos, más allá del ganar, estas personas siempre nos siguen enseñando, y por ahí lo más importante es lo que deja y lo que ellos nos siguen difundiendo, ¿no? Así que, bueno, nada. Siempre también contento y agradecido con nuestro gobernador, con Alberto Aretilnek, porque ha decidido también llevar adelante todos estos programas que son tan importantes. Y, como digo siempre, el deporte en su gestión es un estandarte, un baluarte, que siendo chicos o grandes siempre se tiene en cuenta a todos los rionegrinos, ¿no?
3: Fue muy amable, muy gentil, y, bueno, la mayor de la suerte para toda la gente que participa. Se van en un ratito más, ya se van.
4: Bueno, gracias a ustedes por estar acá y, bueno, insisto en esto. Gracias a ustedes por el trabajo que hacen, porque la difusión también en esto que tanto nos apasiona, que es la práctica deportiva, son un eslabón muy importante, así que gracias por estar hoy aquí y, bueno, que tengan buen día. Chao, hasta luego.
3: Ahí hablábamos, Agustín, entonces, con el responsable del área de deportes de la provincia de Río Negro, Sergio Miravente, quien va a estar saliendo con más de 50 personas, me escucharon, ¿no? Mm. En distintos colectivos, de distintos puntos de la provincia de Río Negro, para estar participando a partir de mañana, previa a la inauguración en San Juan, de este evento más que importante, donde participan todas las provincias, y, por supuesto, va a estar la provincia de Río Negro saliendo de Club Marabunta. En un ratito nada más se van para San Juan. Así que estamos en contacto.
0: Impecable, Omar. Muchísimas gracias por la información. Entonces, te liberamos a vos y les saludamos a toda la gente del deporte.
3: Hasta luego. Muy amable, como siempre. Hasta luego.
0: Muy bien, Omar Fuentes, entonces, desde la salida de toda la delegación de adultos mayores que se va a los nacionales Evita en San Juan, en este caso de adultos mayores, y ahí estaremos nosotros, porque así como cubrimos hoy también vamos a estar, y en este caso tengo la suerte de viajar yo, voy a estar ahí acompañando a todos nuestros viejos queridos de la provincia de Río Negro que van a estar representando a la provincia en este torneo nacional, porque van a estar todas las provincias, todos los adultos mayores del país que han ganado sus provinciales correspondientes van a estar representando cada provincia y ahí estará obviamente quién más que La Voz del Comahue, que Canal 10, las dos representaciones de comunicación que tenemos aquí en la provincia, que con un montón de gente trabajando para esto, para difundir, para mostrar, para que estén tus historias, en este caso quizás de tu abuelo, de tu vecino, de tu papá, de tu tío, alguien de tu familia que va a estar jugando y a través del deporte o de la cultura va a estar representando a la provincia. Ahí estaremos nosotros con gran equipo, con Félix, con Lau, estaré yo también. Vamos a salir mañana, nosotros igual para allá, vamos a llegar el martes, así que mañana nos escuchamos acá, al aire de LU19 también, junto con Marito Favole y todo el equipo de siempre. Yoconda Gutiérrez, muchísimas gracias por el laburo, ha sido una jornada completa, Omar Fuentes con toda la información, obviamente, se quedan entonces que viene Come Together, los Beatles, y un especial como cada domingo, después un poco de música, hasta las 18:30 que llega la previa de Chipoletti, y luego el partido contra Sol de América de Formosa. Se viene con todo, ¿eh? Mi nombre es Agustín Bulbón. Esto fue Tiempo Libre. No queda más. Hasta la próxima.

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1: Bienvenidas y bienvenidos a un nuevo capítulo de Count Together, una hora con los Beatles, el programa dedicado a la mejor banda de la historia. Freddy Rebolledo me acompaña en controles, producción general y edición, Fernando Barraza en la locución artística y quien les habla, Adrián Rebolledo. Antes de conquistar el mundo, hubo cuatro chicos de Liverpool que pasaban horas y horas escuchando discos, descubriendo nuevos sonidos y aprendiendo las canciones de sus grandes ídolos. Chuck Berry, Little Richard, Buddy Holly, Carl Perkins, Motown, fueron parte de esa escuela que ayudó a formar el sonido de los Beatles. Hoy vamos a viajar a aquellos primeros años cuando John, Paul, George y Ringo todavía no habían escrito todos esos clásicos que conocemos de memoria. Vamos a escuchar canciones que The Beatles hicieron propias, pero que nacieron en otras voces. Canciones que tocaron en Liverpool, en Hamburgo, en el Cover, y que después llevaron al estudio para convertirlas en parte de su propia historia. Porque antes de ser compositores revolucionarios, The Beatles fueron primero que nada cuatro fanáticos del rock and roll.
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1: Esto es Come Together, una hora con los Beatles, y bienvenidos y bienvenidas a estos clásicos del rock and roll.

comenzamos el programa de hoy con la canción que cierra el primer disco de los Beatles, Please Please Me, de 1963. Sí, estoy hablando de Twist and Shout, una canción original de The Isley Brothers. Esta canción fue escrita por Phil Medley y Bert Russell y grabada originalmente por The Top Notes en 1961. Los Isley Brothers hicieron después la versión que se convirtió en referencia. Los Beatles la grabaron para Please Please Me el 11 de febrero del 63, durante aquella histórica sesión en la que prácticamente registraron todo el álbum en un solo día. La historia: John tenía la voz completamente agotada al llegar a esta canción. George Martin decidió dejarla para el final porque sabía que probablemente sería la última oportunidad de conseguir una buena toma. Y así nació esa voz desgarrada. Solo hicieron dos tomas y la segunda fue la que quedó en el disco que todos conocemos. Esto es entonces Twist and Shout.

Seguimos adelante con estas historias detrás de las grandes canciones, los covers, versiones que hicieron los Beatles en sus primeros años. Llega el momento de Boys, de Girls, una canción escrita por Luther Dixon y Wes Farrell y grabada originalmente por The Girls en 1960. Lo interesante es que era una canción interpretada originalmente por un grupo femenino. Los Beatles la incorporaron a su repertorio del cover y otros escenarios. Cuando Ringo llegó a los Beatles, se convirtió en uno de los temas que cantaba en vivo. Su interpretación aparece en Please Please Me. Los Beatles no tenían ningún problema en tomar una canción escrita para un grupo femenino y convertirla en un número explosivo de rock. La prueba está en escuchar esta canción. Esto es Boys.

Come Together, una hora con los Beatles. Historias detrás de grandes canciones, covers que hicieron The Beatles en sus primeros años. Llegamos a otra canción que aparece en el primer álbum de los Beatles, Please Please Me, de 1963. Estoy hablando de Anna Go To Him, de Arthur Alexander, quien la grabó originalmente en 1962. John Lennon era un gran admirador del cantante estadounidense y The Beatles incorporaron la canción a su repertorio. John tomó una canción soul y la llevó al universo Beatles. Demuestra la enorme influencia que tuvo el rhythm and blues estadounidense sobre John Lennon. Esto es Anna, Go To Him.

Y llega un momento donde vamos a escuchar una de mis canciones favoritas del primer álbum, aparece en Please Please Me de 1963. Estoy hablando de Chains, una canción que grabara The Cookies, compuesta por Gerry Goffin y Carole King. The Cookies la habían grabado en el año 62. Los Beatles la incorporaron a su primer álbum. George Harrison canta y toca la guitarra mientras John y Paul aportan las armonías. Con comienzo, con armónica, esto es Chains, Cadenas.

Come Together, una hora con los Beatles, historias detrás de grandes canciones. Es el momento ahora de Baby It's You, una canción de The Shirelles, otra canción relacionada con The Shirelles. Fue escrita por Bart Bacharach, Luther Dixon y Mark David. The Shirelles la habían convertido en éxito en 1961. Los Beatles la grabaron con John como voz principal. Lennon no solamente admiraba el rock and roll, también tenía una enorme sensibilidad para el soul y el pop vocal estadounidense. Esto es Baby It's You.

Y ahora vamos a entrar a un tramo un poco más rockero con Money, That's What I Want, escrita por Berry Gordy y Johnny Bradford y grabada originalmente por Barry Strong en 1959. Fue uno de los grandes éxitos tempranos de Motown. Los Beatles la tocaban frecuentemente en vivo. John la canta con una intensidad impresionante. The Beatles aprendieron muchísimo de artistas estadounidenses escuchando discos importados y reproduciendo esas canciones en vivo, como lo demuestra esta canción que está incluida en el álbum With the Beatles de 1900, frecuentemente en vivo. John la canta con una intensidad impresionante. The Beatles aprendieron muchísimo de artistas estadounidenses escuchando discos importados y reproduciendo esas canciones.

Come Together, una hora con los Beatles, historias detrás de estos clásicos y covers que hicieron los Beatles en su primera etapa. Vamos con Please Mr. Postman, The Marvelettes, otro clásico de Motown realizado por esta banda, The Marvelettes, que la llevó al número uno en los Estados Unidos en 1961. The Beatles la grabó para With the Beatles de 1963. Es otro ejemplo de cómo la banda absorbe la música negra estadounidense y la incorpora a su propio sonido. Esto es entonces Please, Mr. Paul.

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1: Y seguimos con el rock and roll, seguimos con el álbum With the Beatles, noviembre de 1963, porque aparece, primera del lado B, una versión que hicieron de Chuck Berry de la canción Roll Over Beethoven. Berry escribió y grabó esta canción en 1956. El mensaje era prácticamente una declaración de guerra musical. El rock and roll estaba llegando y la música clásica debía hacerse a un lado. George Harrison canta la versión de los Beatles en este álbum. Esto es Roll Over Beethoven.

Otra gran versión que hicieron los Beatles es Devil in Her Heart. The Don Ice, una joya menos conocida, The Don Ice grabaron la versión original que data del año 1962. George Harrison descubrió la canción y The Beatles decidieron grabarla para With The Beatles. Los Beatles no solamente elegían los grandes éxitos, también buscaban canciones menos conocidas que podían triunfar. Esto es un claro ejemplo, Devil in Her Heart.

Come Together, una hora con los Beatles, historias detrás de grandes canciones. Llega el momento de otra balada, Words of Love. Buddy Holly fue uno de los grandes ídolos de John, Paul y George. The Beatles grabaron esta canción para Beatles for Sale, que apareció en 1964. John y Paul comparten la voz principal. Paul era un gran admirador de Holly y John también había quedado profundamente marcado por su música. Para The Beatles, Buddy Holly era mucho más que un cantante, era parte de su ADN musical. Esto es Words of Love.

Come Together, una hora con los Beatles, historias detrás de grandes canciones. Volvemos al rock and roll, pero con todo. Rock and roll music, nada más y nada menos. Chuck Berry la grabó en 1957. John Lennon toma la voz principal en la versión que hizo The Beatles. Y acá aparece algo fundamental. The Beatles no intentaban copiar exactamente a Chuck Berry. La convertirían en su propia versión. Un rock and roll visceral, un rock and roll crudo y directo. Esto es rock and roll music.

Tramo final del Come Together de hoy con historias detrás de grandes canciones, versiones covers que hacían los Beatles en sus inicios. Kansas City, Hey Hey Hey. Little Richard, la canción tiene una historia bastante particular porque The Beatles combinaron Kansas City, escrita por Jerry Lieber y Mike Stoller, con Hey Hey Hey Hey, asociada a Little Richard. Paul McCartney canta con una energía brutal. McCartney había visto actuar a Little Richard y quedó profundamente impresionado. Su influencia sobre la forma de cantar de McCartney fue enorme y fundamental. El cierre del lado A del Beatles for Sale, Kansas City, Hey Hey Hey Hey.

Y cerramos musicalmente el Camp Together de hoy con Slow Down. Larry Williams grabó la canción originalmente en 1958. John Lennon canta la versión Beatle. Es puro rock and roll y representa perfectamente la banda que todavía estaba muy conectada con sus raíces. Esto es Slow Down.

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0: Hola mis amigos, bienvenidos a una nueva edición de fin de semana de Proyecto One. Vamos a transitar 3 horas como siempre acá en la radio con muy buena selección de música. Vamos a pasar de todo. Te puedo asegurar que vamos a estar escuchando de los 70, de los 80, de los 90, de los 2000, de todo. Te aseguro un programón en este fin de semana. Bienvenidos, así estamos arrancando con Bandamel y lo que llega ahora es el gran Billy Idol. Dale volumen. Vamos con esto que se llama Nido de Amor.
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0: Esta canción de rock, escrita por Billy Idol, fue grabada en 1990. Es el sexto sencillo del álbum Charmed Life y también forma parte de la banda sonora de la película Las Aventuras de Ford Fairlane.
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0: 16 bits es lo que está sonando, este proyecto alemán que existió entre el 86 y el 89. Esta canción entró en las listas alemanas en noviembre del 86, alcanzó el puesto número 11. Too Fast to Live, de 1988, es uno de los grandes éxitos de la agrupación 16 Bit. Entre otras grandes canciones, esta agrupación alemana tuvo el tema We Are You. Fue un gran éxito también que rotó en las radios del mundo. Seguimos disfrutando con esta versión de Jeopardy, una versión dance que te propongo disfrutar hoy.
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0: el lento elegimos la agrupación Aerosmith. Es una power balada coescrita por Todd Chapman, producida por Steve Tyler. Esta banda de rock estadounidense se llama Aerosmith. Fue el segundo sencillo y cuarta canción del 13º álbum de estudio llamado Just Push Play del año 2001. La canción trata acerca del deseo de escapar con su ser amado. No tuvo mayor impacto en las listas de popularidad, sin embargo recibió cierta difusión a través de ciertos medios especializados en lo que es adulto contemporáneo. Es una de las canciones más emotivas que tiene este grupo hasta la fecha. Sonó Aerosmith con Fly Away From Here. Vamos a la pausa, ya volvemos, ¿eh?
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0: Iniciando un nuevo bloque en este fin de semana acá en la radio con lo mejor de todos los tiempos. Un poco de rock en nuestro idioma, Andrés Calamaro en la voz con Los Rodríguez. Y esto es 10 años después. En los 90 sonaba este tema del disco Palabras Más, Palabras Menos. Viene el vinilo, te lo presento así.
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0: Bueno, dame una oportunidad. Se llama el tema de Paul Carrack. Este cantante nació en Inglaterra el 22 de abril del 51. Es músico, compositor británico, apodado por el canal de televisión BBC como el hombre con la voz de oro. Paul Carrack empezó su carrera profesional como compositor y líder del grupo Ace y ganaría popularidad como artista en solista. Perteneció a grupos como Roxy Music, que fue un gran grupo de los 80. También estuvo en otra agrupación llamada The Blending Head Band, que estuvo respaldado por Roger Waters. Entre 1980 y finales de los 90 ganaría popularidad como fundador junto a Mike Rutherford y Paul Young el grupo Mike and the Mechanics. Paul Carrack trabajaría como vocalista de la banda hasta su despedida en el año 2004.
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Momento pop en la radio, llega Bruno Mars. Esto es Lazy Song, una canción perezosa, así se llama este tema, que es del cantautor estadounidense Bruno Mars. Fue lanzado como tercer sencillo de su álbum del año 2011. Esta letra habla sobre pasar un día entero sin hacer absolutamente nada. La canción se descargó más de 1 millón de veces en los Estados Unidos al momento de ser lanzada. Seguimos con grandes canciones, nos vamos al año 1989.

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0: Cerrando el bloque con Tragic Error. Esto es Transcend, año 1989, para esta canción. Y cerramos así la primera hora de este fin de semana.
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Una nueva hora comienza en este fin de semana con el jefe con Dancing in the Dark. Temazo de este estadounidense que pasó 4 semanas consecutivas en el número 1 de Billboard Hot 100, vendió más de 1 millón de sencillos solamente en los Estados Unidos. Primer sencillo lanzado del álbum de 1984, Nacido en USA. Llega Creedence, llega Campos de Algodón.

0: Esta es una canción escrita por Leal Belly. Hizo una versión de esta canción al ser un tema clásico y tiene muchas grabaciones por parte de otras bandas y solistas de diferentes corrientes musicales. Hoy elegimos la de Creedence con esta versión de Campos de Algodón. Ahora vamos a escuchar un vinilo. Llegan los 90. Nos vamos a esa década increíble.
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0: Esta agrupación se llama W. Esto es With or Without You, la versión de YouTube que está hecha por esta agrupación, que fue publicada en noviembre de 1992. Es el primer corte del álbum de estudio We All Need Love y que contenía este sencillo. La canción la conocemos por supuesto por YouTube y que lograría vender más de 3 millones de copias por W, la agrupación musical italiana de Eurodance, que bueno, tiene éxito mundial en 1992, posicionándose como una de las máximas referentes del Italo Dance. Otra de ellas es lo que empieza a sonar. Esto es Corona, año 1994. Seguimos con el Eurodance y otra banda italiana. Esto es El Ritmo de la Noche.
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0: El ritmo de la noche, sencillo debut de la banda italiana de Eurodance Corona, canción que fue lanzada por primera vez en 1993. Te cuento que la versión remix de este tema salió en 1994, especialmente dedicado para las pistas de baile, que tuvo un éxito comercial increíble. Llegaría a estar en los primeros puestos en la lista de los sencillos de todo el mundo. Estuvo puesto número 11 en Billboard de Estados Unidos. Este es un gran éxito, recontra bailable e inolvidable de los 90. 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
1: Un lento de aquellos con F.R. David y I Surrender. Seguimos ahora con la reina del pop, esto es Holiday.

0: canción, interpretada por la cantante estadounidense Madonna, está incluida en el álbum debut homónimo, y la compañía discográfica que lanzaría este disco sería Sire Records, publicado el 7 de septiembre de 1983. Fue el tercer sencillo del disco, figuró en el álbum de remezclas You Can Dance de 1987 y también en los recompilatorios que lanzaría en 1990 y en el año 2009. Así estamos cerrando este bloque con la reina del pop. Ella es Madonna.
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1: Iniciamos con Fey, con esta cantante mexicana. Esto es Azúcar Amargo y es una de las canciones más bailadas en los 90. Año 1996 para el disco de estudio llamado Tierra la Noche. La canción recibió críticas positivas, se volvió en un rotundo éxito en toda América. Tuvo una muy buena repercusión comercial, entró en el top 10 en las listas musicales de México, Estados Unidos, España y por supuesto Sudamérica. En los Estados Unidos lideró el listado de los Billboard Latin Pop y en México impulsó las ventas del disco. Se certificó disco de oro al primer día de la publicación. Temazo rebailado en los 90. Sonó Fey con Azúcar Amargo. Llega ahora Blues de las 6:30.

Y seguimos con más rock nacional. Dejamos blues de las 6:30 para darle lugar a La Renga, esta banda que lanza este corte de difusión llamado Balada del Diablo y la Muerte, que se desprende

Tercer álbum de estudio de la banda de rock argentina La Renga. Editado en octubre del 96, el sello fue Polygram Record. Fue el álbum coproducido por Ricardo Mollo y la propia banda. Fue presentado en el Estadio Obras el día 13, 14, 20, 21 de estudio de la banda de rock argentina La Renga. Editado en octubre del 96, el sello fue Polygram Record. Fue el álbum coproducido por Ricardo

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0: En los 90 sonaba Dr. Alban. Mucho, mucho éxito para este cantante sueco. La canción se llama Mirá quién habla, lo lanzaron en 1994. Fue el primer sencillo del tercer álbum de estudio que lleva el mismo nombre. La canción de baile alcanzaría el puesto número 1 en Dinamarca y Finlandia. Se convirtió en el top 10 en casi todos los países europeos, excepto Francia y en el Reino Unido. El tema entró en el Eurochart Hot 100 el 12 de marzo del 94 en el puesto 61 y alcanzó su punto máximo en la segunda posición 4 semanas después.
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0: Seguimos con Jason Derulo, David Guetta, junto a Nicki Minaj, y esto es Goodbye.

0: grandes canciones en este programón. Muy buena música y pasamos por todas las décadas. Estamos en la 2000 con este tema que debutó el 23 de agosto del año 2018 en las listas musicales. Una canción del cantante estadounidense Jason Derulo, con la compañía del francés DJ David Guetta, la colaboración de Nicki Minaj. La canción se llama Goodbye, está incluido en el séptimo álbum del DJ y en el quinto álbum de Jason Derulo.
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0: He Estado Enamorado Antes, una versión extendida de Counting Crow, canción de esta banda de rock inglesa, y está escrita por el cantante de la banda. Fue lanzado como segundo sencillo del álbum debut de esta banda en 1986. Alcanzó el puesto número 9 en Billboard Hot 100 de Estados Unidos, y al año siguiente la canción llegaría al puesto número 2 en los éxitos de los Estados Unidos.
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0: 2x1 en este bloque con Ottawan. Esto es Hand Up, es una canción lanzada en 1981 por esta agrupación de música disco que es francesa. Este es un single que tuvo éxito internacional después de su éxito de 1979 llamado Disco, y el tema alcanzaría el top 5 en Europa, se convirtió en número 1 en Nueva Zelanda y no lo lanzaron en Norteamérica hasta 1991 como una versión remixada.
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1: Ottawan, un dúo francés de música disco que se formó a finales de los 70. Canciones producidas por los compositores Jean Klugler junto a Daniel Van Garde, quien es el padre de Thomas Van Garde, uno de los miembros de Daft Punk. Te cuento que Ottawan debe su nombre a la capital de Canadá, Ottawa. Seguimos de esta manera, nos vamos a los 90.
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0: En los 90 sonaba Bailando, sonaba este sencillo del grupo musical belga Paradiso. Fue número uno en Suecia, número uno en Noruega, en Finlandia, Italia, Dinamarca, top 10 en Bélgica, en Francia, España. Vendió más de 1 millón de copias y logró uno de los éxitos más famosos del 96. En Europa lanzaron este remix en 1998. Es el sencillo más exitoso de esta banda, que lo lanzó primeramente en Bélgica, España y Estados Unidos en septiembre del 96. En el resto de Europa lo lanzaron en mayo del 97.
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0: Lo que estamos escuchando, Devórame Otra Vez, la música de las hermanas españolas Azúcar Moreno, uno de los grandes éxitos que también sonó en los 90.
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0: momento bizarro con la SketchUp. ¿Te acordás de esto? A Sergé. Esto es el elegido para este momento bizarro que tenemos en el programa del día de hoy. Soy Marcelo Alessandroni y seleccionamos la mejor música para disfrutar acá en la radio. Te presento ahora un poco de los sonidos de nuestros vinilos.
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Domingo Sangriento Domingo, la agrupación U2, una canción de esta banda irlandesa, tercer sencillo del álbum War de 1983, que está escrita a raíz de los incidentes del llamado Domingo Sangriento del 72, donde fallecieron 14 personas. Lo lanzaron en marzo del 83 en Alemania y Holanda solamente. Actualmente la canción es ubicada por los críticos entre las mejores canciones de protesta política y ha sido versionada por más de una docena de artistas. Según la revista Rolling Stones, está situada en el puesto 268 de la lista de las 500 mejores canciones de todos los tiempos. Sonó el vinilo, sonó U2, llega Queen.

0: No Me Detengas Ahora, canción de esta banda de rock británica Queen, que lo lanzó como sencillo del álbum Jazz en el 78. Fue la canción número 12 del álbum. Si bien este tema alcanzó el puesto número 9 en las listas británicas, superó a Bicycle Race, que solamente alcanzaría el puesto número 86 en los Estados Unidos. Más canciones y de las buenas estamos disfrutando acá en la radio.
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interpretada por esta banda escocesa Simple Mind, lanzado en 1985. Fue el mayor éxito comercial de esta banda y nunca fue incluido en ningún álbum de estudio oficial. Está en la lista de los 100 mejores sencillos más vendidos de la historia de la música. ¿Qué me contás de ese dato, eh? Así pasó Simple Mind. Llega ahora Motor Youth.

0: Así nos vamos con Gears, Gears, Gears. Con mucha fuerza, mucha, mucha, mucha. Y nos vamos a reencontrar en la próxima edición de Proyecto One. El lunes aquí estaremos en la radio para hacerte compañía durante dos horitas, ¿eh? Prepárate porque tenemos muy buena música para la semana que viene. Abrazo grande, soy Marcelo Alessandroni. Nos escuchamos en la próxima edición. Chau, chau, chau.
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0: Última edición. Chau, chau, chau.
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Por supuesto que yo también. Sigo el halo de la luz y me pierdo en la oscuridad. 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

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Técnico en estudios, José González. Técnico de exteriores, Gustavo Gauna. Identidad estética, Diego Navarro. Desde el Sol de América de Formosa Capital, los dejamos con el comentario de Matías Caruso y los relatos de Elio Gastón Díaz.

0: Pero párame esta música ahí que tú no empezaba así, señores. Vamos, maestro, la trompeta. Y dice así.
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0: ¡Me quemo!
2: Señoras y señores, buenas tardes. Hoy desde el Estadio Sol de América, en la capital de Formosa, estamos nuevamente para contarles lo que va a suceder con Cipolletti. Desde la hora 19 y todo el equipo ya... Sí, venimos de la linda, llegamos a la hermosa. Estamos en la tierra del folclore, esta tierra con tanta influencia paraguaya, a orillas del río Paraguay, en el Estadio Sol de América. Hoy el local, el equipo solense, va a ser quien reciba a nuestro Cipolletti, a nuestro albinegro, el patagónico de la historia grande, que quiere llevarse un buen resultado de cara a lo que va a ser el próximo domingo a las 11 de la mañana.

0: cada técnico empieza a imaginar este partido que para algunos tiene que ser largo, para otros tienen que encontrar la ventaja en los primeros 90 minutos. Y para nosotros en un ratito se lo vamos a contar porque lo va a analizar el señor Matías Caruso, porque ya tenemos a Blas Agustín Gauna, el operador en exteriores, lo tenemos a José González en los estudios de la radio, todo el equipo de LU19, a M690, a la gente de las plataformas, todos trabajando respecto a lo que va a ser desde la hora 19, aquí el partido entre el equipo solense y el albinegro. También en el campo de juego está Luciano Parra, que en instantes lo vamos a saludar para que nos cuente las novedades y todo el panorama, porque él tiene una mejor visión desde el campo de juego respecto a lo que son las gradas también aquí en el estadio de Sol de América. Señoras, señores, es el momento de presentar a la voz que va a analizar minuciosamente, sí, a la voz que les va a contar lo que sucede, cómo lo ve, la fotografía, las palabras justas para estos primeros 90 minutos desde el Estadio Sol de América en Formosa. Lo saluda con ustedes el señor comentarista de la transmisión, Matías Caruso, bienvenido.
1: Muy, pero muy buenas tardes, Elio, muy buenas tardes para toda la audiencia. Aquí estamos, en el partido más importante del año, como lo venimos diciendo desde Alvarado, ¿no? Aquel partido jugado en la de oro que le permitieron después llegar un poquito más holgado a definir justamente frente a Juventud. Frente a Juventud también obviamente era un partido importante, pero hoy ya estamos en cuartos de final. Hoy continúa la ilusión y está en el año del centenario del albinegro. Hoy Cipolletti viajó, llegó en realidad a Formosa como para poder llevarse algo, ya sea un punto o tres, ya sea un gol o varios. La realidad es que tenemos que decirle a la gente que la ventaja de localía la tiene justamente el albinegro. Por eso yo creo que hoy, Elio, me parece que un empate sería un gran resultado para Cipolletti. La realidad es que después, si podés ganar, sería todavía mejor. Pero me parece que llevarse un puntito de acá, llevarse un resultado igualado para poder definir la visera de cemento, sería una gran jornada, una gran tarde calurosa Formosa, ¿no? Que nos ha recibido con unos 38 grados para la jornada de hoy. Veremos cómo afecta esto, Elio, también el desarrollo del partido, ¿no? Cómo va a estar principalmente Cipolletti, porque claro, Sol de América sabe lo que es jugar con esta temperatura, no Cipolletti, que está acostumbrado obviamente a otro presente, pero la realidad es que veremos cómo repercute en el físico principalmente de los jugadores de albinegro.
0: Exactamente, 31 grados es la temperatura en la capital formoseña, pero la térmica son o es de 36 grados durante la y no de la forma que se lo contamos, y de una manera casi van a para decir, sí, a ver cómo lo podemos llamar, grados durante la y no de la forma que se lo contamos, y de una manera casi

0: con los equipos ya trabajando, haciendo la entrada en calor en diferentes puntos de este predio del bello estadio que tiene Sol de América. Para usted que nos escucha a través de AM690, de LU19 y de FM Comahue, le contamos que detrás de unos arcos, que es el que viene por la ruta, hay una grada de gran dimensión, y también en lo que es la zona de plateas, el sector opuesto a nosotros no posee, al igual que uno de los arcos, tribunas atrás, pero tiene una capacidad para 8.000 personas, ¿no? Un estadio que, si bien está a la mitad con gradas, tiene una gran dimensión y, bueno, todavía no lo veo del todo poblado, pero en un ratito se lo vamos a preguntar a Luciano Parra cuando esté ya en condiciones de charlar y de contarnos todo lo que acontece allá a nivel de piso también, Matías.
1: Hay que decir, Elio, que nos han recibido primero de muy buena manera aquí en Formosa, justamente para lo que es este duelo. Una cancha, vos lo mencionabas recién, solamente con dos tribunas, pero dos tribunas, la verdad, muy, pero muy grandes, muy, muy extensas, muy largas, con escalones, la verdad, bastante largos. Y nosotros, por suerte, aquí la realidad es que las cabinas, si Formosa nos recibió con tanta temperatura, la realidad es que las cabinas están acordes a una provincia que de calor y sabe mucho, ¿no?
0: Un detalle que se me había escapado, ¿no? Cabinas con aire acondicionado, con, bueno, una muy buena dimensión, buena visión. Matías, ¿te parece? Vamos a pasar por tres empresas, vamos a comenzar a presentarnos empresarialmente, y al regreso lo saludamos al campo de juego, al señor Luciano Parra, que ya está en su lugar para empezar a contarnos todo lo que pasa allí.
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0: al sol de América, con todo el ritmo, ¿no? Y con el calor que ya les contamos. Fue el protagonista del día y del día anterior también. Y bueno, evidentemente es la época aquí. También hoy predominio del viento por muchas horas durante la tarde.
1: Por suerte, te diría Elio.
0: Exactamente. Ya está la cuaterna arbitral. En realidad está la terna. Falta uno de los árbitros que entre a hacer los trabajos precompetitivos, que también los salteños deberán hacer de cara a lo que será este encuentro. Un domingo con muchas novedades, ¿no? Porque comienzan los cuartos de final, porque ya comenzaron los cuartos de final en la zona ascenso, porque la zona reválida hasta el 11 de octubre va a estar parada, y luego se van a armar las llaves con los cuatro perdedores de estos cuartos de final. Y también porque para Río Negro hay una noticia que la verdad no nos gustó. Descendió Sol de Mayo, más allá de los penales malogrados, los cuatro. Bueno, la mala noticia es que el equipo rionegrino, el equipo capitalino, ha perdido la categoría y va a jugar en el torneo argentino del interior el próximo año 2027, desde el mes de abril. Una noticia que, a ver, estaba dentro de las posibilidades, Matías. Estaba, porque lo de Sol de Mayo en la última parte no fue bueno. Pero estaba también holgado en las últimas fechas como para conseguir un punto y salvarse de todo. Bueno, fútbol, y Otamendi remó desde atrás, el papero llegó, y hoy en el desempate, luego del 0-0, se quedó con con mantener la categoría, ¿no? Y bueno, Sol de Mayo lamentablemente jugará el torneo argentino del interior.
1: Fue 1-1 en los 90 reglamentarios, Elio. Después hubo un tiempo suplementario. Los goles, en este caso tenemos que decir que lo anotó Barberini para Otamendi, Héctor Morales terminó marcando para Sol de Mayo y Viedma, pero gran protagonista termina siendo Pedro Fernández, el arquero justamente de Otamendi, que, bien lo decías vos, atajó los cuatro disparos del conjunto de Sol de Mayo de Viedma, y lamentablemente es uno de los rionegrinos que ha perdido justamente la categoría. Después veremos cuánto tendremos, ¿no?, en el próximo Federal de Fútbol, porque claro, ha perdido en este caso la categoría Sol de Mayo de Viedma. Veremos qué pasa con Cipolletti, que está peleando obviamente el ascenso de categoría después de lo que será el torneo regional amateur, que puede llegar también a sumar un equipo más de Río Negro a la provincia. Veremos, ¿no? Porque es un torneo muy largo y que recién está arrancando también.
0: A priori, o el deseo

0: de este domingo es que si no está Sol de Mayo, que en el Federal A no esté ningún de estos dos que estaban.
1: Claro.
0: Digo, eso significaría el ascenso de Chipolete.
1: Y es que, claro, sería justamente algo muy positivo para uno de los equipos de la provincia y algo negativo que ya ocurrió en realidad, que no, no podemos hacer nada. Ahora nos queda solamente desear, además en el año del centenario, ¿no?, que Chipolete pueda lograr ese tan ansiado ascenso que viene buscando desde hace mucho tiempo y que lamentablemente por ahora se le es esquivo. Hablamos del descenso, Elio, pero también hubo partidos. Este es el anteúltimo que va a estar arrancando en la jornada y recordemos, ya tenemos dos de cuartos de final.
0: Muy bien, agarro la pelota, la tomo entre la mano izquierda, lo saco media distancia, recto, la baja de pecho el señor Luciano Parra, bien transmisión, el hombre que hoy estará en los dos bancos de suplentes, que será el campo de juego, Luciano Parra. ¿Cómo está todo allí a nivel de piso? Porque entendemos, sí, la temperatura es un poquito más alta que en este sector.
2: Pero muy buenas tardes, a ver si me escuchan por ahí. Qué placer saludarlos, saludamos a toda la gente que está del otro lado de la radio. Muy pero muy buenas tardes, aquí nos encontramos en el campo de juego. Bueno, hemos ingresado, nos han tratado muy pero muy bien. La verdad que la temperatura no es tan agradable, pero sí se deja estar. No estamos tan bien como están ustedes, que se ve que el aire marca 16 grados por ahí. Pero por aquí déjeme contarle que marca 36 grados y sensación térmica de 40.
0: Sí.
2: Un dato para todos ustedes. Se ve hermosa la cancha de arriba, ¿no?
1: Sí, sí.
2: Pero está seca.
1: Bien.
2: Y muy duro el campo de juego. Hablábamos recién con el ayudante de campo, con Fabián Enríquez, y lo estaban manteniendo al tanto los jugadores porque la pelota va a picar y va a salir muy rápido. Créanme que está muy duro el campo de juego, si bien se le ve que es un verde césped que parece un billar, está muy seco y muy duro el campo de juego.
0: Bueno, seguramente Punto Crespo lo va a decir que no pique, muchachos. Hay que sacarla de aire, hay que despejar y después vemos en la mitad de la cancha qué hacemos, ¿no?
1: Vamos a ver cuánto se va a poder jugar entonces, ¿no?
0: Claro.
1: Por marca en este caso Lucho Parra. Y en estos partidos tan cerrados, chicos, la realidad es que muchas veces cuando son tan cerrados aparecen los goles a través de las pelotas paradas, ¿no? Y Cipolletti, la realidad es que viene bien desde ese lugar con jugadores que están ganando y mucho en el área rival. Yo tengo el nombre de, se lo dije a Lucho Parra, Cristian González, que viene ganando mucho de cabeza y para esto, claro, también ha llegado a Cipolletti, ¿no? No solamente para defender las que tienen en el área, sino también para atacar las que tienen en el área rival.
2: Me gusta, ¿eh?
1: Y hoy puede llegar a ser un lindo momento, ¿no? Para que Cristian González marque su primer tanto con la camiseta del Albinegro. Digo esto marcando justamente la posibilidad de la pelota parada a favor de Cipolletti, cómo lo va a tener que aprovechar en este caso el conjunto de Fabián Enrique.
2: Sí, perdón. Hablaban del juego aéreo, como lo decías bien, de Cipolletti. Estoy mirando porque se acaban de prender las luces artificiales de la cancha. Ellos tienen dos jugadores muy altos. Uno de ellos es Astrada Matías, el arquero, con 1,89 m, y su delantero Cabaña José, con 1,88 m. Sería la preocupación por un juego aéreo.
0: Bien. José Cabañas es un jugador en la retiro, sí, estoy haciendo memoria, en Pilar, perdón, en Paraguay. Jugó en el Deportivo, en San Patricio del Chañar el año pasado.
2: Así es, paraguayo.
0: Exactamente, el paraguayo jugó en San Patricio del Chañar el torneo regional en enero. Se vino a jugar aquí a Sol de América, no completó el campeonato, pero bueno, estuvo allí en nuestra región jugando para el equipo de San Patricio. Ya se va el equipo local, Lucho, rumbo al vestuario. Estamos a menos de 15 minutos de comenzar el encuentro. Chipolletti continúa con los trabajos precompetitivos, ¿no es cierto?
2: Así es, están haciendo del otro lado de la cancha, en un sector de la cancha auxiliar, el precalentamiento competitivo a cargo del Mono Bravo. El equipo local, los 11 titulares de Parola Ricardo, ya acaban de ingresar al vestuario.
0: Muy bien, tenemos que ir a la presentación de las empresas para regresar después con el 11 inicial de cada uno de los equipos a las 7 de la tarde a M690. 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

0: está rumbo a los vestuarios para ponerse la albinegra. Algunos caminando con las pecheras, los que van a estar en el banco de los relevos, pero los que serán titulares ya están en la zona de vestuarios. Banderas de Sol de América a recibir al equipo solense. 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Yo mismo le hago la presentación. El once inicial del equipo solense.
1: Así es, relator, tome nota porque le voy a decir los 11 titulares que están a cargo de Ricardo Parola. Con la número 1, Astrada Matías. Con la número 2, Pardo Facundo. La 3 para Villasanti Agustín. La 4 para López Ángel. La 5 para Alcaraz Agustín. La 6 para Ojeda Marcos. La 7 para Mendoza Facundo, el capitán. Y con la número 8, Romero José. El número 9, Di Martino Bruno. El número 10, Jiménez Sebastián. Y el número 11, Cabaña José. Los 11 soldados que presenta hoy Sol de América.
0: Muy bien. Presenta la formación del Club Cipolletti.
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1: Los 11 soldados encargados por Fabián Enrique, con la número 1 Facundo Crespo, la 2 para Cristian González, la 3 para Nehuen García, el número 4 va a ser Nicolás Trejo, la número 5 para Marcos Pérez, 6 Víctor Manchafico, el número 7 Nicolás Peralta, la número 8 para Andrés Almirón, 9 Federico Acevedo, número 10 Brandon Obregón y la número 11 para Gonzalo Lucero.
0: Allí están los 11 iniciales de cada uno de los equipos. Esperamos por el equipo solense, que en cualquier momento va a pisar el campo de juego. Ya nos contará Luciano Parra. Una buena cantidad de niños que empiezo a ver con casacas azules para cuando ingrese también allí. Jóvenes seguramente le van a dar el recibimiento. A ver, déjeme contar, son 10 banderas y una mucho más grande. Un cartel de publicidad espera la presentación. Cuando pise el Sol de América, precisamente el equipo local, Sol de América de Formosa, están las chicas ya a un costado para hacer esa especie de puente, ¿sí?, para el recibimiento, para que el equipo solense se sienta local en este inicio de cuartos de final aquí en la ciudad capitalina de Formosa. La prensa que se prepara, todo listo para que aparezca en cualquier momento Sol de América. Luego lo hará el equipo albinegro de Cipolletti. Matías Caruso, se viene, como bien lo decías, el partido más importante para el albinegro.
3: Totalmente, partido de ida de los cuartos de final, que recordemos, ya se jugaron dos. Hay que decir que en Villa Ramallo hubo igualdad en dos, justamente frente a Alvarado de Mar del Plata. Defensores terminó igualando junto con el conjunto de Alvarado. Roige y Latov marcaron para Villa Ramallo. Cervera y el Zapito Gutiérrez a favor del conjunto de Alvarado de Mar del Plata. Y además, en Bahía Blanca hubo victoria de Olimpo 2-1 sobre Gimnasia de Chivilcoy. El capitán Ferreira y el 9 Sus Bienes terminó marcando para el Vallense, mientras que Salvagio terminó marcando de penal cuando se terminaba el partido. Recordemos que 19:30 arranca también en Río Cuarto, Atenas frente a San Martín de Formosa, los cuartos de final que arrancan también para Cipolletti en minutos nada más.
0: Muy bien, ahora vamos a presentar el comentario previo del señor Matías Caruso, mientras esperamos que los equipos ingresen al campo de juego. Presenta el comentario del señor Matías Caruso.
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3: En el partido más importante del año, el albinegro va a tener que salir a buscarlo, como viene jugando estos partidos, con el corazón, con mucha garra, muy metido, sin dejar espacios para que, en este caso, Sol América pueda llegar a molestar el arco de Facundo Crespo. Veremos, obviamente serán 90 minutos de fútbol, pero Cipolletti los tiene que pensar en 180, no es solamente 90, porque son 180 y tiene además ventaja de localía. Hoy yo creo que no tiene que salir a buscar, salir a... a tratar de llevarse puesto justamente el partido, sino tratar de ver qué va a hacer, qué propone en este caso Sol América de Formosa en los primeros minutos y a partir de allí tratar de contrarrestarlo, ¿no? Tratar de generarle justamente esas transiciones ofensivas rápidas que puede llegar a tener Cipolletti por los dos costados, tanto con Almirón por derecha como con Gonzalo Lucero por izquierda. Después veremos hasta qué lugar va a estar bajando Nico Peralta, que seguramente va a estar acompañando en este caso arriba a Federico Acevedo. ¿Cómo va a estar? ¿Qué tan fino va a estar Brandon Obregón? Obviamente que el número 10 es clave para que el desarrollo del equipo de Fabián Enríquez se vea hoy en la cancha, así que por allí me parece que va a pasar obviamente con el corazón de Marcos Pérez y con el corazón de todos, porque la realidad es que Marcos Pérez me parece un capitán que contagia a sus compañeros y la realidad es que lo vienen demostrando en los últimos partidos. Así va a tener que salir a jugar Cipolletti como el partido más importante del año, como lo hizo con Alvarado, como lo hizo con Juventud. De esta forma va a tener que salir a buscar el partido y de esta forma yo creo que se va a poder llevar algo importante rumbo a Río Negro.
0: Luciano Parra nos cuenta desde el campo de juego luego del comentario previo del señor Matías Caruso, que se puede divisar qué hay ya desde su punto de trabajo, que nos pueda contar respecto a el inicio o en realidad al ingreso, ¿sí?, de los equipos al campo de juego. Bueno, no lo teníamos ahí entonces a Luciano Parra, ya vamos a estar con él. ¿Sí? Luciano, ¿me escuchás ahora bien?
4: Escucho.
0: Ah, bien. Te decía desde tu lugar, ¿qué nos podés contar respecto al ingreso de los equipos? ¿Ya se puede divisar alguno de ellos en la zona del túnel?
4: Un nada, Elio. Todavía no se acerca ninguno de los equipos, pero bueno, quería contarte que estuvimos averiguando aquí y es habitual, cada vez que juega Sol de América de local, así es el recibimiento. Parte de aquellas personas que están con las banderas, que en su mayoría son mujeres, son esposas de jugadores y también colaboradores del club.
0: Muy bien, en las gradas, ¿qué nos podés contar? ¿Cómo se ve el porcentaje de ocupación de las diferentes tribunas, tanto detrás del arco como en lo que respecta a la zona de plateas o debajo de cabinas donde estamos nosotros?
4: Mirá, Elio, este es un estadio que es prácticamente para 8.000 espectadores y calculo que no está llegando ni al 20% de su totalidad. Si nos ponemos a contar uno por uno, creo que en unos 5 minutos yo le voy a decir, pero no calculo que en lo que es la popular detrás del arco no hay más de 300 personas, ustedes los pueden ver, y en la parte de platea no sé si también superamos las 250 personas.
0: Muy bien, Luciano Parra trabajando en el campo de juego. En un ratito vamos a repasar el banco de los relevos de cada uno de los equipos. Enciende una bengala. En cualquier momento se va a venir el equipo solense. La bengala en azul. Comienzan a caminar los pequeños. Cambian el ritmo para empezar a trotar. El azul y amarillo que empieza a flamear. Comienzan a pisar el campo de juego los pequeños. Entra la cuaterna arbitral y aparece el albinegro, aparece Cipolletti, aparece Sol de América, el patagónico de la historia grande, pisa el campo de juego, ya está en el Sol de América para los primeros 90 minutos de 180 que lo pueden depositar luego de 5 años, si no me equivoco, exactamente en las semifinales, ¿no? Porque Cipolletti y Mati hace algunos años atrás, en 2021, perdió frente a Chaco Forever, a ese Chaco del Chango Cravero, en semifinales y ahora sueña con llegar también a esas instancias. Ojalá si sea, ahí está el albinegro, vestido con la casaca blanca. Pantalón blanco, vivos negros. La casaca blanca tiene apenas unos hilitos, ¿sí? En vertical, que emulan a la casaca tradicional. Medias negras para los chicos. Casaca turquesa, medio verdosa, sí, siempre. La de Facundo Crespo. Por el otro lado, casaca azul, numeración blanca, pantalón azul para el equipo solense. Casaca verde, esmeralda para el arquero de Rafaela. Díaz Astrada, Luciano Parra, te pregunto, ¿cuántas veces se enfrentaron estos equipos?
4: Elio, se enfrentaron 3 veces. En el 2015, 27 de septiembre, Cipolletti perdió 1-0 de local con Sol de América. El gol lo hizo Oscar Priori. Después jugaron una reválida, unos playoffs reválida. 2024, 29 de septiembre, Cipolletti 0-0 de local. Y de visitante, Sol lo dio vuelta 3-1. todavía Cipolletti no le ha podido ganar al Sol de América.
0: Muy bien, de ese plantel quedan Yago Piro, queda Facundo Crespo y el hoy lesionado, y le mando un gran abrazo porque siempre nos escucha, al Checho Ranquehue, sí, tres de esos jugadores que todavía están en el plantel, que enfrentaron a Sol de América. Luciano Parra, que se va a posicionar en su lugar. Luciano Parra, te pido, por favor, la cuaterna arbitral antes de iniciar el encuentro.
4: Los cuatro encargados de impartir justicia vienen de Salta. El árbitro principal es Gustavo Benítez, que ya nos comentó que por tercera vez dirige a Sol de América. Luciano Díaz, asistente número uno. El asistente número dos, Diego Campos. Y el cuarto árbitro es Facundo Campos.
0: Muy bien, allí se saludan. Ángel López Alba, el hombre nacido en Hachal, el sanjuanino, con Fabián Enríquez y también con Domínguez.
3: André, ¿sí? Domínguez, sí.
0: Sí, evidentemente, alguna relación por haber jugado aquí en el norte, tal vez. Se hizo el sorteo, va a mover el equipo solense, va a mover el equipo local, se van a venir los primeros 45 minutos de este partido. Un gran abrazo para Juan Andrés. El próximo domingo nos vemos muy temprano allí en la visera de cemento, en el encuentro que va a tener la revancha, sí, el partido de vuelta entre estos dos planteles. El señor árbitro del partido, usted me dijo, ¿se llama? No, es Lucho me dijo.
3: Gustavo Benítez,
0: oriundo de Salta. Gustavo Benítez, en la cuaterna salteña. Mira el cronómetro. Corpulento, alto también, Lucho, el árbitro, ¿eh?
4: 1,87 m.
0: Muy bien, va a tocar el silbato, el pitazo inicial. El juguete más bello del mundo va a empezar a rodar. Nuevamente mira el cronómetro. En la mano derecha, en la izquierda, una muñequera vestido de naranja, al igual que sus compañeros de cuaterna. Se viene el encuentro, los primeros 90 en el norte argentino, a orillas del río Paraguay, en la capital formoseña. Mira hacia un lado, hacia el otro. Todavía no indica. Lucho, te pido que si le podés consultar a alguien ahí cerca, ¿cómo estaríamos orientados los arcos? ¿Sí? Porque, bueno, para detalle, si por ahí lo ven al arco, Facundo Crespo va a comenzar atajando en el que tiene la tribuna detrás, ¿no? En el opuesto, sin la tribuna, una especie de tanque de agua tienen allí con el escudo formoseño de Sol de América, va a comenzar el señor Matías Astrada, el rafaelino, el de Santa Fe. Ahora sí, me parece que está todo en orden, Lucho, para comenzar el partido.
4: Está todo en orden, Elio, ya le averiguo lo que me acaba de preguntar.
0: Bueno, el juguete más bello del mundo comienza a rodar.
5: En la capital de Formosa, el juguete más bello del mundo empezará a rodar. 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
0: Pelota que juega Manchafico, de defensa, ataque, larga, estaba cortando López Alba. Queda el balón en la mitad de la cancha y entonces la tiene que jugar en ese sector Alcaraz. Tiraban la pelota para que la busque el Chema Jiménez, no podía el Chema, el que la tiene es el Chaco. Bien por el Chaco, en el mano a mano viene el Chaco, puede definir el Chaco. Astrada, a los 40 segundos del primer tiempo de contra Cipolletti. La pelota la perdió en la mitad de la cancha Agustín Alcaraz. Y entonces empezó a correr con todo el campo de juego. Para él, el Chaco, cuando la tuvo que definir, mepa que le picó mal. Pero ¿qué dice, señor Matías Caruso? Arrancó bien Chipo.
3: Gran corrida de Andrés Almirón por el centro. Nadie lo pudo tomar con su velocidad. Terminó llegando de frente al arco de Matías Astrada. No terminó definiendo bien con su pierna izquierda. Por eso el arquero terminó tapando. Tenía dos jugadores, dos compañeros por derecha también. Sorpresiva, la verdad, la reacción floja, reacción defensiva de Sol América de Formosa. Arrancó bien Cipolletti.
0: Va López Alba, juega la pelota arriba, el de Hachal. Va en el rebote jugando de primera y tocándola para que Cabañas, el ex Chañar, esté jugando esa pelota. Desde el fondo pone el cuerpo y la dejará ir a ese balón Facundo Pardo. Pica el balón, se va al lateral, tiene que reponer en defensa el equipo local.
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0: Y viene a recibir Alcaraz, evidentemente va a ser el termómetro en la mitad de la cancha cuando está cortando González. Cristian que la juega. Ahora la toca Nico Trejo. Trejo que la juega para que en el fondo salga con un pelotazo largo. Facundo Crespo la juega para el Chaco. Arriba quiere jugar el Chaco. El que le estaba cortando era Villasanti. El balón que queda picando en la mitad de la cancha. Tenía que ir a pelearla Di Martino. Va la pelota alta. Se mete en campo del equipo local. Tiene que ir Federico Acevedo. No puede porque desde atrás le estaba ganando Ojeda. Ahí va la pelota hacia el sector de Nehuen García. Parado de tres Nehuen con un doble pique. Juega la pelota que la está cortando López Alba. Entonces va y choca con el Chema Jiménez. El Chema que quiere jugar la pelota individual, pero estaba perdiendo. Desde el fondo salía Manchafico, el que está devolviendo. Es otra vez Ojeda. Quería tocarla para un compañero. El hombre nacido en Barranquera, Chaco. El balón que va a quedar para Gonzalo. Cuando digo Gonzalo, el lucero. La toca para Fede Acevedo. Queda picando la pelota. Lo tiene que ir a apurar Federico Acevedo. Pone el cuerpo. Ganaba. Le cobraron una falta. Y como el comentarista me dice, eso no fue falta. Le pido que me explique, señor Matías Caruso.
3: La verdad no reacción de Federico Acevedo, que terminaba aguantando justamente el cabezazo de su marcador central, del número 6, hablamos de Marcos Ojeda, no me parecía infracción y casi que quedaba solo, porque la iba a robar Federico Acevedo. Arrancó bien Cipolletti presionando bien adelante.
0: La corta arriba Cristian González, el de Castelar, que saca con dos cabezazos consecutivos, bajan la pelota, era en el sector donde está Alcaraz, en mitad de la cancha, en el círculo central, la va a recibir López Alba. López Alba que quiere jugar pierna izquierda y va a poner a Gonzalo Lucero. Había falta, jugada peligrosa de Gonzalo Lucero, entonces tiro libre, pelota parada para el elenco formoseño. Le llaman la atención a Gonzalo Lucero. Me doy una vuelta por el campo de juego. Luciano Parra, ¿qué dice? Fabián Enríquez, ¿qué dice el técnico del equipo solense también?
1: Se ve contento, se ve feliz Fabián Enríquez por las primeras actuaciones en estos primeros minutos del Club Cipolletti.
0: Muy bien, y el técnico visitante, ¿qué gesto pudiste percibir o apreciar?
1: Recién se acaba de parar a dar indicaciones. Le comento que Facundo Crespo está en el arco que da al sector oeste de la ciudad.
0: Muy bien, pelota que tiene Agustín Alcaraz, juega la pelota hacia el medio donde está Cabaña. El que saca es Nico Trejo, la va a completar Brandon Obregón, el de Quilmes, que la quería jugar pero la recibe López Alba. Ahí la tiene el sanjuanino de Hachal, hace la gambeta, lo elude a Gonzalo Lucero, le va a pegar metiendo la pelota al punto penal, la queda para Cabaña, media vuelta estaba dando a Martino, rechaza desde el fondo Manchafico, la pelota que va a quedar otra vez para Alcaraz, le pega al arco, arriba del travesaño, llegó ahora el equipo solense, Mati Caruso.
3: Exactamente, que está plantado con un 4-4-2, recién termina ejecutando Alan Alcaraz, que es el volante de contención. A su derecha se encuentra José Romero, el capitán del partido, el capitán de Sol de América, por derecha Sebastián Jiménez, por izquierda Facundo Mendoza y arriba Bruno Di Martino y José Cabañas. De esta forma está plantado el local.
0: Facundo Crespo que sale desde el fondo, la pelota apenas pasa la mitad de la cancha, entonces la recibe, la juega el equipo solense con el Chema Jiménez. Jiménez que va a jugar la pelota en línea, pase corto, pase seguro, la querían jugar para Di Martino, pero el que está seguro atrás es Nico Trejo, como siempre el hombre de seis, a la pelota que vuelve a los pies de López Alba, la que deja para el Chema Jiménez. Jiménez que la juega bien a la mitad de la cancha para que en ese lugar esté Mendoza. Se mete el Chema Jiménez al área, desde atrás le iba ganando Obregón, le quedó para Cabaña, le pega Cabaña, cruzado, había banderín en alto de
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3: Centrales, el volante de contención es Marcos Pérez, un poquito más adelante juega Brandon Obregón, después por derecha está Andrés Almirón, por izquierda Lucero, arriba Nico Peralta y Federico Acevedo, 4-1-3-2.
0: Luciano Parra, te pregunto, ¿quién dirige al equipo de Sol de América de Formosa?
1: El director técnico es Parola Ricardo.
0: ¡La tiene el Tucu! ¡Le pega desviado! ¡Otra vez la tuvo Cipolletti! Perdón, Lucho, que te corté. Ahora sí te dejo.
1: No, por favor, iba a ser la alegría de todos. Parola Ricardo es el director técnico.
0: Muy bien. Va, lo vemos muy activo, por eso te preguntaba sobre el nombre. Ahora pidió agua, pero evidentemente Mati Caruso tiene que estar muy preocupado por lo que es la defensa del equipo solense.
3: Sí, la realidad es que por el sector 2, estamos hablando de Facundo Pardo, han llegado ya en dos oportunidades. Primero había sido Almirón, ahora le queda la pelota a Nico Peralta, los dos definieron mal con zurda, pero Cipolletti llega y tiene presencia en el área.
0: La pelota que la tiene el Chaco se va por el vértice del área grande, en el sector derecho, no podía quedarse con ese balón y la saca rápido Mendoza, la juega para que la tenga Di Martino. El que rechazaba de cabeza era Nehuen García, en la mitad de la cancha le queda Alcaraz, Alcaraz que la abre para el Chema Jiménez, se para de 8 el Chema y va eludiendo a Nehuen García y hace lo mismo ahora con Marcos que se planta, marca en zona, el balón que va a llegar atrás, ahora para que lo tenga Romero.

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1: Va a caer el que está acordando de Facundo Pardo. El balón que pica es de Marcos Pérez. Pérez que la deja para Nehuén García. De primera está rechazando, la deja para Federico Acevedo. Acevedo que la cede ahora para el Tucu. El Tucu para Gonzalo Lucero. En rebote, parece un pimba. No la pudo sacar Facundo Pardo. La pelota le va a quedar entonces para López Alba. El de Hachal sale, pero el que también sale con otro pelotazo y de primera en Nehuén García. La baja ahora Manchafico. Cuando digo Manchafico es Víctor, el hombre que se para como segundo central, quien esta se apuró y la sacó fuera del estadio.
2: Sí, pero buscaba un sector, Helio, que es el sector que más difícil justamente tiene Sol América de Formosa, ¿no? Sería detrás de la espalda del central de Facundo Pardo. Hasta allí ha llegado justamente los dos ataques de Cipolletti. Ahí están buscando la pelota, ¿no?
1: Sale López Alba desde la derecha y tengo tiempo para una.
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1: 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Gonzalo Lucero viene al centro, al punto penal, la bajó con el abdomen y sale desde el fondo. Facundo Pardo la va a ceder para que la tenga Mendoza y la quiere buscar al Chema. Y ahora la va a tener Di Martino, que la cede en dos tiempos para que la tenga el Chema Jiménez sobre la banda derecha, ahora en la zona del 8. La tiene Nehuén García, quiso hacer la individual, se le fue un poquito larga, cierra la línea ahora José Romero. El experimentado Romero que venía a dar una mano en zona defensiva, la dejaba luego para que la tenga Estrada, el Rafaelino que la juega, mitad de cancha, allí la tiene Facundo Pardo, Pardo que la va a tocar ahora para que la tenga Romero, Romero en la salida, el que se para ahora más como 8 el López Alba, la pisa Romero, todavía en su campo de juego, el capitán del equipo formoseño, toca la pelota hacia la mitad de la cancha, tenía Mendoza, Mendoza que la está cediendo para el Chema, se juntan los chiquititos, la tocan ahora para que la quede a Cabaña, pero la dejó para que la domine Villasanti, Villasanti que la va a dejar ahora para Cabaña, le pega Cabaña, la pelota rebotaba, el Nico Trejo la saca desde el fondo a Obregón, que es un defensor más. Caraz falla en la defensa, va el Tuco, el Chaco a tratar de dar una mano, pero llega Romero con toda la experiencia, baja la pelota, clarifica sobre el sector izquierdo, ahí lo tiene Agustín Villasanti, el formoseño que sale, la toca cortita para que la tenga Mendoza, Mendoza levantó la cabeza, tocó para que la tenga Romero, pase corto, pase seguro en el equipo de Formosa, ahí la tiene el Solense, tira al centro, no le pudo dar Di Martino, tranquilo, con seguridad Facundo Crespo para salir desde el fondo.
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1: Pelota que tiene Gonzalo Lucero de sobrepique, la juega a sacar Facundo Pardo otra vez. Hay lateral para el equipo de Cipolletti. En 10 minutos del primer tiempo, 0 para Sol de América, 0 para Cipolletti. Lo explica, lo dice, lo analiza el señor Matías Caru.
2: Cipolletti arrancó bien, tuvo dos chances clarísimas, una de Almirón, otra en este caso de Nico Peralta, pero la realidad es que con el correr de los minutos.
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1: la chica zona 11. La tiene. Ah, su contrincante no pudo, no hubo falta, dice el árbitro, sale Alcaraz para clarificar en la mitad de la cancha con Romero, Romero dos toques, la abre para Agustín Villasanti, corre Villasanti, corpulento, lento, también Villasanti, hay que aprovechar por esa banda, lo va a marcar el Chaco, cuando digo el Chaco es Andrés Almirón, la pelota que viene otra vez para Romero, en el círculo central espera Mendoza, más cerca lo tiene a Cabañas, el ex Chañar, el paraguayo, el nacido en Pilar, la pelota que viene hacia atrás para que la domine Ojeda, ya van a tocar ahora para del balón y la toque con Pardo, Pardo más cerca de López Alba, la juega para el sanjuanino, ahora para el Chema Jiménez, Jiménez que va entre
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1: se le va demasiado larga, la tiene que sacar Atrada, donde pudo y si los apura Mati Caruso, me parece que puede estar el primero del albinegro.
2: Arrancaron con muchas dudas en defensa Sol de América de Formosa, se lo tiene que aprovechar Cipolletti, que por ahora no termina siendo del todo fino a la hora de definir, pero tiene chances, es importante esto, empieza a aparecer de a poquito la presencia de Gonzalo Lucero, también de Brandon Obregón y de Andrés Almirón. posición para tratar de llevarle justamente la pelota a Nico Peralta y Federico Acevedo.
1: Matías Atrada, que está en el piso, lo tienen que socorrer. 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
1: Muy bien. Allí está ya de pie el arquero. Se va a venir el lateral que tiene que hacer Nehuén García. Vamos a estar ya contándoles también quién está en el banco de relevos del equipo chipoleño. Malón, que se juega desde el sector izquierdo con Nehuén García. La van a tocar para el Tucu de cabeza y de primera. Y van rechazando López Alba. La pelota que le va a quedar en la mitad de la cancha al Alcaraz. Tiene que poner el cuerpo el Chema. Cuando digo el Chema es Jiménez, el santafesino. Hay lateral otra vez para el equipo albinegro. Tres cuartos de cancha sobre la izquierda. Viene para el Fede Acevedo. Lo toman de la camiseta también. Para sacar Ojeda, no le importó nada al chaqueño, tiró la pelota hacia arriba. Nuevo lateral. A ver, ahora sí tenemos el momento para escuchar quién está en el banco de relevos de Chipoletti. Luciano Parra nos cuenta.
7: Con la número 12, Arce Lucas. Con la número 13, Medeiro Elías. La 14 para Britos Gabriel. La 15 para Olmedo Fabricio. 16, Mendoza Mariano. 17, Olmedo Jesús. 18, Paredes Franco. 19, Medina Axel. Y la número 20 para Sosa Javier.
1: Perfecto. Ahí va a venir la pelota para el sector donde está el arco, ¿sí? El arco que defiende hacia el oeste de esta ciudad, nos contaba Luciano Parra. Ahí está Matías Astrada, el rafaelino. A ver qué pasa, qué dice el árbitro. Luciano, ¿me podés contar? Ah, está desinflada la pelota, ¿puede ser eso?
7: Así es, fueron dos balones ya los que se fueron para afuera y están analizando el tercero.
1: Y lo tiró bastante lejos como para que no se lo devuelvan, ¿no? No, no me traigan más esa pelota, no me traigan más esa pelota que no se puede jugar con pierna izquierda. Le va a pegar el alto arquero Matías Astrada, el rafaelino. Se arman las líneas de Chipoletti en la defensa. Hay línea de cuatro y también se meten dos más para dar una mano. Uno es el Chaco y el otro es Marcos Pérez. Y arriba Nehuén García para cortar en su campo de juego. López Alba, que tira la pelota hacia adelante. El que la tiene que sacar es Mancha Fico. Gira con pierna derecha, la juega hacia atrás para Facundo Crespo, le pega con la canillera Facundo Crespo, pero la tiene Gonzalo Lucero, y Lucero para el Tucu, que la baja de pecho. En dos tiempos quería jugar esa pelota. Aparecía Pardo para tirar el balón ahí lateral para el albinegro. Lo tiene que hacer rápido Gonzalo Lucero, se toma su tiempo. Tengo tiempo para una.
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1: 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Ahora Lucero perdía en la mitad de la cancha, otro lateral, y me parece empezó a ser un poco más de prolijo Mati Caruso esta parte del primer tiempo.
2: Sí, la realidad es que la pelota va mucho más por arriba que por abajo, Elio, esto se nota. Bueno, quizá también puede ser un poquito lo que nos contaba Lucho Parra, ¿no? El tema de lo seco que está la cancha también, lo pesada y lo dura que está como para poder jugar por ahora, sin uno de los dos equipos que esté un poquito mejor que el otro, ¿no?
1: Usted le puso la 10 a la gente de Formosa respecto a cabinas, a tribunas, lindo estadio y qué gran iluminación.
2: Sí, la realidad es que nosotros desde aquí lo vemos perfecto. Después le preguntaremos a Lucho cómo se ve desde abajo, pero muy buena iluminación aquí también. Lindo estadio, la verdad, del Sol América de Formosa.
7: Aquí abajo libertad de prensa, la verdad, muy cómodos.
1: Bueno, muy bien. Va a jugar desde el sector del área grande, vértice derecho, lo hace Pardo para López Alba y sale el sanjuanino arriba. Aparece el Mancha para cortar esa pelota. Cuando digo Mancha, es Mancha Fico. La pelota que va a venir ahora para el Tucu. Miralo el Tucu al Fede Acevedo. A ver si la puede recibir el Fedo. La baja de pecho. Queda de espaldas al arco. No pudo cedérsela a ningún compañero. Tiene que salir Romero. Lo hace José. Lo hace para Alcaraz. Agustín Alcaraz, que abre la cancha. Se para de 8. Ahora el Chema Jiménez. Jiménez que va a ir frente a Nehuén García. Hace la individual. Lo elude a Nehuén. Viene el centro. Cuidado. El que está cortando es Cristian González. La pelota que queda otra vez para el Chema. La va a bajar López Alba, le da en la canillera. Entonces tiene hacia adelante Nehuén García, la baja con tranquilidad. Dos tiempos Federico Acevedo, el que la baja de pecho. Facundo Pardo pisa el balón, tira hacia atrás, tiene que apoyarse en su compañero. Ahí está el Rafaelino Estrada. Estrada que la toca cortita para que la salida sea para el chaqueño Ojeda. Y va Marcos y la juega ahora otra vez para Alcaraz, que es el conductor en la zona de salida del equipo local. Le queda para Villasanti. Ahí la tiene Agustín, tira la pelota hacia adelante. La va a recibir Cabañas, el paraguayo. Dice, hay falta sobre el hombre de Formosa. Entonces habrá tiro libre. Lo tiene que hacer en el campo de juego Albinegro. Cambia de izquierda a derecha para que la tenga el Chema Jiménez. Y le dio frío a uno de mis compañeros. Va, la temperatura de todas maneras es alta aquí, pero estamos muy bien con el aire acondicionado en la cabina. La pelota que la tiene Mendoza. Mendoza que va a jugar a la derecha para que la tenga el Chema. El Chema que la va a jugar. Cuando digo el Chema Jiménez, tira la pelota hacia el medio. Cuidado con Di Martino. Quería darle esa pelota, pero no pudo. Y Alcaraz la baja en la mitad de la cancha. Ahora Sol de América domina en la mitad de la cancha y en ofensiva. Y va el Chaco para pelear esa pelota. Quiere hacer el amarre. Lo apuró a Villasanti. Villasanti que perdió la pelota. Se le fue por el sector derecho y en la zona 8 hay lateral para Chipo.
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1: La pelota que viene ahora para el Chaco, le cometían falta y tiro libre para el albinegro. Ahora sí, Matías Caruso. Chipo se para un poquito más adelante, o al menos en esta jugada, pero tiene una pelota que es de riesgo.
2: Totalmente, y tiene un muy buen ejecutor como lo es Brandon Obregón. También se para allí muy cerquita Nico Peralta. Son estas las pelotas, Elio, que hay que tratar de aprovechar, porque la realidad es que Sol América de Formosa lo terminó emparejando mucho, principalmente de su costado derecho, ¿no? Con el ataque de Sebastián Jiménez, el número 10, es quien por ahora manda justamente los ataques de Sol América. Es una linda chance para poder aprovechar esta.
1: Todas las cabezas, todas del equipo albinegro y del mundo albinegro que está atento alrededor de cada espacio donde hay una camiseta con estos colores. Va a ir Gonzalo Lucero, le va a dar esa pelota a pierna izquierda al punto penal, la saca Cabaña de primera. La va a recibir en zona defensiva Marcos Pérez, el capitán, la baja. Levantó la cabeza y va a meter otro pelotazo largo de defensa ataque. La corta, Ojeda de primera con pierna izquierda, le quedó para Cabaña. Di Martino que se mueve. También Mendoza, lo van a apurar Alex de San Patricio. Bien por Cristian González que todavía se mantenía en zona ofensiva y dio una mano para cortar ese balón que de todas formas quedó para López Alba. El sanjuanino, el de Hachel juega la pelota hacia atrás para que la reciba Pardo, y Pardo que la va a tocar para el chaqueño Ojeda. Ojeda con pierna izquierda, se toma su tiempo, hace correr la pelota por el verde y seco césped, no contaba Luciano Parra. La pelota que va a venir hacia atrás la tiene que jugar a la izquierda ahora Romero que era para Villasanti. Va el Chaco, rebota esa pelota y el trajinar en 19-20 a veces se hace también más lento. Puede ser la temperatura o que ya se estudiaron qué va a hacer cada uno de los equipos, Mati Caruso.
2: Seguro, a ver, para estos partidos, Elio, la realidad es que se han estudiado y mucho, eso se nota, porque están cubriendo los espacios que suelen aprovechar justamente los dos equipos, así que la realidad es que se nota que es un partido primero parejo y que está muy estudiado. Esperemos cuándo se puede llegar a romper este empate, ¿no?
1: La pelota que viene a la zona del área grande, querían tirarla para Cabaña, que la baja. Ahora es Agustín Alcaraz, la tira para el Chema Jiménez. Jiménez que se resbala, la quería sacar haciendo una pirueta. Nico Trejo se va la pelota por el lateral y es en favor del equipo solense. Tres cuartos de cancha, va a la izquierda. En la zona 11 ahora la baja Di Martino. La tiene Di Martino, aguanta la arremetida, le tocaba en el gemelo. El árbitro dijo que no pasó nada, viene para el Chema Jiménez. Y Jiménez que la toca para Mendoza, perfil derecho para Mendoza, lo cambió para el izquierdo, se trastabilló, la robó ahora Brandon Obregón, la tiraron para Acevedo, y si pasaba Facundo Pardo, pero estaba bien parado el hombre formoseño. Corta Nehuen García por dos oportunidades, arriba de cabeza, la tira afuera, hay lateral para el solense. Tengo tiempo.
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1: Agustín Villasanti, tres cuartos de cancha, centro cambiado de izquierda a derecha, la bajaban de pecho, le pegó Cabañas, afuera, afuera, afuera, le dio mal el paraguayo, pero una linda oportunidad dentro del área grande cuando apenas pisaba esta. La definió de derecha. En esta, diría que se salvó, Chipo.
2: Sí, la realidad es que le termina quedando bollando después de un bien haberlo bajado justamente el remate. Termina dando justamente de derecha, se va a penitas desviado. Me había parecido que la rozaba Cristian González, pero bueno, finalmente el árbitro del partido terminó dando a favor de Cipo. Hay que cuidar esas situaciones, Elio, no dejar segundas oportunidades adentro del área.
1: Arriba a pelearla, Ojeda saca esa pelota, la tiene Nehuén García, ya pasó por el campo de juego para que nos cuente todo lo que sucede. El señor Luciano Parra le va a quedar para Brandon Obregón, el de Quilmes, que tira la pelota entre líneas, pero la entregó mal, con poca potencia, y la gana ahora, y se metía Nehuén García, pasó por el campo de juego. Preocupación, alegría, ¿qué me puede contar de ambos técnicos?
7: Un poco de cada cosa, Elio. En el banco de Sol de América, Parola, Ricardo, el director técnico, habla con su ayudante de campo, La Rosa Omar. Están pidiéndole calma a los jugadores porque saben que Cipolletti de contra puede ser muy, pero muy peligroso.
1: Muy bien, balón que viene para Gonzalo Lucero y la baja de pecho ahora, le hacen falta a Brandon Obregón, no la cobró el árbitro. Va Manchafico sacándola de primera, la dejaban para que vaya Fede Acevedo, jugaba de memoria el Tucu, era interesante la jugada, el Fede que pone el cuerpo, se cae. Y la gana Gonzalo Lucero, Lucero que va a frenarse, va a perfilarse, lo tiene al Chaco en el otro sector, que es el derecho, y el Chaco la va a recibir luego de la ejecución de Villasanti, la tiene el Chaco en cara, pegale Chaco, le queda para Obregón, hay que pegarle afuera del área, le pega la pelota rebotada para Tucu, con los puños aparece Estrada, le va a quedar a Trejo, pero apareció Mendoza para sacarla de cabeza, la tuvo otra vez el equipo de Cipolletti, Nico Trejo que la juega para Marcos Pérez, Pérez que la juega para Obregón, Obregón en la zona 8, la toca con un pase seguro preciso para jugar con Nico Trejo. ¿Y qué quieren que le diga? Estaban los dos habilitados, apareció el Chaco, apareció el Tucu, pero apareció el puño del rafaelino Matías Estrada. Y ahora aparece Matías, pero Caruso para contarles.
2: Parece defensa frágil la realidad, la de Sol de América de Formosa. Sin tanto, se termina complicando solo. La realidad es que termina marcando mal. Por ahora sí, por lo puedo aprovechar, pero en cualquier momento va a tener una clara que pueda llegar a marcar la diferencia.
1: Me parece que el equipo solense es muy Chema Jiménez dependiente, ¿no?
2: Totalmente, Elio lo decía. Estaba, yo creo que ha equiparado justamente el partido cuando la pelota la toma el 10. Cuando no la tiene el 10, la realidad es que Sol de América parece por ahora no tener ideas.
1: Otro que me gusta es Romero, este de 41 años, prolijito. No corre mucho, pero toca y es preciso, seguro. La pelota que viene ahora para el Chema Jiménez se para de 8. La tiene el Chema. Ahí va bajando el balón Sebastián, el santafesino, que la toca para que la tenga Agustín Alcaraz. Y Alcaraz para el Chema. Y la pisa y quiere enfrentar a dos jugadores. Cuando raspa y gana Nehuén García. Ahí lateral para el equipo local. 23:55 de la primera etapa. 0-0. En la capital formoseña, el lateral lo va a hacer López Alba. Rápido, el de Hachal para hacer ese lateral, todavía no lo hace, tengo tiempo para una.
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1: Te decía, el Chema es el que maneja el equipo, el número 10 en el equipo solense, ¿no? En el equipo local, el formoseño. Brandon Obregón bastante tirado atrás, ¿o me parece, Mati?
2: Sí, la realidad es que está tirado atrás, está cada vez más pegado a Marcos Pérez, y la realidad también, Elio, es que no ha podido tomar la pelota de frente al arco, ¿no? Nunca ha podido tener la pelota como para poder evitar a sus compañeros, y ahí es donde me parece que lo necesita Cipolletti, ¿no?
1: Muy bien, pelota que viene para Mendoza, Mendoza que la juega cortita, seguro, con López, ahí la tenía López Alba, roba el Chaco, se puede venir de contra todavía en su campo de juego, levantó la cabeza por afuera, lo tiene a Nico Trejo, y ahí está el de Seiza, que quiere levantar vuelo, va a tirar esa pelota, engancha con pierna derecha, se para de 8, juega la pelota por la misma banda para que la tenga el Fede Acevedo, que sale del área, lo tocaron, apenas lo empujaron. Hay laterales para el equipo solense, Luciano Parra a nivel campo de juego, novedades, cuéntenos.
7: Sí, leo algunas indicaciones por parte de Fabián Enríquez, son positivas, alienta a los jugadores. Recién se acaba de agarrar la planilla y está charlando con su ayudante.
1: Bien.
2: Ay, parate para tomar agua, Lucho.
1: Exactamente.
7: ¿Quién?
1: Bien, a los 25 minutos se detiene para poder tomar agua.
2: ¿Sabés que me había quedado, Lucho? No sé si vos, porque estuviste en los...
7: Sí.
2: Fabián Enríquez tiene la misma campera de siempre, ¿es casi una cábala?
7: Sí.
0: Nuevos Aires.
2: No la viste esa campera en otras canchas también, por eso lo digo, ¿eh?
7: No, sí, tal cual. Aparte es chombita, campera de zinc y déjenme escuchar un poquito a ver qué dice.
2: A ver.
1: Ya las sensaciones, cábala, le diría a usted. Sí, ni siquiera decirle térmica. Con la sensación ya es cábala. ¿Sí? Sí, bueno, no le arrime mucho el micrófono, pero ahí tenemos. Lucho, ¿sabes qué te voy a pedir? Lucho, ¿sabes qué te pido? El banco de relevo del equipo de Chipo, que lo repasemos, por favor. Ahí está, muy atento, Luciano Parra, escuchando.
2: Tiene el oído puesto en las indicaciones de Fabián Enrique, ¿no?
1: Luciano, te decía, si nos podés repasar el banco de relevos de Cipolletti, por favor.
7: Así es, con la número 12, Alex Verón, la 13 para Yago Piro, la 14 para Valentín Flores, la 15 para Luciano Gutiérrez, 16, Andrés Domínguez, 17, Fernando Petineroli, 18, Enzo Vallejo, 19, Leandro Vela, y la número 20 para Nahuel Luna.
1: Bueno, lesionado Maxi López, no está hoy dentro del plantel, vamos a ver si puede estar para el próximo fin de semana, Luciano.
7: Veremos, le cuento una de las indicaciones. Fueron para Almirón y también para Gonzalo Lucero.
1: Puntualmente para los dos volantes que están por afuera.
2: Sí, sí. A mí me parece que tanto Almirón como, en este caso, Nico Peralta también tienen una movilidad distinta. Son jugadores que están buscando los espacios que deja justamente Sol América de Formosa. Y en los últimos partidos también Andrés Almirón lo veo cada vez más adelantado, con menos responsabilidad de marca, menos retroceso y con mucha chance de poder llegar hasta el fondo, ¿no?
1: Bien.
2: Posiciones distintas las de Almirón.
1: Claro, claro, que tiene razón, es plurifuncional. Tenemos que regresar al partido, pasaron más de dos minutos, pero antes paso por una empresa.
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1: Muy bien, van a tomar posición. Algunos casi con un paso cansino, ¿no? Como mucha tranquilidad. Caso de Agustín Villasanti, que va a ser el lateral, el número 3. Se vuelve a posicionar Cipolletti por el sector de la banda derecha, donde va esa pelota. La toca Di Martino, tiene que cerrar Cristian González. Corre el de Castelar. Ahí la tiene el bonaerense, el que lo va a apurar es Cabaña. Lo tocaba, le decía, es lateral. Y el árbitro finalmente y precisamente hizo caso al reclamo. Le dio el lateral para el Solense. La tiene ahora Di Martino. Va a jugar en ese sector, la abre a la altura del número 11 y altura del área chica, va a jugar ahora el Tucu, tiene que esperar, iba Alcaraz a marcarlo, le queda para Obregón, que arma la contra con Gonzalo Lucero. Míralo Acevedo por la izquierda, a ver qué movimiento hace Acevedo, le pega Gonzalo Lucero a la carrera, la pelota pica mucho como para darle recto, entonces le dio muy abajo, se elevó a los 28-36, llegó Cipolletti desde media distancia. Matías Caruso.
2: Importante y yo te diría clave, Elio, en esta transición ofensiva tan rápida, el pase de Obregón para Gonzalo Lucero, casi sin mirar, sabiendo dónde iba a estar posicionado, el pase fue al espacio. Gonzalo le quedó picando lamentablemente la pelota, por eso no le pudo dar dirección, pero una buena chance para Cipolletti.
1: El abrazo y el agradecimiento, como siempre, a toda la gente que nos escribe y está escuchando el partido, al mundo albinegro, a través de LU19 AM 690 FM Comahue. Estamos en las plataformas, el mundo albinegro que sufre porque quiere ver a este Cipolletti nuevamente en una categoría superior, y hoy comienza en este cuarto de final. Por ahora 0-0 la historia aquí en la capital formosenia. La pelota que viene por la banda derecha, se mete hacia adentro, se hace un volante interno, es el Chema Jiménez el que está cortando como si fuera lateral izquierdo, es Gonzalo Lucero, le dio mal a esa pelota, se pierde por el tiro de esquina número
2: primero para el local y el primero del partido.
1: Bueno, a todo esto, gente, pasaron ¿cuántos minutos? 29 minutos para que tengamos el primer tiro de esquina. Casi 30, le diría, ¿no? Porque ya lo estamos pisando a la media hora del partido. Que para hidratarse pararon más de dos minutos. Manos arriba del Chema Jiménez. Se arman las parejas dentro del área grande. Hay que rechazarla arriba. Seguro a la terraza, muchachos. Salten la pelota que le queda al Caraz. Alcaraz y la pelota de aire que pasó cerca del palo derecho de Facundo Crespo. Créanme que fue un susto grande, Matías Caruso.
2: Segunda oportunidad para el número 5, para Alcaraz, de rematar de afuera del área. Ahora la agarró de aire directamente. Muy buena dirección. Pasó al ladito del palo de Facundo Crespo, que no tenía reacción. Nada iba a poder hacer Facu. La realidad es que gran remate del número 5, por ahora la más clara del local.
1: ¿Qué dijo Fabián Enrique, Luciano Parra, respecto a esta última jugada?
7: Perdón, ¿me repite, Elio, por favor?
1: ¿Qué dijo Fabián Enrique respecto a la última jugada?
7: Y el famoso gesto de cerrar los ojitos y mirar a su ayudante de campo. No quedó nada contento por ese disparo que tuvo Sol de América.
1: La pelota que va a jugar por el sector izquierdo. va tirándola para Fede Acevedo, que la baja en Mendoza, en la salida, zona defensiva, la tiraron para Romero, pero que la recuperó fue el Chaco y la dejó para Nico Trejo. Le pegó mal Nico Trejo, está desde 40 metros, lo intentó, era buena la intención, seguramente, no la dirección, pero Cipolletti tiene que apelar a todas las alternativas que tenga.
2: Totalmente, Elio, la realidad es que en este caso quiso buscar de afuera el área, quiso sorprender, como para tratar de mantenerlo atento a Estrada, ¿no?
1: Y en la zona 8 la tiene el Chema Jiménez. Altura del área chica, viene el centro pasado. Nico Trejo tiene que cerrar la línea, dar la media vuelta y salir jugando. Luego de que la pelota pique, la tiró afuera. ¡Ay, lateral! Es para Sol de América. Empatan 0-0 en 31-45 de la primera etapa. Fede Acevedo la baja en su campo. La dejó para el Chaco, que se la llevó por delante. Entonces Facu Pardo, que hacía un ratito no lo nombrábamos, tenía la pelota. La deja para Villasanti. Y Facundo Crespo dijo, ¡Mía! Desde el fondo sale Cipolletti, tengo tiempo.
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1: Algunas imprecisiones en la segunda parte de este segundo tiempo. Pelota que tiene López Alba para Jiménez. El Chema juega, el chiquitito, Pisa la pelota, la hizo rebotar en el Tucu. Cuando digo al Tucu, es Nico Peralta. Hay lateral entonces para el elenco solense frente al banco de relevos del equipo de Cipolletti. Ahí va López Alba, la tiene Ángel, el de Hacha, el sanjuanino, la tiraba para Cabañez, el Echañar. El balón será para Chipo, es para el albinegro, que se toma su tiempo, recuerden, antes que le comiencen a tocar los cinco. Contar los 5 segundos, deja la pelota en el piso, ¿no? Luego tiene que empezar con el conteo. Caía Brandon Obregón, la pelota para Agustín Alcaraz, que la deja para el Chema. El Chema se para como lateral derecho, la deja para Romero. En tres tiempos la maneja Romero. Pecho en el aductor y la juega con la pierna derecha. La cambiaron de derecha a izquierda ahora para que la tenga Agustín Villasanti. Villasanti que la juega para que la domine Mariano Mendoza. Y Mendoza que se mete en el círculo central. Pesa y abre la cancha del centro a la derecha para que la tenga López Alba. Y López Alba en tres cuartos de cancha ahora va

0: pero llegó otra vez el Solense.
1: Yo te diría que fue la jugada de mejor elaboración, ¿no? Porque arrancaron desde muy atrás, tocando, moviéndose, triangulando en este caso y generando una muy buena chance a las espaldas de Nehuen García. Termina rematando el número 9 Di Martino. Se le va por arriba, por suerte, pero hay que tener en cuenta este tipo de situaciones, Elio. Hay que estar un poquito más pegado en la marca.
0: Pelota que tiene Marcos Pérez, va a rechazar López Alba, lo hace de primera y falta sobre el jugador, el capitán del equipo albinegro. Recuerden, el próximo
1: número 9 Di Martino se le va por arriba, por suerte, pero hay que tener en cuenta este tipo de situaciones, Elio. Hay que estar un poquito más pegado en la marca.
0: Pelota que tiene Marcos Pérez, va a rechazar López Alba.

0: defensivo dentro del área. Grande para el equipo solense. Y Chipo no se tiene que poner nervioso, ¿no? Por ahora, el resultado es un empate. La ha pasado mal en algún instante, pero digo, desde lo estadístico, todo se define en la visera de cemento.
1: Le suma a Elio, lo habíamos dicho antes del inicio del partido, tiene la ventaja deportiva que le permite, igualando justamente, poder meterse en la próxima instancia. Por eso hay que tener en cuenta el resultado de hoy, no salir a desesperarse. Me parece que le sirve a Cipolletti.
0: Le sirve a Cipolletti, pero de todas formas me parece que Fabián Enríquez está con alguna preocupación. ¿Va a mandar a mover o ya lo mandó a que haga trabajos precompetitivos a un norteño, alguien que conozca de este aire? La pelota que viene para el Tucu, que también conoce de este aire. La pelota, cuando querían cederla a Acevedo, no quedaba, pero sí para Gonzalo Lucero. Está el Tucu, miralo en el punto penal, la puntearon para Acevedo, queda picando, dio en la mano del Tucu, el árbitro dijo que no pasó nada, le queda entonces para el Chaco. Para mí había dado en la mano, pero también se le fue al Chaco. Y ahora queda para Villasanti, que pelea en el mano a mano frente al Chaco, y ahora le quedó a Mendoza y sale Mariano y la deja para Agustín Alcaraz, que se para como extremo por izquierda, quiere jugarla para que la tenga Cabañas, José Cabañas, el paraguayo. Ahora le quedó para José Romero, Romero que la abre para para López Alba, el sanjuanino que metió la pelota en el cabezazo a la pasada de Alcaraz, que fue totalmente desviado, y se mueve ya un jugador en Cipolletti, Luciano Parra, en el nivel de campo de juego. ¿De quién se trata el hombre que se mueve en Cipolletti?
2: Así es, Elio, es Andrés Domínguez el que se está moviendo después de la anteúltima remate que tuvo Sol de América. La mirada de Fabián Enríquez fue hacia su ayudante de campo, lapicera, cuaderno, y empezaron a mover.
0: Todavía no podés intuir o no tenés datos de quién se puede ir reemplazado. ¿Alguna preocupación? Además de eso, digo, desde lo físico.
2: Hasta ahora no, pero intuimos que será por los volantes, porque le pidió que se cierren, porque ellos siempre hacen la diagonal.
0: Y en el círculo central la tiene Agustín Alcaraz, que abre la pelota hacia el sector izquierdo para que la tenga Villasanti. Y estaba dominando el otro Agustín Villasanti. La banda izquierda, y se muestra Alcaraz, y se muestra Mendoza, y el que la gana es el Chaco. Bien por el Chaco, pelota rebotada, para mí era para Cipolletti, el árbitro cobró la falta, sí. El árbitro cobró la falta, es en la salida de la zona lateral derecha. Cipolletti tiene que empezar a manejar bien los tiempos por el 0-0, pero hace falta que maneje la pelota también, Mati.
1: Seguro, porque la ha perdido en los últimos minutos, porque en realidad ninguno de los dos creo que tiene la pelota, la tenencia de pelota o el dominio del partido. Es un partido parejo, donde de a poquito empiezan a encontrar situaciones, lugares, chances como para poder llegar y molestar los diferentes arcos. Me parece que las más claras igualmente la ha tenido Cipolletti.
0: Menos mal que usted me va aclarando, ¿no? Va dando otro pantallazo, porque no decía que la tenía el equipo solense, sino que si la tiene Chipo va a estar más tranquilo. Pelota que pica, y ahora va a quedar para el rebote en la segunda jugada larga, pero finalmente Alcaraz estaba bien parado. Interesante este volante central, tiempista, juega bien, bien ubicado. La pelota que tiene ahora López Alba, el lateral derecho que reemplaza a Peña, va a tener el balón para el sector derecho, va a jugar ese balón, ahora la tiene el Chema Jiménez, altura del área chica, va a venir, quiere pegarle de derecha, va a arrastrón, la pelota al ras de piso para Mendoza. ¡Oh! cerca, ese derechazo se fue abriendo, se perdió por la última línea, y a los 37-45 otra vez llegó Sol de América, otra vez el equipo solense estuvo muy cerca.
1: Y ahora, mira, se empiezan a mover un poquito más de jugadores, Elio. Esto habla del presente también de Cipolletti. Otra muy buena jugada, en este caso de Jiménez, del costado derecho, que llega hasta el fondo, se saca la marca de encima y tira el centro atrás, que le queda para Mendoza. Remate, se va al ladito del palo. Ya son varias, la verdad, la de Sol América.
0: Y Chipo, que está apostando a algún tiro largo, alguna contra, ¿no? Después, en la mitad de la cancha, está bastante espaciado, no tiene las sociedades que siempre reclamamos. Pega balón que está jugando Ojeda. Ahí la sacaba el chaqueño. Lo hacía bien el de Barranquera. La pelota que queda para Marcos Pérez en la mitad de la cancha. Bien. En la línea divisoria. Le queda para Gonzalo. Cuando digo Gonzalo, es Lucero. Lucero que la abre para Nico Trejo. Viene el centro al área grande. La baja el otro Nico, que es el Tucu. Tuvo que salir desde ese sector. La dejó para Obregón. Obregón que la punteó. Cancha, le queda arriba para el Chaco, tiene que pelearla Nico Trejo, la hace rebotar, completa Villasanti, el balón que viene ahora para Cabañas, exigido el paraguayo, sigue la jugada, la tiene para el paraguayo. Bueno, lo que hizo Mendoza, Matías, contale a la gente, ¿no? El paraguayo se fue contra el alambrado, le hizo el pase y estaba en el alambrado y se la devolvió.
1: Y estaba solo además Mendoza, no tenía ninguna marca, no tenía nadie, se la sacó de encima directamente, ¿no?
0: Impresionante, ¿no? Increíble cómo le va a dar si está apoyado en el alambrado su compañero lateral que va a venir.
1: Y además pierde para la Cipolletti. Posición de la pelota él.
0: Exactamente, balón que viene ahora para el Fede Acevedo, la quería ceder para que vaya el Chaco exigido. La pelota se pierde.

0: la última línea. Tengo tiempo para dos empresas.
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0: Y en los 40 minutos de este primer tiempo 0-0 está la historia en Sol de América. La pelota que la recupera Romero, el experimentado y capitán. Balón que viene para Marcos Pérez, dan la ley de ventaja porque pegaba en la mano. Le quedó para el Chema Jiménez, va a López Alba. López Alba que la tiraba para que la tenga Di Martino. Y por suerte, Matías, se equivocaron. Se apuraron, se apresuraron demasiado y la terminaron muy mal. Facu Crespo se quedó con esa pelota.
2: Sí, hay que tener mucho atención, hay que prestarle mucha atención a los retrocesos de Cipolletti, porque la realidad es que cuando pierde la pelota termina quedando mal parado y lo aprovecha bien Sol de América de Formosa. Recién termina cortando justito en el buen García, porque si no se venía la pelota clara.
0: Y la tiene en la mitad de la cancha en el círculo central Agustín Alcaraz. Alcaraz que la juega ahora para que la tenga el Chema. El Chema recibe la pelota, se para de 8, tira el centro cruzado arriba, cuidado que aparecía Cabañas, el grandote, el ex San Patricio, el paraguayo. Pelota que saca Nico Trejo, nunca le pudo dar bien y bueno, se fue al lateral, a la altura del área chica. Zona 11, tengo tiempo.
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0: El técnico local, cruzado de brazos, más movimientos en Fabián Enríquez. ¿Me equivoco si digo eso, señor Luciano Parra?
3: No se equivoca, relator, hay mucho más movimiento en el banco de relevo. Por el otro lado, las indicaciones fueron para el número 9, Di Martino Bruno, que vaya a buscar a las espaldas de los centrales la pelota.
0: Y la pelota ahora sale desde el fondo para el equipo local, con José Romero que se apoya en Alcaraz. Los dos volantes centrales, interesante, prolijito, más el 8, 41 años para el experimentado volante. La pelota que viene ahora para Villasanti, la juega para Romero, no se complica. La juega de primera y a un compañero, lo hace para Pardo, Pardo para López Salva. Y el descacha, el que levantó la cabeza, jugó un pelotazo largo, defensa, ataque, le queda ahora para el Chema. El Chema Jiménez que tiene la pelota, se abre hacia la zona del 8, altura del área grande, va encarando, hace la individual abajo Nehuen García, bien por Nehuen, hace rebotar la pelota en el jugador de Sol de América. A saque de arco para Chipoletti en 42 minutos de este primer tiempo. Ya vamos transitando los últimos instantes, últimos minutos de estos 45, de los primeros 90, de los 180 que en la visera de cemento. El domingo, a través de AM690, FM Comahue y plataformas, desde las 10 de la mañana con la previa, a las 11 el partido, se lo vamos a estar contando. Pero estaremos toda la semana hablando de este gran partido, de los cuartos de final, de la posibilidad de Chipo de llegar a las semifinales luego de 5 años. La tiene el Chaco, agarra la pelota el Chaco, quería empezar cerca de su tierra, a encarar y a evadir. Sí, hay un acrílico amarillo, si mal no veo, Luciano Parra. ¿Es el primer acrílico amarillo de esta tarde?
3: Así es, serio, la primera amarilla, todavía no logramos ver a quién fue el que se la mostraron.
0: Bueno, anótesela ahí a Marcos Ojeda, al del chaqueño de Barranquera, le pegó al otro chaqueño, sí. Andrés Almirón. A ver, ¿me deja sacar cuentas ahí? ¿38 metros?
2: 37 y medio.
0: Es una palabra nueva. 38 metros. Y si le pega a Brandon Obregón, es centro. Y si le pega al Tucu, es muy lejos para darle directamente. Hay dos en la barrera. Está el arquero Matías Astrada, bien parado. Bueno, arriba Chipo. Arriba, hay que saltar, Chipo. Salte, Chipo. Viene la pelota para Nico. Pica y se va. No apareció ninguna pierna. Fue cruzada de derecha a izquierda. Podría haber sido, pero no fue Matías Caruso.
2: Pero fue un buen centro de Brandon Obregón, que buscaba justamente el segundo palo. Estaba Nico Trejo, no termina llegando a conectar. También llegaba Nico Peralta. Lamentablemente no termina haciendo y concretando justamente la acción. Pero buen centro de Obregón en este caso en la pelota parada.
0: Seguramente Lucho Parra en un ratito nos va a contar si se va a quedar alguien en el entretiempo haciendo la entrada en calor en el equipo albinegro, esperando no abrir una ventana, pero sí hacer una modificación en el entretiempo. O tal vez no, tal vez simplemente están haciendo los trabajos precompetitivos. Pelota que tiene Alcaraz, Agustín, que la toca para Romero. La estaba sacando José Romero, corta Gonzalo Lucero. Está corriendo mucho Cipolletti, por ahí no tiene la precisión de otros partidos, pero bueno, tanto lo del Chaco como lo de Gonzalo Lucero siempre es admirable, sí, siempre hay que remarcar esta entrega que tiene. Pelota, la primera que se le escapa a José Romero y le queda para que la tenga.
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0: Le quedó para Bandón, la tocó la pelota que venía para Acevedo y apareció Marcos Ojeda para cortar ese balón, la más clara de Chipo Caruso.
2: Y una de las más claras, te diría, fue buena la intención de Brandon Obregón. Lamentablemente no encontró a ningún jugador, ningún compañero dentro del área. Era buena la presión, en este caso de Nico Peralta, para poder recuperar.
0: Va el lateral centro de Nehuén García, arriba el Fede. La pelota queda picando, la está completando Agustín Alcaraz. No podía quedársela a Obregón, queda picando. Hay falta de Marcos Pérez y es para Amarillo. Hay falta de Marcos Pérez y me parece que se viene el acrílico. Me lo va a ratificar en el campo de juego el señor Luciano Parra.
3: Así es, amarilla para el número 5, Marcos Pérez.
0: Repasamos las amarillas del partido.
3: A los 43 minutos, Ojeda para Sol de América. Y a los 45, Marcos Pérez.
0: Mirá, cuando está terminando la primera etapa, claro, iremos algunos minutos más porque estuvo detenido el encuentro. Romero le pegó desde la casa, como se dice en la jerga, Le pegó desde la cancha alternativa, más o menos, la pelota. Se fue desviada, pero en el recorrido, bueno, llevó alguna preocupación, Matías Caruso.
2: Sí, la verdad que buen remate en este caso del número 8, estamos hablando de José Romero, pero por suerte no encontró el arco de Facundo Crespo.
0: Minuto 46 del primer tiempo, ya avisó el árbitro del partido. ¿Hasta qué minuto iremos, Luciano Parra?
3: El cuarto acaba de mirar su reloj, pero no ha marcado nada todavía.
0: Muy bien, balón que va por la derecha, quería ganar Chipo, gana metros y espacios, no pudo ganar ese balón precisamente. El lateral va a quedar para Nico Trejo, hay que jugársela en el área.
3: 2 minutos.
0: Hay que ir, 2 minutos más, vamos hasta los 47, en realidad quedan 40 segundos, sí, porque ya estamos en 46-20, pelota que viene para el Chaco, le va a pegar el Chaco, le dijeron Chaco. Pusiste la mano izquierda. Hay tiro libre defensivo para el elenco Sol de América. Se están yendo estos primeros 45, que son en realidad 47. Pelota de Villasanti. De izquierda a derecha para que la baje López Alba, el de Hacha, el sanjuanino, que la toca para el Chema Jiménez. Lo más prolijo en cuanto a técnica en el equipo solense. Me parece que Romero también es algo para destacar. Y el que también destacamos es el Chaco. Y el Chaco la dejó para Gonzalo. Y lo tiene al Tucu y lo tiene a Acevedo. Y el pase que no salió bien, bien parado Pardo. Cuando el árbitro señala la mitad de la cancha y dice que aquí en el Estadio Sol de América ha finalizado el primer tiempo.
4: El primer capítulo ha llegado a su fin. Lo relató Elio Gastón Díaz y lo explicó Matías Caruso. Sol de América de Formosa, Cipolletti de Río Negro.
0: Sol de América 0, Cipolletti 0. Nos vamos a los vestuarios al regreso. Luciano Parra le cuenta novedades, repasamos estadísticas y tenemos el comentario del señor Matías Caruso. Pausa y regreso a la capital formoseña.
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0: Fantástica en la capital formoseña, en la bella noche, calurosa, claro, pero ya mucho menos que en las horas previas. Chipoletti se mueve de un lado hacia el otro con su banco de relevo, sí, como si van a ser muchos cambios, pero en un ratito nos va a contar eso Luciano Parra. Primero tenemos que hacer el análisis de estos más de 45 minutos iniciales. Empatan 0-0 Sol de América de Formosa y el albinegro Chipoletti de Río Negro presenta el comentario.
1: Ahora,
0: de los primeros 45 minutos.
1: Ahora te contamos qué sucedió en los primeros 45 minutos. 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
3: Partido parejo en los primeros 45 minutos aquí en el estadio de Sol de América de Formosa, donde el albinegro arrancó un poquito mejor, tuvo chances como para poder marcar la diferencia. Ya al minuto, Andrés Almirón tomó la pelota en el medio campo, empezó a transitar justamente, nadie lo pudo detener, encontró el espacio sobre el medio directamente y después terminó rematando con su pierna izquierda, se encontró con la inmunidad de Matías Andrada. Después la iba a tener Tucu Peralta, otra chance, casi en el mismo lugar, rematando también con su pierna izquierda, se le iba a ir desviado su remate. Después de eso, de a poquito el local empezó a tener un poquito más la pelota, tratando de manejarla con su medio campo, con José Romero y con Alan Alcaraz. Pero claro, su principal arma ofensiva siendo Sebastián Jiménez, el número 10, que está volcado hacia la derecha, que obviamente se aleja tanto de la marca de Gonzalo Lucero como de Nehuén García. Ninguno de los dos lo termina tomando y esto obviamente hace que termina recibiendo solo, y una vez que recibe, la realidad es que termina complicando, porque con pelotas muy habilidoso, porque tiene siempre algún compañero cerca y además suele ser determinante, ¿no?, en ese mano a mano. Así que allí va a tener que tratar de mejorar en cuanto a la defensa el conjunto albinegro, que la realidad es que tuvo un partido parejo. Me parece que las chances más claras fueron justamente para Cipoletti en esos primeros minutos. Después empezó a controlar un poquito mejor Sol de América de Formosa, tuvo algunas triangulaciones, tuvo chances también como para poder molestar, en este caso el arco de Facundo del arco, pero sí dos remates de Alan Alcaraz de afuera del área, uno de Mendoza también que se va muy cerquita y algunas chances más que pudo llegar a tener. Veremos qué pasa en los segundos 45 minutos. Recién estaban regando solamente un costado de la cancha, o sea, un área de la cancha. Estamos hablando del que va a estar defendiendo Facundo Crespo. Veremos cómo va a rodar la pelota, cómo va a seguir justamente Cipoletti, porque ya lo mencionamos en las oportunidades. La realidad es que este empate Cipoletti le sirve, porque va a estar definiendo con ventaja de partido el próximo fin de semana en la visera de cemento, nada más y nada menos. Así que por ahora viene todo bien. Me parece que por ahora está cumpliendo un trabajo correcto. Podría llegar a ser un poquito mejor, pero las chances las ha tenido. Algunas en defensa también, obviamente, que se le han pasado. Pero un partido, si redondeamos, la verdad, un partido positivo para Cipoletti, que está haciendo la tarea, está haciendo lo que debe hacer adentro de la cancha y se está llevando, por lo menos por ahora, un punto más que importante.
0: Presentó el comentario de los primeros 45 minutos a cargo del señor
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0: Muy bien. Seguramente la gente tratando de refrescarse. Alguno habrá ido a comer un chori. No importa la temperatura, el chori se come igual. Es lo mismo que tomar mate. Igual se toma mate.
3: Seguro. Más si estás en la cancha, ¿no? Si vienes a ver un partido, la realidad es que siempre es un aperitivo que se suele consumir, ¿no?, a la hora de venir a ver un partido de fútbol.
0: Señor Luciano Paz, el campo de juego. Vimos a jugadores de Chipoletti que siguieron haciendo trabajos precompetitivos en el entretiempo. ¿Algún dato? ¿Alguien que se pueda venir para no utilizar una ventana? ¿Lo viste a Fabián Enríquez preocupado o dando alguna indicación respecto a esta posibilidad de modificaciones?
4: Así es, Elio, si bien lo decías, estuvimos charlando con Fabián Enríquez, con Cristian Bravo. Cuando se empezó a mover el banco de relevo sí fue por alguna que otra variante, pero luego hubo un cambio de planes, hablamos con Cristian Bravo y solamente fue un precalentamiento competitivo. Veremos en el transcurso del segundo tiempo qué cambio se hará pero la verdad es que fueron todos a hacer un precalentamiento competitivo, una activación, dijo el Mono Bravo.
0: Muy bien, seguramente tiene que ver con la temperatura también. Aparece la cuaterna para el segundo tiempo.
4: Así es, ya están los árbitros en cancha. Y otro detalle que me quiero agarrar de lo que decía Matías Caruso en su comentario es que solamente mojaron la parte donde va a atacar Sol de América ahora.
0: Detalle.
4: No sabremos en qué puede llegar a influenciar.
0: Pegarle de lejos y que la pelota esté más rápida.
4: Seguramente.
0: Eso bueno, en los planes, ¿no?
4: Que nos favorezca entonces el pique rápido a nosotros en el... ¿Ustedes se dieron cuenta que pica la pelota y sale polvo?
0: Sí, bueno, por eso. Pero evidentemente van a tratar de jugar tiros de media distancia, que la pelota le pique mal a Facundo Crespo. No va a pasar, pero bueno, el deseo es ese.
3: Es la intención en este caso que tiene el conjunto de Sol de América de Formosa. Me parece que una cancha rápida también lo favorece a su número 10, ¿no? Que tiene esa velocidad, que tiene ese encare, que sabemos que por allí ha pasado, ¿no?, el ataque, principalmente el ataque de Sol de América de Formosa.
0: Luciano Parra. ¿Está Cipolletti en el campo de juego sin modificaciones?
4: Sin ninguna modificación, ya está Cipolletti y también está haciendo lo propio Sol de América.
0: Muy bien, los dos sin modificaciones, entonces.
4: Sin modificaciones.
0: Bueno, perfecto. ¿Me repasás el banco de suplentes de Cipolletti? ¿Quiénes están en condiciones de ingresar, si así lo define el señor Fabián Enríquez?
4: Los que están haciendo precalentamiento competitivo es Alex Verón, Yago Piro, Valentín Flores, Luciano Gutiérrez, Andrés Domínguez, Fernando Petineroli, Enzo Vallejos, Vela Leandro y Nahuel Luna.
0: Matías, delantero neto, Nahuel Luna.
3: Sí, como único referente de área te diría Nahuel Luna. Tiene su paso por esa posición, Enzo Vallejos, por ejemplo, sí. Que ha jugado más como un segunda punta que como un punta a punta. Bueno, después obviamente Leandro Vela para darle quizá tenencia de pelota, Petinoli por ahí por fuera, al igual que Andrés Domínguez. Tiene variantes y por ahí la realidad.
0: Se van a ver los segundos 45 minutos de este partido. Va a mover Brandon Obregón, lo va a hacer con el Fede Acevedo cuando el árbitro del encuentro dé así la orden. Mira su cronómetro, el primer amor comienza a rodar.
1: En el Sol de América Formoseño se juega el segundo tiempo. El primer amor se pone en movimiento. Te lo cuenta Helio Gastón Díaz. Lo detalla Matías Caruso.
0: Y la pelota que la juega por la banda izquierda del equipo solense, sale Marcos Pérez, corta en la mitad de la cancha, quiere completar Gonzalo Lucero, pero estaba Romero anticipándose, el que saca de primera desde la izquierda a la derecha, Nehuen García, la pelota llega finalmente al área donde el arquero está bien posicionado, el rafaelino Matías Astrada, que sale con pierna izquierda, con una pelota cruzada, para jugarla entonces ahora para que la tenga López Alba, y la dejó en la mitad de la cancha y... Jiménez y el que corta ese mancha. Cuando digo mancha, Víctor Mancha Fico, pelota que le queda ahora para que la tenga Di Martino, banda derecha, tira al centro a media altura, le va a quedar ahora para Cabaña, no puede dar la media vuelta, la dejó para Alcaraz, Alcaraz abrió la cancha, la dejó para que la tenga Mendoza. Mariano Mendoza va con pierna derecha, perfil derecho para jugarla más atrás con el número 5. Agustín Alcaraz, tiraban esa pelota arriba, Mancha Fico, reclamaban un penal. Ahora le pregunto, Matías Caruso, ¿qué sucedió ahí?
3: Y hubo una pequeña carga, te diría, de Mancha Fico sobre el número 9, estamos hablando de Di Martino, pero no me pareció infracción adentro del área para poder cobrar penal, ¿no? También el número 9 se agachaba un poquito para cargar justamente con Mancha Fico.
0: Pelota que va por la banda izquierda, sacándola Villasanti, va a quedar para Di Martino. Di Martino quería jugar, tira la pelota, Mancha Fico ponía el abdomen, esta vez le cobraron mano y hay un tiro libre de riesgo en favor del equipo formoseño, porque está recto al arco defendido por Facundo Crespo, porque estará a unos 8 o 10 metros de la media luna, recuerden esta llamada área de los 18-30, que en realidad tiene 16-50 más lo que tiene la media luna, pero estás cerca, ¿no? Recto, fuerte, una pelota que pase o se ensucie con la barrera, puede ser de mucho riesgo. Se prepara Bruno Di Martino. No, es Romero el que le va a pegar. Sí, Cabaña el que se va. Grandotes los muchachos, ¿sí? Le va a pegar Romero, se ve que le dijo, soy el capitán, muchachos. Acá decido yo, hay cuatro en la barrera detrás. Facundo Crespo, atento, para tratar de quedarse con esa pelota. Le pega Romero arriba, muy arriba, muy arriba. Le dio bien abajo a la pelota, por eso se elevó. Fue arriba del travesaño. Llegó en la primera el equipo formoseño. en algo más de 2 minutos, pero en realidad no fue de demasiada preocupación, Mati Caruso.
3: Solamente mirado a Facundo Crespo, la pelota se fue muy por encima de su travesaño, floja la pegada justamente de Romero, que siga de esta manera el capitán del conjunto de Sol América.
0: Ah, obviamente, esos son los deseos de todo el mundo albinegro que está atento a lo que es esta transmisión. La pelota que la están jugando por el sector izquierdo, tira ese balón, va a tirar ahora para el sector donde está Alcaraz. Alcaraz juega ese esférico, tira ahora para el Chaco, les cobraron una falta anterior a un jugador de Chipoletti, no alcancé a apreciar si era Marcos Pérez.
4: Marcos Pérez.
0: Era Marcos Pérez que está amonestado, ¿no? Me repasás las amarillas del partido, por favor, Luciano Parra.
4: A los 43 del primer tiempo, la amarilla fue para Ojeda por parte de Sol de América y a los 45 Marcos Pérez.
0: Balón que va por la banda derecha. Allí la tiene Romero. Romero que la está jugando para que la tenga Cabañas. Cabañas que la juega para Mendoza. Va tocándola. Ahora es el Chema Jiménez. Tira la pelota. ¿Dónde está Cabañas? Quiera picando. Hay una pirueta. Le cobraron una falta en el borde del área grande. Borde del área grande. Y hay otro acrílico amarillo en contra del equipo de Chipoleño. A ver, Matías Caruso, ¿merecido?
3: Sí, termina llegando tarde y mal Nico Trejo en este caso sobre Mendoza, quiso rechazar en realidad y llegó primero a la pelota Mendoza, por eso se terminó llevando puesto el pie del rival.
0: Seguramente Juan Pablo Andrés nos va a decir la amarilla número tanto, ¿no? Después vamos a estar con esas estadísticas de nuestro compañero que nos está escuchando, pero más que la amarilla me preocupa el lugar, ¿no?
3: Totalmente.
0: Sector del 10, apenas 50 centímetros fuera del área grande, si querés era un poquito más adelante, pero la van a sacar un poquitito para que se pueda elevar en los 9-15 de lo que respecta a la barrera. Allí va el árbitro, le señala, es aquí muchachos, y pelota que cruza la barrera es de extremo riesgo, Mati, porque es muy cerca, se prepara otra vez José Romero. Está al lado Cabañas, el paraguayo.
3: La acomodó Cabañas, ¿eh?
0: La acomodó Cabañas.
3: Sí.
0: Bueno, esperemos que el ex Chañar no esté en una buena noche. Hay 3, 4, 5 ahora de Chipoletti.
4: Elio.
0: Tratan de taparle la visión los jugadores del equipo local. Luciano, te escucho.
4: El que tiene muy buena pegada es Villasanti Agustín. Lo acaba de mandar Parola Ricardo, el director técnico de Sol de América.
0: Es el otro que está parado para la siniestra, ¿no? Uno de diestra, el otro siniestra.
4: Lo manda se también va, a los rebotes.
0: Se va Romero de la zona. Toma carrera Cabañas. Está también Agustín Villasanti. Pasa Villasanti. Le pega a Cabañas. La pelota en la barrera. La segunda jugada queda para Romero. Arriba. Arriba del travesaño. Ya la segunda jugada no me preocupaba tanto. La primera sí. Y la malogró el equipo local.
3: Y la malogró porque le termina dando a su propio compañero, el número 4, Ángel López. Le termina dando el remate. Por suerte, ¿no? Termina tapando después de, no sé, había por lo menos 10 jugadores ahí dentro de la barrera. Los de Cipo más la gente de Sol América de Formosa.
0: Superando los 5 minutos de la segunda etapa, Luciano Parra, lo veo charlar al señor Valenzuela. Enríquez, el ayudante de campo con el técnico, ¿qué se dice?
4: No logramos entender porque es algo que le comunicó el Tucu Peralta.
0: Muy bien, pelota que tiene Gonzalo Lucero. Lucero que la está tocando ahora para que la tenga Obregón. Está teniéndola Mendoza y la juega para Villasanti. Y desde el fondo sale el equipo solense. Rebota en las dos canilleras de Marcos Pérez, el rosarino que quiere hacer marca y presión. El balón va a quedar ahora para que la tenga López Alba. Ahí la tiene el sanjuanino de Hachal. Levanta la cabeza, abre la cancha, lo ve al Cheva Jiménez, altura del área chica. Se para como extremo. Bien, el centro. ¡Oh! Queda picando la pelota. Lo agarran a Nico Trejo con falta. Lo agarran a Nico Trejo con falta, pero Mati Caruso, el susto, ¿quién te lo saca?
3: Qué pelota peligrosa, la verdad, porque el centro se termina desviando y le da una dirección totalmente diferente a la que tenía, justamente como para poder llegar. Muy peligrosa porque estaba Cabañas, también estaba Di Martino dentro del área. Por suerte, esa infracción que termina realizando el número 11 Cabañas, y pelota que termina ya a favor de Cipolletti. Por ahora el albinegro no ha tenido la pelota en lo que va del segundo tiempo, Elio.
0: Luciano Parra, empezá a contarme. Chipoletti se empieza a mover y hay algunas indicaciones. ¿De qué se trata?
4: Llamaron a Domínguez a que empiece a apurar un poquito. Y el banco de relevo de Sol de América ya se empezó a mover.
0: Bueno, muy bien. ¿Alguno ves tocado en el equipo albinegro?
4: Recién hablaban con el Tucu Peralta, pero no sabemos todavía.
0: Me parece que viene por ese lado. La pelota que viene para el Tucu Peralta, quería cederla de cabeza para que vaya Acevedo, que estaba cortando esa pelota. Finalmente era Marcos Ojeda, el chaqueño. El balón que queda para que la tenga Chipoletti. Viene el centro del Tucu, rebotaba en el lateral derecho. López Salva queda hacia atrás ahora para que domine Nehuén García. Bien plantado como un Nehuén. La va a agarrar Facundo Pardo. La tira hacia arriba. Le queda Cabaña. Cabaña que no es lo más hábil, pero tiene mucha potencia. El extrañar el paraguayo en cara, pasa entre tres, se mete en campo contrario, tres cuartos de cancha, se va abriendo hacia el extremo derecho, hace otra gambeta, pasa a entre medio de Trejo y de Nehuén García, juega la pelota otra vez atrás, se equivoca en esta, en la entrega. El Chema Jiménez querían armar la contra, pero volvía de la posición adelantada el número 7, Martín Nicolás Peralta. La pelota que la van a tocar atrás para que la tenga el Rafaelino Astrada. La juega cortita para que en Villasanti esté parado de tres y juega esa pelota, hace la gambeta, la pierde frente al Tucu. Tucu lo tenés a Obregón y lo vio Obregón y la tocó segura para Obregón, pase corto bien de Nico Trejo, otra vez para el Tucu, rebota la pelota en el jugador Alcaraz, era el número 5 quien la toca por última oportunidad. Hay lateral para Chipoletti, todavía no se hace el cambio, ya vamos a estar con el equipo de Chipo. Ahora sí lo autorizó el árbitro, bueno, presenta la modificación en Chipoletti.
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4: Se retiró Brandon Obregón, ingresó Andrés Domínguez.
0: Muy bien. Está entonces el chaqueño Domínguez, el de Margarita Belén. Ayer cruzamos esa ruta cuando nos conducía hasta Formosa el señor Blas. Gauna, nuestro compañero técnico, además es todo, ¿no? El capitán, la pelota que viene por la izquierda para que la tenga Di Martino, la tiene Bruno, va a encarar para el perfil de derecha, se para como enganche, la deja ahora para que la tenga Alcaraz, le pega Alcaraz, Crespo, Facundo Crespo con mucha seguridad, de media distancia, intentó el número 5, Crespo, bien plantadito estaba en ese sector, donde lo han regado, nos contaba Luciano Parra hace un rato. Le pregunto a Matías Caruso, ¿cómo se para ahora el albinegro?
3: Andrés Domínguez está volcado más a la izquierda, en este caso casi como un puntero. Aquí la tiene.
0: La tiene Andrés Domínguez, de Margarita Belén. Frena, va a venir el centro, puede ser para Chipo. Le va a quedar para el Chaco, de Chaco para Chaco era. No se pudieron quedar con ese balón los chaqueños. Arriba y Alcaraz peleaba con Andrés Domínguez. La pelota para Nehuén García. Va al lateral izquierdo. Tres pases, lleva la pelota por delante. El árbitro dijo que no había falta, o que no hay falta en realidad. Hay saque de arco, es para el equipo local, Matías Caruso, en 9:30 de este segundo tiempo. ¿Cómo se sigue jugando este encuentro que por ahora empatan 0-0 Sol de América y Chipoletti?
3: Completamos, Elio, lo decíamos, en este caso Andrés Domínguez se volcó por izquierda, ha quedado como interior izquierdo, en este caso Gonzalo Lucero, al ladito de Marcos Pérez, por derecha quedó Andrés Almirón y arriba dos puntas, 4-4-2 para Chipoletti. De esta forma relega lo que es el enganche para darle un poquito más de profundidad por afuera.
0: Bueno, esperemos que surta efecto, ¿no? Va la pelota hacia la banda derecha, López Alba que la saca, la toca ahora el Chema Jiménez, la jugaba el número 10, cambian de derecha a izquierda para que la tenga Villasanti, la tiene Agustín, juega la pelota corta, pase seguro para Alcaraz, Alcaraz que va haciendo el giro sobre su eje, pisa la pelota, pisa el círculo central también y sale jugando con pierna derecha el alto jugador que tiene un muy buen manejo de pelota, va al punto penal ese balón que corta Manchafico en la salida, en el rebote largo lo tiene que tener Gonzalo Lucero, así lo hace, quiere armar la contra, mira, levanta la cabeza, lo tiene Nehuén García, todavía no se decide, quiere cortar, tocar cortito para Marcos Pérez y en algo lo perjudica Chipoletti, esto del césped mojado porque se rebaló Marcos Pérez y no es el único, pelota que tiene el Chaco para armar la contra, va encarando, va gambeteando dos jugadores, se paraba bien Mendoza, tiene que ir a pelearlo otra vez, el Chaco le estaba reclamando una falta al árbitro, el árbitro dijo no pasó nada señor, entonces la tiene Agostino, la pelota que la juega Di Martino que va jugando ese balón en la mitad de la cancha y la deja para el Chema que la juega ahora para Cabaña, que está tirando la pelota para Mendoza que pisa el balón, Chipo no ha pase, marca y presión alta ahora, lo espera un poquito más en zona, más en su lugar, en su campo de juego, la mete Villasanti, la jugaba para Di Martino, el balón que va a quedar para Nico Trejo, el de Seiza que tiene que salir por el sector derecho, hace con un pelotazo largo, defensa-ataque para buscar a Federico Acevedo, que no se pudo quedar con el balón, en que sí lo hace, es Agustín Alcaraz, la pelota rebotada, me parece que hay mucha ausencia en la mitad de la cancha en el equipo albinegro, ¿no? Pelotazo y pelotazo, pero sin dirección, o al menos para asistir a un compañero. La tiene Andrés Domínguez, ahí la tiene el chaqueño de Margarita Belén para Gonzalo Lucero, y un pelotazo que me parece es el reflejo de lo que está jugando en este segundo tiempo, cuando estamos pisando los 12 minutos, Matías Caruso le dice.
3: La realidad, Elio, es que en el inicio del partido se buscaban muchas pelotas a las espaldas de los centrales, porque se los veía, la verdad, faltos de confianza, no con una buena tarde. Ahora esos pelotazos no sirven porque no llegan a ningún tipo de destino, ¿no?
0: La pelota que va a quedar picando, le quedó a Romero, la sacan, la línea queda rebotándola completa ahora. Nehuen García para sacar ese balón, ya se los cuenta el Mati Caruso, porque le había pegado Romero, la pelota fue cruzada y la trató de rechazar primero un hombre de Chipoletti, que era Cristian González, no pudo, sin Nehuen García en esa pelota sobrada, queda ahora lesionado Facundo Crespo, antes el Mati Caruso les cuenta.
3: Flojo momento en defensa, en este caso de Cipolletti, la termina haciendo muy bien en este caso el número 8, José Romero, porque se encontró con pelota dentro del área casi en soledad, quiso buscar justamente el centro al medio, el rechazo termina llegando sobre el final de Nehuen García, porque la realidad es que había muchos hombres y la pelota quedaba boyando dentro del área de Facundo Crespo, que claro, necesita atención ahora como para bajar un poquito este momento, ¿no?, que tiene Sol de América de Formosa en estos segundos 45 minutos. La realidad es que Cipolletti le ha costado bastante, Elio, termina siendo solamente con el ingreso de Andrés Domínguez una jugada por el costado izquierdo, pero no mucho más, la pelota la ha perdido totalmente y no la encuentra, y cuando la tiene es un pelotazo para casi que devolver a la tenencia de pelota de Sol de América. No es el mejor momento del partido para Cipolletti.
0: Las imágenes se las lleva Mati Caruso, porque nosotros le contamos que estamos en AM690, en FM Comahue y en la plataforma. Gran abrazo para el mundo albinegro que nos saluda, nos escribe, muchas gracias para todo. Usted tiene también una social ahí.
3: Saludos en realidad para nuestro compañero que siempre está muy atento para con nosotros. Preguntamos por el tema amarillas. Para esta fase se limpian todas, o sea, todos arrancan con una sola amarilla. Por eso Nico Trejo hubiera llegado a la quinta, pero como se limpió, tiene solamente una.
0: Bueno, muy bien, y así seguirá, ¿no? Porque serán cinco amarillas, pero hay cuatro fases hasta la final, porque nosotros todavía seguimos soñando con la final. Facundo Crespo, que va a salir desde el fondo para poner esa pelota en movimiento. Le pregunto al señor Luciano Parra, ¿se cambió los botines, Manchafico? Algo que está ejemplificando que la cancha está difícil para el equipo chipoleño después que la regaron.
4: Así es, Elio, fue por el cambio de los tapones de aluminio.
0: Muy bien, pelota que tiene Di Martino, la estaba jugando Bruno, la deja ahora para el Chema. El Chema que cruza la mitad de la cancha, sale del círculo central, abre la pelota para que en la banda derecha la tenga ahora López Alba. Ahí la tiene el sanjuanino, se apoya en el Chema. El Chema Jiménez juega la pelota al medio de la cancha para Alcaraz. Agustín que levantó la cabeza y tocó del centro a la izquierda para que la tenga Villasanti. Otro de los Agustines, se juega la pelota. La va a tener ahora el jugador Mendoza. Mendoza tira esa pelota, la está metiendo otra vez Villasanti, tiene que despejar Cristian González, le va a quedar otra vez a Villasanti, que de cabeza otra vez mete la pelota de media chilena, la saca Marcos Pérez y en el rebote largo le quedó la pelota al Caraz. Agustín que levantó la cabeza como para pegarle, pero le quedó ahora José Romero. Romero que la tocó para Mariano Mendoza, la roba Chipoletti con Nico Trejo. Cobraron una falta en el perjuicio del hombre de Sol de América. ¿Habrá acrílico o no habrá acrílico? A ver qué dice el árbitro, ya se ha metido la mano al bolsillo. Hay un nuevo acrílico para el equipo de Chipoletti, me lo confirma Luciano.
4: No podemos ver si es para Gonzalo Lucero o si hay una amarilla.
0: Bueno, muy bien, Gonzalo Lucero, anótelo, que saca número 11 para el hombre de Chipoletti. Cuando tenga a todos los amonestados del albinegro, me los cuenta desde allá abajo, Lucho.
4: Así es, a los 45 Trejo y a los 60 Lucero.
0: Muy bien.
4: Se va a venir un cambio, Leo.
0: Bueno, ya lo vamos a presentar. ¿Es antes o después de esta pelota parada? Me parece que va a ser después. Entonces luego lo presentamos y vamos a contar a la gente quién va a ingresar en Chipoletti. Las manos arriba del Chema Jiménez. Ahí la tiene Sebastián Jiménez. Toma carrera al santafesino. Abre la pelota para que se juegue sobre el sector izquierdo de la defensa de Chipo. La sacó Nehuen García. La tiraron para Domínguez. La tiene Andrés Domínguez. Levante la cabeza que lo tenés al Tucu. Abajo. Muy seguro Mendoza para cerrar. Esa línea la tira al lateral, era muy interesante esa contra. Se vendrá otra modificación en el equipo albinegro. 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
4: Elio, se va a venir un cambio, va a ingresar Luciano Gutiérrez, se va a retirar Nicolás Peralta después de esta jugada.
0: Muy bien, pelota que tiene el Chaco por la banda del 8, la tiene el número 8, le tocaron el balón, abajo hay lateral para el albinegro, ya presentado el cambio, será 15-7 en Cipolletti, segunda modificación, tengo tiempo.
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0: Y ahora, Matías Caruso, ¿qué podemos esperar de las líneas del equipo albinegro?
3: Bueno, recién ya lo veíamos en el cambio que Nico tirado como un interior derecho, como interior izquierdo estaba Gonzalo Lucero y como volante de contención Marcos Pérez Solo. Ahora, con la salida justamente de Nico Peralta, creo que va a tener justamente la posibilidad más Gonzalo Lucero de estar un poquito más adelantado y Luciano Gutiérrez va a dar mucha más marca junto con Marcos Pérez hacia el medio.
0: La que lo tiene es Andrés Domínguez, ahí la tiene el de Margarita Belén, pisa la pelota, gira sobre su eje, lo hace al revés, abre la cancha, ahora del centro a la izquierda para que venga el centro, el segundo palo, sobrado, viene el Chaco, ¡oh! antes Villasanti para tirar esa pelota por la última línea, habrá tiro de esquina para el equipo de Cipolletti, corner número.
3: Es el primero para el albinegro en el partido.
0: Luciano Parra.
4: Lo que indicó Matías Caruso es lo mismo que dijo el ayudante de campo de Cipolletti.
0: Muy bien, y porque tiene el teléfono directo el señor Matías Caruso. Recién,
4: Va a quedar más suelto Gonzalo Lucero.
0: La pelota que va a ejecutarla Gonzalo Lucero, ¿va a ir a esa pelota? Es zurdo, el balón se va a cerrar, todas las cabezas, hay que saltar, Chivo. Vamos, Chipo, vamos. Salió con el puño derecho el arquero Astrada para sacar esa pelota en el rebote. La metía el Lucho Gutiérrez, picó y se fue por arriba. Mirá cómo picará, que el arquero se quedó con tranquilidad, ¿no? Dijo, si la pelota pica, se va por arriba del travesaño. Y picó y se fue. Tengo tiempo para dos.
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0: ¿Y cómo Matías Caruso no va a ver el partido como lo ve el cuerpo técnico productos de óptica naranjo? Lo vi muy lindo los anteojos de sol que traía ayer en el viaje, en estos 2.000 kilómetros que hemos hecho. Nos quedan otros 2.000 para volver y mucho para recorrer porque tenemos toda la confianza que Cipolletti se va a meter en semifinales. Me parece que están agilizando el Cipolletti o al menos moviéndose y también lo hace el equipo solense, el equipo formoseño. Va la pelota por el sector izquierdo, ahí la tiene, ¿quién es? Gonzalo Lucero, Lucero que va tocando la pelota al medio, asegurándola para que la tenga el Chaco que la juega para Pérez, Pérez que lo mira al Lucho. Cuando digo el Lucho no es Parra, el que juega en la mitad de la cancha es Gutiérrez, el riocuartense. Le va a quedar para Nico Trejo, Trejo que la va a dejar para que la tenga Cristian González, iba al Chaco, la pelota le queda de espalda, la pierde en la visión el Chaco, se logra quedar con el balón, puso el cuerpo, inteligente el Chaco, se hizo que el hombre lo lleve por delante, le rompió la verticalidad, por eso hay tiro de libre para el elenco albinegro. Habrá modificaciones en el equipo visitante. Presenta los cambios.
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4: Bien, Elio se retiró con la número 11, Cabañas José. Ingresó Sosa Javier y con la número 14, Brites Gabriel. Se retiró Villasanti Agustín.
0: Bueno, con la 14 Brites entonces. Bien. Se fue el número 3. Bien, ahora vamos a ver cómo quedan parados. Me dijiste el número de Sosa y Salveinte, ¿no?
4: Así es. Sosa Javier, número.
0: Bueno, tiro libre. Gonzalo Lucero, altura del área chica, el zurdo, para pegarle directamente al arco. Y sabes que Matías Caruso va a quedar un rebote que a Cipolletti le va a dar el primer gol. ¿Y por qué no soñar? Porque estamos en los 20 minutos del segundo tiempo. Están empatando 0-0 en el Estadio Sol de América, en el Estadio del Solense. Y estaban, hacía tanto tiempo que no se veían, me parece, González y alguien más ahí, que el árbitro le dijo, bueno, pueden separarse porque están tan abrazados. Le llamó la atención, viene el centro al punto penal. con los puños otra vez. Mati Caruso siempre juega con los puños, pero ahora le cometieron falta al arquero. Salen todos a reclamarle algo al árbitro. No sé si Luciano Parra está mejor posicionado o pudo escuchar. El hecho es que el arquero nunca toma la pelota con las manos, siempre sale con los puños y por ende te va a dar una pelota larga. Hay que estar muy atento al respecto a esa jugada. Lucho, ¿pudiste ver qué pasó, qué reclamaba la gente del Solense?
4: Falta contra el arquero.
0: Bueno, pero ya la habían cobrado. Pelota que viene hacia el sector donde está Facundo Pardo.
4: Claro,
0: Pardo
4: con una amarilla más, Celio.
0: Ah, bien, pedían la amonestación. Pelota larga. Arriba, que la baja Sosa. Le quedaba para Di Martino, pero recuperó el Lucho. Y la tiene Gutiérrez. Se abre para Gonzalo Lucero. Bien como extremo. Lo tiene Acevedo dentro del área. Miralo bien el centro. Acevedo. La pelota rebotada. Le va a quedar al Chaco. Le pega al Chaco. La saca. Ahora Ojeda otra vez para el Chaco dentro del área. Grande. Se sale. Aguanta. Para mí era con falta. El árbitro dijo que no, tiene que dominar entonces el jugador del equipo solense. La roba Nico Trejo, no hubo falta, no pasó, sigo, le dijo, tiene la pelota que viene al primer palo, la sacó ahora Alcaraz y lo tuvo Chipo, y el albinegro se acercó y pudo ser, pero no fue Matías Caruso.
3: Pero insiste, ahora ha cambiado un poquito también el momento del partido, lo que era todo de Sol América de Formosa, ahora se juega justamente en su área, o por lo menos en su campo, y esto es positivo para Cipolletti.
0: La pelota que va a venir desde el sector derecho, lateral centro al área chica, antes para cortar, estaba el número 14, Brites, sacaba esa pelota, por eso... tiene que reponer otra vez el equipo albinegro. Muévase, albinegro, muévase. Viene para el Fede Acevedo. La baja de cabeza, no le queda cómoda la pelota. La saca Brites con una media chilena. Arriba va Lucho Gutiérrez, el de Río Cuarto, a pelear con Sosa. La gana Sosa. Centró el balón para que domine Mariano Mendoza. Tiraba una pelota de memoria. Le falló la memoria, por suerte. Desde el fondo va a salir jugando Facundo Crespo. Tengo tiempo para una.
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0: Me encanta porque Andrés Domínguez va a luchar cabeza a cabeza con López Alba, ¿no? Con el sanjuanino. Y tienen como 30 centímetros más o menos de diferencia. Pero hay pelea, que es la actitud lo que hay que tener en cuenta. Y me parece que Chipo también va a empezar a hacer algunos movimientos o no. Porque lo veo a Yago Piro. Lucho, ¿puedes saber qué sucedió cuando se viene el descanso para la hidratación?
4: Refrigerio ahora, Elio.
0: Bueno, hidratación de los equipos. Cuando tenemos 24 minutos de esta segunda etapa, tenemos tiempo para tres empresas.
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0: Bien.
4: Elio.
0: Sí, Lucho, te escucho.
4: Recién me agarré y le dije refrigerio. No, lo que pasó es que el cuarto árbitro vino a llamar la atención al Tucu Peralta, porque se habían sacado las camisetas.
0: Sí, y estaba bien la hidratación.
4: No, está bien, le digo lo que había pasado por eso.
0: Ah, bueno, no pasa nada, Lucho.
4: Refrigerio otra cosa, refrigerio lo que vamos a hacer nosotros.
0: No, bueno, está bien, sí, acá también nos originó la risa de decir si íbamos a elegir el mate cocido o la chocolatada, vio, como cuando usted iba a la escuela.
4: Claro.
0: Pero no está mal, Lucho, no está mal, se entendió. Y ahí en el grupo, en el entorno, en el círculo, ¿qué pasa, Fabián Enríquez?
4: Las indicaciones son para Manchafico y para Gonzalo Lucero, que juegue un poquito más abierto por la derecha, y el remate hacia el arco.
0: Bueno. Mati Caruso, Chipo no ha usado la media distancia en este segundo tiempo.
3: No, tuvo un par de remates en el primer tiempo, alguno recuerdo de Trejo, alguno de Gonzalo Lucero, todos se fueron muy por encima, pero en este segundo tiempo la realidad es que no ha probado fuera del área, sí ha tenido algunas chances, principalmente yendo por fuera, ¿no? Un buen ingreso de Andrés Domínguez por izquierda, tuvo la posibilidad de desbordar en dos o tres oportunidades, y me parece que le terminó dando un poquito más de profundidad desde ese lugar.
4: Chicos,
0: estamos por arribar al minuto 26. Luciano Parra en el campo de juego, les cuenta.
4: La preocupación es Facundo Crespo, está siendo atendido ahora.
0: Bueno, ¿algún movimiento? O sea, ¿Alex está haciendo entrada en calor?
4: Alex está de piernas cruzadas.
0: Ah, bueno, está perfecto. Entonces, no nos preocupemos mucho todavía. Es en el gemelo derecho, me parece, ¿no,
3: sí, Mati? Parece cerca o del gemelo. La pierna derecha seguro. No llegué a ver bien dónde era que le aplicaban justamente el famoso...
0: 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Sí,
4: claro.
0: Ahora sí. Ahora sí.
4: Ahora veo. Será la jerga.
0: La pelota que va por la banda derecha, jugada por López Alba, el sanjuanino que la tiró para Alcaraz, pelotazo largo, ahí va Manchafico, el que se cambió los botines, ahora se puso unos amarillos fluo, bueno, hace ya un ratito, pero pisa bien, va jugando Nehuen García en el aire para que vaya Gonzalo Lucero, la pelota que la robó Facundo Pardo, llegó exigido por la banda derecha, tiró otro pelotazo más, y ya te pregunto, Mati, pero esto, de prestarse la pelota, pelotazo y pelotazo, tal vez convenga en el resultado, pero no me gusta, ¿no? Es porque das mucho tiempo el balón al equipo contrincante, en este caso al Solense, que la tiene ahora con el Chema. Y Jiménez, que cambió de banda porque se vino por la izquierda, hay que estar atento en eso también. El balón va a quedar para López Alba, cortita para Alcaraz, 30 metros del arco, pero abre la pelota, la dejó para el Chema. El Chema se mete, área chica, va a jugar esa pelota otra vez. Golazo de Sol de América. Golazo de Sol de América, Bruno Di Martino. La pelota le llegó al Chema. Levantó la cabeza, la tiró hacia atrás, abrió el pie derecho para clavarlo en el ángulo izquierdo de Facundo Crespo. Hay gol del equipo solense, hay gol del equipo local. Lo había anticipado un poquito, ¿no? Esto de prestarle la pelota y dejarla tanto tiempo, a los 26 tuvo frutos para el equipo local, Matías Caruso.
3: Y lo habías dicho vos, Elio, se había volcado hacia la izquierda, en este caso Jiménez, que fue el jugador más determinante que ha tenido Sol América de Formosa en este partido. Recibió muy solo allí, lo encontró en este caso a su capitán, a José Romero, que terminó definiendo de gran manera, abriendo su pie y al ángulo del arco de Facundo Crespo. De esta forma marca el primer tanto del partido.
4: Se van a venir dos cambios para Cipolletti.
0: Bueno, ya vamos a estar con las modificaciones. Ya hizo dos Cipolletti, si no saca mal la cuenta. Le quedan otras tres, pero quedan dos ventanas todavía, ¿no? Dos posibilidades.
4: La quinta está Alex Verón haciendo calentamiento, ¿eh?
0: Ah, bueno. Cualquier situación. ¿Quiénes se mueven? ¿Quiénes se van a venir? Cuando la pelota otra vez la tiene Romero. Romero que pisa el área. Sale jugando. Lo hace bien el jugador Manchafico, que tiraba esa pelota hacia adelante. Va a ir Acevedo, que choca contra todo, ¿no? Es una muralla. Ahí lo agarran, lo empujan a Acevedo. Va a apurar a Acevedo. Pero el árbitro tiene que cobrar eso. Lo están manoteando a Acevedo. Le dan cabezazos. Señor árbitro, me parece que está equivocado en esta, ¿no? Por más que no tenga la pelota, no lo dejan a ir a buscar el balón. Eso es una falta. El balón está en juego. La pelota que la tiene Cristian González, la recibe ahora el Chema. Y el Chema que está metiendo la pelota para Sosa. Sosa se para de 11. Se perfila de izquierda. La deja ahora para Mariano Mendoza. Mendoza más atrás para que la tenga ahora el Chema. El Chema que fue autor de la jugada, del pase, de la asistencia para el gol de Di Martino posteriormente. La juega ahora Alcaraz el próximo domingo, desde las 10 de la mañana, la previa a través de AM690, de LU19, de FM Comahue. La pelota que la juega Alcaraz, la tiró para que le pique. Romero la domina, tranquilidad del hombre, 41 años en sus espaldas, mucha experiencia en el fútbol del norte de la Argentina, la tiene Acevedo. Vamos, Fede, de cabeza la sede para que la tenga ahora el Chaco. Tienen que aparecer estos muchachos, pero tiene que aparecer el medio también, porque claro, Gutiérrez la jugó de primera para Pérez, pero son todos remates sin precisiones, y entonces la vuelve a recuperar López Alba. La juega para el tiempista y buen jugador que decíamos es Romero, y ahora para que la tenga Di Martino, el autor del gol. La jugó para Sosa, querían tirarla, pero el Mancha la juega por la banda izquierda para Domínguez, le pica mal, se va al lateral. Tengo tiempo para una.
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0: Bien, Lucho, quiero confirmar algo. El gol lo hizo el número 8,
4: así es,
0: Romero, ¿no?
4: Sí, José.
0: Bien. Tiene el 9 y el 8 desde aquí. Le puedo asegurar que se parecen bastante. Bueno, perdón por el error. Y ahora, ¿quién se va a ir? Va a haber modificaciones. Presentamos los cambios en Cipolletti.
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4: Elio, ingresó Acevedo y Fernando Pettinelli se retiró. Perdón, Fernando Pettinelli y Vela, se retiró Acevedo y Lucero.
6: Muy bien, presentamos los cambios en el equipo.
0: con Formoseño.
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4: Perdón, Fernando Petinelli y Vela se retiró Acevedo y Lucero.
0: Muy bien, presentamos los cambios en el equipo Formoseño.

0: En ese sector, vamos a confirmar ahora entonces las modificaciones. Sale Nico Trejo, la deja ahora para que vaya a pelear el Chaco, parado más como volante. 9 de área, la pelota venía para Leandro Vela, arriba tiene que cortar la Gutiérrez, le va a quedar para el Chaco la cede en el sector izquierdo, zona 11 para Leandro Vela, el cordobés que lo ve pasar a Nehuen García, lo tiene a Nehuen pero no le cede el balón, va a buscar el centro con pierna derecha, sobrado, penal, eso para mí era penal y el árbitro dice que no, se caía el rayo Petinerol y el árbitro dijo que se enredó en los pies del contrincante del adversario. Matías Caruso, explícamelo.
1: La realidad es que sí, hubo un cruce justamente de piernas, que es el más perjudicado fue el Rayo Petinerol, y la realidad es la pelota iba ahí. El árbitro dijo, no, siga, siga.
0: Muy bien, va a venir el balón a la mitad de la cancha. Allí la recibe bien perfilado el número 9. La tiene Di Martino. Había falta sobre el número 9 y tiro libre. Metido 10 metros en el campo de juego albinegro. Es para el equipo solense, que ahora no digo que se conforma, pero... ya con una ventaja empieza a cambiar, ¿no?, este ritmo, y a ver qué respuesta tiene el albinegro. ¿Qué, Matías Caruso, contame? Salida de un 9 de área, más velocidad tal vez con el Rayo Petinerol, pero perdemos presencia dentro del área grande, ¿no?
1: 4-2-3-1 para Cipolletti, el doble 5 con Marcos Pérez y con Luciano Gutiérrez. Por derecha está Petinerol y como enganche Leandro Vela, por izquierda Andrés Domínguez y el 9 referente de punta quedó Andrés Almirón.
0: ¿Usted, si me siento, no se ofende?
1: No, para nada.
0: Para que venga el gol de Chipo, digo.
2: Bueno, Romero y Jiménez fueron los que se retiraron.
0: Bueno, perfecto. Pelota que va a jugarse por la banda izquierda. Ahí la recupera el equipo solense. Tiene que ir Cristian. Cuando digo Cristian es González, sale el bonaerense, tiraba la pelota. Va jugando la pelota dividida. Lucho Parra, por favor, repasame los amonestados de este partido. ¿Quiénes quedan en cancha?
2: Sol de América tiene a Ojeda en los 43 minutos, Marcos Pérez, Trejo y Lucero, que ya no está en cancha.
0: Muy bien, de todas maneras vamos a ir teniendo en cuenta, ¿no?, las primeras amarillas, tres amonestados en Cipolletti, uno solo en el equipo local. La pelota arriba, la va a ir a pelear Cristian González, le queda para Nico Trejo, sale jugando de primera para el Chaco y el Chaco quiso jugar de primera, no había nadie acompañándolo. Hay laterales para el local, que gana 1-0 en 34 minutos del segundo tiempo. Tengo tiempo para una.
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0: Matías Caruso, yo soy el apurado para empatarlo, ¿no? Pero tal vez está jugando Fabián Enríquez el partido largo que nosotros estábamos contando.
1: Totalmente. Partido siendo en realidad serie de 180 minutos. Salió y con ventaja deportiva. Esto hay que tenerlo en cuenta también pensando en lo que va a ser la vuelta.
0: Para ejemplificar, si el partido es empatado o se empata en los dos partidos, Cipolletti pasa. Por si Chipo con este resultado cae 1-0, ganando 1-0, 2-1, 3-2, o sea, por mínimo una ventaja de un gol allí en Cipolletti, también pasa el equipo albinegro. Tendría que ganar con este resultado, con una victoria le alcanza, la saca Cristian González hacia adelante, el que la está bajando es Brites que tira esa pelota, va dominando entonces en la mitad de la cancha Mendoza, domina Brites, pone el cuerpo, sale girando, corpulento, círculo central, tira la pelota entre líneas, quería recibir la Sosa, le va a quedar otra vez para Mendoza que se hace el termómetro en la mitad de la cancha, y ahora la tiene el número 15, Olmedo, que tiene esa pelota, va a marcarlo Nico Trejo, le cobraron la falta. Le cobraron la 2-3. Nico Trejo no tenía amarilla. Nico Trejo tiene amarilla. Se va expulsado Nicolás Trejo. Así a es. Los 35 minutos de este partido. Malas noticias para el albinegro. Tendrá 10 minutos por lo menos para jugar con un hombre menos. Por doble amarilla Nico Trejo. La primera fue en una plancha, una jugada. Que sí estaba bien la amarilla, fue al borde del área grande. En esta no estaba tan convencido. Segunda amarilla se tiene que ir, Mati.
1: Te diría, Elio, que son dos faltas, dos infracciones, y me parece que las dos son de amarilla. La realidad es que acá termina tomando justamente al número 15. Estamos hablando de Fabricio Olmedo, que se escapaba por izquierda. Lamentablemente para Nico no pudo contenerlo, no pudo terminar de pararlo, y de esta manera se va expulsado. Veremos si alguno de los dos cinco se vuelca como lateral derecho o cómo va a quedarse Poletti, ¿no?
0: Sí, lo raro, lo irán a meter, si no, al Rayo Petinerol un poquito más atrás, ¿no? Estaba con aire para hacer la banda. Bien, el centro le pega a Olmedo. La pelota venía de taco. ¡Oh! Por suerte para Cipolletti, nunca llegó Sosa. El taco había sido de López Alba. Habrá ejecución entonces desde el arco para el equipo albinegro. Mancha Fico para pegarle. Y sí, el Rayo, me parece, Mati, se va a poner.

0: como lateral derecho y de allí a crecer para que Cipolletti pueda intentar el empate, pero antes hay que defenderse. Ya el 1-0 no era buena noticia, ahora con 10 mucho menos, ¿no?
1: Totalmente, y Andrés Domínguez ha adelantado un poco, quedaron los dos puntas con Andrés Almirón, que han quedado los dos como punta, como enganche en este caso Leandro Vela, 4-2-1-2.
0: Muy bien, la pelota que la tenía Paredes, la jugaban hacia atrás, la pierden, la podía ganar Vela, y va ganando Vela con la pierna derecha en el cuerpo a cuerpo, bien por el cordobés, va dominando pierna derecha, se le va larga esa pelota, pero vuelve a recuperar dando una mano, bien por el esfuerzo de Leandro Vela, la tiene el Rayo Petineroli, en el rebote le quedaba largo, pero hay lateral para Cipolletti, vamos Rayo por la banda derecha, la va a tomar, van a empezar a contar los 5 segundos, ahora sí se tiene que reacomodar, va Marcos Pérez a 3/4 de cancha como si fuese un enganche, como diciendo, tírenme la pelota, que yo les doy una mano. Y el balón vino para Leandro Vela, la entregaron mal, recuperó entonces el equipo solense, la pisó Cristian González, salió jugando por la banda derecha con pelota dominada para que la tenga Domínguez, le dio en la cara Domínguez cuando la esperaba en el pecho y le queda Nehuén García para Domínguez y Andresito. Vamos Andrés, lo tocaron con falta. Bien por Andrés Domínguez, el de Margarita Belén, que gana un tiro libre lejos. Sí, la verdad, está a 40 metros del arco. Y es una pelota de dos tiempos. Más allá que toda la defensa se va a parar en el borde del área grande, hay que ir a buscar que uno salga, el otro entre y pique, que le pique antes al arquero para poder tener la oportunidad de tocar ese balón. Y que no sea directo porque está demasiado lejos, ¿no? Tendríamos que ser muy optimistas para pedir un gol de allí.
1: Yo recuerdo muy buenas ejecuciones de Leandro Vela de tiro libre, Elio. Lo único que te voy a decir.
0: Bueno. Vamos a rezarle al santo que usted quiera, pero récele la pelota que iba a venir con pierna derecha del cordobés. Van los altos, los grandotes de Chipo. La pelota se abre, le queda a Cristian González, quedó rebotada y la ganó ahora López. Y le queda en el rebote a Gutiérrez y ahora a Marcos Pérez. Y Marcos que la metió, peguele mal Chafico, para mí daba en la mano. El árbitro dijo que no, le quedó al Chaco. Perfilate de derecha, Chaco. La centró, la pelota rebotada. Cristian González, ninguno de los habilidosos se pudo quedar con la pelota. Y entonces la sacó Mendoza, la hizo picar y arriba tiene que ir a pelear Nehuén García, y Nehuén bien plantado como un Nehuén estaba sacando ahora, dando una mano el Rayo Petineroli. Cristian parado de 5, da una mano, un brazo, la cabeza, pone el cuerpo, gana con su humanidad, vuelve a picar ese balón, tiene que ir Luciano Gutiérrez, le pusieron hasta el brazo, sí, lo sacaron con el antebrazo, la pelota que la tiene Di Martino, juega esa pelota, va dominando por la banda izquierda, el número 18 lo hacía bien ahora para jugar las Paredes, pero recupera el Rayo y el Rayo la deja para Leandro Vera, que se tiene que hacer el conductor. Míralo Andrés por el sector del 11, y lo vio Andrés en la va a crecer Cipolletti, pasa Nehuén García por la banda izquierda, se centró ahora Andrés Domínguez, pero la tocó con el taco.

0: Mariano Mendoza. Y Mendoza que tiene ese balón y lo va a dominar y la deja, porque por la banda derecha va a jugar Olmedo. Ese balón que va a venir ahora hacia tres cuartos de cancha. Y se apoyan otra vez el Mendoza, que le dice, abrite por la izquierda que la juego. Y se la entrega a Paredes. Y ve que está pasando por el sector izquierdo Brites. Pero no se la entrega finalmente a el número 14. La pelota queda picando. No lo deje dar vuelta. Cuidado, saca la mancha. La pelota quedó para D'Agostino. ¡Oh, Crespo! Cuando Di Martino se estaba aprestando a darle ese balón. Por suerte, estaba bien Facu Crespo, que ahora dejó la pelota para Leandro Vela. Exigida para Vela, la saca Nehuen García para Domínguez, pero Mati Caruso, esto mucho pelotazo de Cipolletti, ¿eh?
1: Sí, la realidad es que no encuentra la pelota, no tiene movilidad y se siente el hombre de menos que tiene Cipolletti, porque, claro, ahora Sol de América termina teniendo este hombre de más y además teniendo la pelota, no le cuesta mucho pasar la mitad de cancha a Cipolletti, con presencia de jugadores, ¿no? Por lo menos tratar de jugar justamente en área rival.
0: ¿Y se viene Olmedo en el equipo local, Luciano Parra?
2: Así es, se viene Jesús Olmedo.
0: Muy bien, casaca número 17. En un ratito vamos a estar presentando ese cambio. Marcos Sorry. Pérez tiene la pelota en la mitad de la cancha. La va a recibir Nehuen García. Pelota válida porque llegó bien contra la línea. La tiene Nehuen, levantó la cabeza, dice pelotazo largo. La metió para que vaya al Chaco, pero estaba cortando Facundo Pardo. Bien lo estaba haciendo. Deja la pelota en el círculo central para que la juegue Mariano Mendoza. La jugó ahora para que la tenga Sosa. Sosa que juega ahora para Mendoza. Mendoza en su campo de juego. Pelota corta y segura para que la salida sea Brites. Y sale jugando entonces Gabriel Brito por ese sector, bien Brito, tira la juega para el número 15 y Olmedo, uno de los dos Olmedos que va a estar en cancha, tira ese balón, la va a ganar Leandro Vela, le entrega mal el hombre de Formosa y arma la contra Leandro Vela, vamos Cordobés, miralo al Chaco, engancha, se para de 10, vuelve a enganchar, lo tiene en offside al Chaco, por eso no le puede entregar la pelota, tiene que jugarla atrás con el riocuartense, va Gutiérrez, el Lucho que la deja ahora para el rosarino Pérez Marcos, que la juega para que la tenga Andrés Domínguez, había cambiado de perfil Andrés, va encarando, perfil cambiado, quería jugar esa pelota, la perdió y arma la contra ahora el equipo solense, la dejan para que la tenga Sosa, venga a apurar, dando una mano, muy bien por Nehuen García, casi lo toca, pero ahora queda a distancia, ¿no? Quedó el espacio a las espaldas de Nehuen García y crece entonces del equipo local, no lo toques ahí, por favor, viene el centro, la pelota pega al manchafico, la pelota pega al manchafico y te digo, Matías Caruso, por suerte, el jugador del equipo solense no se tiró porque lo habían tocado y podía generar dudas por lo menos, ¿no?
1: Sí, la realidad es que termina siendo difícil el lugar donde quería cortar Luciano Gutiérrez, además como cruzando, ¿no? Porque es derecho y tenía que cruzar con izquierda, la verdad, complicado, por suerte no hubo nada allí, pero la realidad es que Sol América cada vez empieza a encontrar más espacios, ¿eh?
0: Tiro de esquina número.
1: Es el segundo para local.
0: Es muy llamativo, ¿no?
1: Raro, hay tres córneres en todo el partido, Elio.
0: Exactamente, va a ir Olmedo para pegarle esa pelota. Luciano Parra.
2: Hay un jugador tirado en el piso.
0: Muy bien, un jugador de Cipolletti. ¿De quién se trata?
2: No logramos ver desde acá.
0: Bueno, ¿quiénes están para ingresar o quiénes están en condiciones de ingresar en el equipo albinegro?
2: Está todo el banco de relevo sentado, están esperando por Facundo Crespo.
0: Bueno, pero en el listado digo quiénes faltan ingresar. Tómate tu tiempo, no hay problema, Lucho. Porque
2: Yago Piro, Valentín Flores,
0: ajá.
2: Enzo Vallejos, Luna...
0: No. Bien, algunos volantes y un delantero.
2: Elio, le cuento el cambio que tuvo Sol de América.
0: Bien, presentamos la modificación.
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0: Muy bien, sí, presentado sin cargo. 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
2: Ingresó con la número 17, Olmedo Jesús, se retiró Di Martino Bruno.
0: Bueno, se
2: atento
0: fue.
2: Atento al área.
0: Perfecto. La pelota que va a venir abriéndose al punto penal porque le va a ejecutar un derecho. Se perfilan allí. El árbitro atento, el asistente dijo todavía no patees porque el árbitro está llamándole la atención a los jugadores. Viene sobrada la pelota, hay que sacarla, muchacho. Facu Crespo, la mano arriba. Apareció la derecha de Crespo para tirarla por el travesaño. Segundo córner consecutivo, tercero del partido para el local. Vamos, Chipo, arriba, que con 10, aunque sea 1-0 abajo, solo tenés que ganar en la visera de cemento. ¿Y cómo va a explotar esa visera de cemento? Porque ese partido el próximo domingo lo ganan los hinchas, los jugadores, los dirigentes. Lo ganamos todos. Hay que llenar la visera de cemento Va a ejecutar desde el sector izquierdo esa pelota. Tiro de esquina número 3 para el local. Viene sobrada. Queda picando. Le va a quedar entonces a Olmedo. La pelota ahora queda para que la tenga Facundo Pardo. No lo toquen. Cuidado cuando lo vayan a marcar. Cerraré la línea. Bien cerradas las líneas. Ahí saque de arco para Cipolletti. Tengo tiempo.
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2: 5 más.
0: Bueno, Matías Caruso, ¿está bien 5 más?
1: Y por la cantidad de cambios me parece que está bien. La realidad es que no estuvo muy detenido el partido.
0: La hidratación, sumamos.
1: Exactamente.
0: Sí, ahí estamos bien.
2: El refrigerio.
0: La pelota que la juega Paredes, la abre para Olmedo. Van a pelearla, el mancha pone el cuerpo. La experiencia y la historia del jugador neuquino. Va a venir y le dice cuántas, le dice Mancha. Una, dos, tres, cuatro, cinco. Y el árbitro le dice, pero si ingresó hace un rato no me podés pedir tanta falta, ¿no? Va a haber tiro libre defensivo para el equipo de Cipolletti. Fabián Enrique, ¿preocupado o lo ves conforme con el resultado?
2: No.
0: Nada.
2: Hay mucha preocupación, Elio, acá en el banco.
0: Bueno, ya vamos a saberlo al final del encuentro cuando tengamos algunos protagonistas hablando. La pelota que va a quedar para Luciano Gutiérrez. Gutiérrez tiene que abrirla para Nehuén García. La toma este con pierna izquierda. El jugador de las inferiores del club. Uno de los que ha surgido del albinegro para el Chaco. El Chaco que conoce estas tierras. Quería jugar, hacer la individual. Y me parece, Mati, que el Chaco cuando se metió al centro del área perdió mucho en juego y mucho en lo físico también, ¿no? Porque debemos agregar que corrió mucho en los 45 minutos iniciales. Pelota que ahora tiene Brites para jugar esa pelota. Le dejó para Olmedo que la tiraba atrás. Acaba Marcos Pérez ahí lateral para el equipo local. Te decía, en 46, casi 47 minutos. Bueno, el Chaco me parece que ya tiene lo último y ha perdido mucho desde lo físico y también la posición.
1: Sí, yo lo decía, cada vez está jugando cada vez más adelantado, pero la realidad es que me parece que Cipolletti necesitaba otro tipo de jugador allí, ¿no? Me hubiera gustado verlo un ratito a Nahuel Luna, porque la realidad es que Federico Acevedo tuvo un buen partido, pero usó todo el desgaste contra los centrales, ¿no? Quizá con los centrales desgastados, Nahuel Luna podía llegar a tener otro tipo de juego.
0: Le pega Mendoza, sobrada la pelota, va a ir recorriendo Olmedo, el número 17, se va a posicionar como extremo por derecha, levanta la cabeza, altura del área chica, sáquenla. Lo madrugaba Paredes a Manchafico, pero por suerte se perdió por línea de fondo, casi 48 minutos de este Mati Caruso, y el resultado tienes uno de los tres posibles y el más malo tampoco es exagerado, hay que levantar y ganar allí en casa, y en casa Cipolletti va a pasar a la semifinal de este campeonato. Ya empataron en la llave con la cual jugó

0: Tira el pelotazo largo para que la tenga Olmedo. Se le hizo angosta la cancha. Hay lateral para Chipo, tengo tiempo para una.
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0: Muy bien, Luciano Parra, nivel de campo de juego, me decías.
2: Le tengo una info, San Martín de Formosa le está ganando a Atenas de Río Cuarto.
0: Muy bien, San Martín de Formosa, el otro formoseño, Atenas de Río Cuarto, la ventaja deportiva ahí es de San Martín de Formosa. Mati, ¿nos está faltando un resultado o me equivoco?
3: No, es el que nos falta. Cierre. Gervasio Núñez es el autor, sí, del gol para San Martín.
0: Bueno, muy bien. ¿Y en la otra llave, la que sigue, jugaron o están jugando?
3: No, ya han jugado. Bien. Bueno, el cruce para Cipolletti es Defensores de Grano de Villa Ramallo con el Alvarado, que empataron 2-2 hoy en Villa Ramallo.
0: Bueno, muy bien. Perfecto. Entonces, y Olimpo era el otro que ganó.
3: Exactamente, Olimpo que terminó ganando 2-1 frente a Gimnasia de Grima de Chivilcoy. Gol sobre el final de Gimnasia de Grima.
0: Claro, pero Gimnasia de Grima tiene ventaja deportiva. Lo mismo que está ocurriendo con Cipolletti, con ganar de local, pasa a la otra fase. Pelota arriba. La va a bajar de derecha a izquierda. Va al rayo Petineroli. Trepaba, casi se subía a caballito, sí, cabalgaba sobre Mariano Mendoza. Estamos en los últimos instantes de este partido. Cipolletti va a perder en tierra formoseñas, la domina, la gana Olmedo, cuidado, cerrá ahí, cerrá la línea, Crespo, en el primer palo, Crespo saca la pelota hacia adelante, otro susto para Cipolletti, en la última del partido, lo tuvo el Solense. Señoras, señores, el árbitro del encuentro señala el punto medio y dice que aquí, en el Sol de América, ha finalizado el encuentro.
4: El árbitro marcó la mitad del campo. El juego que nos roba el corazón llegó a su fin. Sol de América de Formosa, Cipolletti de Río Negro.
0: Sol de América 1, José Romero, el autor del gol. 0 para Cipolletti. Lucho Parra, que tendrá ahora el trabajo de tratar de hablar con alguno de los chicos, de los protagonistas de este partido. En la derrota es difícil por ahí hablar. Seguramente están ofuscados, están enojados, pero siempre alguno se presta para hablar un instante. Luciano Parra, todo tuyo en el campo de juego.
2: Muy bien, Elio, estoy con Víctor Manchafico, no sé si me escuchan bien por ahí.
0: Perfecto.
2: Bueno, Víctor, partido complicadísimo, cancha dura, mucho calor. Quizás para vos no se justifica, pero contanos por qué hoy no, Cipolletti no se llevó que sea un punto.
5: Porque creo que no estuvimos finos en definir las ocasiones que tuvimos. Sabía que iba a ser un partido duro, que el clima iba a jugar un papel fundamental, pero creo que el primer tiempo tuvimos tres situaciones muy claras que no las pudimos concretar. Creo que jugamos bien el primer tiempo. El segundo tiempo sabíamos que se no iban a venir, como se vinieron. Y nada, creo que no llegaron tan claro, pero nada, en esa jugada desafortunada se encontraron el gol y nada, se llevan los primeros 90 minutos. Sabemos que esto no terminó. Es un rival recontra duro. Llegamos los 8 mejor hasta acá, creo yo, y ningún partido va a ser fácil. Esperemos en la visera jugar de la manera que lo hacemos nosotros, ser avasallante y llevarnos la llave.
2: Elio, te está escuchando Víctor.
0: Bueno, Víctor, lo bueno es que dentro del resultado malo, ustedes definen en casa y será tan importante la gente como tener un buen día. Decías, no fue el mejor partido de Chipo, sin duda alguna, ¿no?
5: No, creo que lo podemos separar en dos partes. Creo que el primer tiempo jugamos muy bien, como te dije. Una sola llegada de ellos, creo que, si no recuerdo muy bien, después tres claras nuestras que no pudimos llegar al gol. Y el segundo tiempo, nada, no es excusa, pero el calor agobiante creo que nos afectó bastante. No podíamos levantar las patas en los últimos 20 y nada. Por suerte no fue una diferencia más abultada y nada, la llave todavía está recontraabierta. Nosotros sabemos que de local somos avasallantes, como te dije, es nuestra mejor versión. Ojalá que la gente esté ahí con nosotros, seguramente nos va a apoyar como lo hizo hasta acá, así que nada, ojalá le podamos regalar otra alegría a la gente, ponernos en semi, que es lo que queremos, y nada, va a ser un partido muy duro, pero creo que estamos preparados.
3: ¿Cómo se juega, Víctor, la revancha allí en la visera? El partido este, me imagino, fue muy distinto a lo que van a jugar en la visera, ¿no?
5: Seguro, los equipos cambian bastante cuando salen de visitantes. Nosotros nos habíamos sentido muy cómodos en Salta. Quisimos hacer lo mismo, pero no te miento, el calor fue un papel fundamental y nada, por ahí estás ahogado, las piernas te pesan, pero nada, ahora tranquilo. No hacer nada raro, hacer lo que venimos haciendo, lo que nos trajo hasta acá de local. Nos sentimos muy cómodos con nuestra gente, nos sentimos muy cómodos en nuestra cancha y sabemos que si estamos bien nos vamos a llevar partido, pero va a ser duro.
0: Víctor, la última, digo, en cuanto a las dimensiones del campo de juego, ¿cuánto puede diferir esta cancha de lo que es la visera en cuanto a los espacios que se puedan crear allá, ¿no?
5: Sí, seguro. Esta es un poquito más grande, pero la verdad que capaz que de arriba se ve linda, pero está muy mala la cancha. Está llena de espinas, está llena de pozos, era difícil por ahí controlar, dura, sí. Pero nada, ya está. Ahora a descansar, a recuperarnos y hacer lo que hacemos en nuestra cancha.
0: Víctor, gracias por haberte quedado a dialogar con nosotros. Un buen regreso. Nos vemos allí en Chipoleti, Dios mediante.
5: Dale, un abrazo. Muchas gracias por venir.
0: Ahí estaba Víctor Manchafico trabajando con Luciano Parra. Le vamos a pedir al Lucho si puede llegar ya para ir cerrando. Aquí vemos algunos jugadores de Chipoleti que todavía están.
5: Voy a ver si lo agarro al Mirón, ¿sí?
0: Sí, sí, por eso te vamos a esperar. Seguramente lo va a saludar mucha gente. Andrés Almirón, que me parece fue jugador o compañero o algo así del profe del equipo de Sol de América, y ahora está sacándose alguna fotografía, pero bueno, Lucho ya lo va a tener. Luego vamos a hacer el cierre final con Mati Caruso para despedirnos, pero primero vamos a pasar por Andrés, el Chaco Almirón, que va a estar hablando ahí con nuestro compañero Luciano Parra en el campo de juego, como le decíamos. Víctor Manchafico muy claro en su testimonio, su declaración, lo que pasó dentro del campo de juego, que obviamente desde aquí arriba a veces lo apreciamos de forma diferente. Lucho, todo tuyo allí en el campo de juego con Andrés Almirón.
6: Así es, relatores. Bueno, estamos con Andrés Almirón. Guacha, bueno, lamentablemente hoy no se puede llevar nada a casa. Va a ser un partido, fue un partido complicado. Creemos que en la vuelta se le va a poder dar a Cipolletti, pero contanos a vos qué sensaciones te quedan más allá de todos los factores en contra que tuvo Cipolletti.
7: Hola, buenas tardes. Sabor amargo porque lo buscamos, creo que el primer tiempo tuvimos muchas ocasiones, no supimos concretar. Bueno, nos hicieron un gol y fue todo cuesta arriba. Ahora hay que ir a casa, creo que con nuestra gente y nuestra cancha va a ser distinto. Creo que la serie va a quedar para el lado de Cipolletti.
6: ¿Crees que pudo haber sido penal la que fue dentro del área?
7: Sí, no sé. Creo que el referee hizo un gran trabajo. Fuimos nosotros somos los culpables que por ahí no pudimos hacer los goles. Así que, bueno, decirle a la gente que se quede tranquila, que en casa lo vamos a dar vuelta.
6: Hablábamos con Manchafico y nos decía que el fuerte era de local. ¿Qué necesita Cipolletti para el próximo partido?
7: No, nada. Hicimos un trabajo muy bueno acá. Creo que el factor del sol nos complicó muchísimo. Hay muchos jugadores que no estaban acostumbrados a esto. Pero bueno, un resultado mínimo, así que en casa lo vamos a dar vuelta.
0: Chaco, Elio te saluda. Es un partido, o digo, estas llaves son tan finitas que tal vez si entraba esa a los 40 segundos que tuviste la oportunidad, cambiaba toda la historia. Bueno, eso hay que revertirlo y tiene que pasar en Chipoletti sin duda alguna, ¿no? Sí. Es un partido muy finito.
7: Sí, obvio. Es un partido muy muy finito donde se define por detalles. Fíjate, en un descuido nuestro, un gol de ellos y nosotros tuvimos que buscar todo el partido para tener ocasiones, las tuvimos, no pudimos concretar, y bueno, en casa hay que darlo vuelta, que se queden tranquilos, que va a ser así.
3: Chaco, lo veíamos en los últimos partidos, te vemos jugar cada vez más adelantado, hoy ya jugando como referente de área directamente, ¿cómo te sentís en